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0: Es que escuché ese fondo y me imaginé bailando a Luluca, sinceramente. Sinceramente, gracias ahí, doctor. Ahí quedó exactamente. Imaginé viéndote bailar. Conste que yo siempre te he querido como mi carnal, ahí lo sabes.
1: Lo sé,
0: pero no te escucho ahí. Ahorita va a acomodarte por ahí tu micro, el señor Venado con la tunca. Pero Luluca Valenzo.
2: Debes taparte un poquito
0: por ahí.
2: Ay, Dios mío, lo sé.
0: Pero hoy no viene el señor Christopher Robin. Pero bueno, Luluca.
2: Es que me toca mandar la foto al grupo.
0: Ay, chiva, los mariachis. Pero bueno, Luluca, ¿cómo estás? Un gusto saludarte.
2: Un gusto estar con ustedes, mis queridos bolas de gasnates.
0: Ay, Dios.
2: Mis gasnatitos preciosos.
0: Luluca, por favor. Ay, voy a saludar con mucho
2: espérame,
0: gusto.
2: Espérame, es que no me escucho.
0: A
2: no,
0: toda la sociedad que quería escucharte, pero te escucho así como muy lejos, Luluca.
2: Sí, sí, sí.
0: Como que andas allá por Berriozábal, no. Por Berrio York. A ver, ahí te escuchas. Ahí te escuchas.
3: Como que quiere que le soplen la nuca.
0: El otro también. Ahí quedó ya. ¿O no te escuchas todavía?
2: ¿Ya me escucho bien?
0: Yo te escucho bien de este lado.
2: Ah, ya, perfecto.
0: Pero tú, ¿cómo te escuchas con tus audífonos que te regaló el Puma?
3: No,
2: ay, no, ya necesito patrocinio de audífonos. Ahí. Ya dense cuenta que ya están dando los últimos.
4: Sí, ahí.
2: Sí, mi amor. Sí,
0: ahí
2: sí. Como tú quieras.
4: Les encargo, por favor, que cuando vengan al programa, 15 minutos antes para checar eso, por favor.
0: Venado con la tunca, el hombre de rayas, de las mil rayas. ¿Cómo estás, príncipe?
4: Ahorita molesto.
0: ¿Por qué? ¿Qué te hicieron, doctor?
4: Porque trae escote, no, las anda mostrando mucho, entonces no está chido.
0: Oye, sí, es muy raro toparme una mujer con escote. Mira, frente a mí aquí en la mesa.
2: Y que respetes de verme a los ojos.
4: No, no creo.
2: No lo ha respetado.
4: Yo estoy así como mirando para el infinito.
0: ¿Sí o no? Se ha respetado siempre. Sí. Nunca lo volví a ver.
4: Esa cita que se va a ir a las 7:30, no creo que es la donde te dijo.
0: Es más, le mando un beso y un abrazo a mi amiga Katherine López, que anda en sintonía con nosotros.
4: No es cierto, ni nos está escuchando.
0: Pronto, mañana estará con nosotros en esta cabina.
4: No entiendo por qué la estás stalkeando ya. Ni la conoces todavía.
2: México, ya. Yo estoy ya diciendo que va a ser México. Ella nos va a representar.
0: Chiapas y va a representarnos.
4: No creo.
0: Miss Universo México, doctor.
2: Sí, yo
4: creo.
2: Eso también.
0: Mañana estará con nosotros. Pero bueno, voy a saludar al señor Puma. Puma Intergaláctica, un abrazo, chamaco del mal. Hasta la tierra de los guacaleros.
3: Pues tío, ya estamos aquí de regreso para echar despadre con la banda. Con la banda. Muchísimas gracias. Nada más le voy a decir que al rato en el clima, se va a poner chido de este lado del charco.
0: Eso. Me gusta, Colocho, me gusta. Y el día de hoy también vamos a presentar a uno de los hombres que ha llegado directamente a la puntualidad. Hombre que sabe que es ser caballero.
5: Este ya quiere corte de programa. Ya.
0: Hombre que sabe que hacer cortesía de reyes. Hombre de hábito de gente de valor. Señor Peruzzi.
3: Profesional,
0: hombre
3: doctor.
0: De las montañas. Profesional, doctors. Adelante, Peruzzi. Te saludamos con gusto.
5: What's up, mera la coyota, esa bola de verduras, ya estamos presentes, se ve, se siente, la ceñito taco, presente, digo, aquí estamos ya,
2: por cierto, listo. Mi Perú precioso, yo pensé que me ibas a defender hace 2 días, estoy muy sentida contigo.
5: ¿Dónde? Si no te defiende tu marido, te voy a estar defendiendo yo también.
2: No, por eso.
4: Si no se defendió de los motonetos, te van a andar defendiendo.
2: Bueno, sí es cierto, no se defendió de los motonetos.
5: Si ni me he defendido de ese perro, voy a estar defendiendo. Buenas tardes, voy a saludarles, de verdad. Aquí estamos, pendiente de Luluca. Si usted bienvenida acá a su segundo o tercer casa, no sé cuándo esté gastando, pero aquí está usted bienvenida.
0: A ver, ¿cómo está ese asunto, Luluca? A ver, un fondo inquietante con signos de interrogación.
3: Ay, que la otra radio te regale tus audífonos, ¿viste?
0: A ver.
2: El otro sentido.
0: O sea, acabo de tomarme unos días de receso porque era necesario.
5: No, es que trabaja muchísimo mi compadre con las queridas.
0: Pero quiero saber, ¿qué tan cierto es de lo que me dicen estas piltrafas de la comunicación?
4: Yo no ando diciendo nada.
0: Que eres porque más
3: estás,
0: feliz.
3: Estás tragando en cabina, güey.
4: Y mentira no es.
0: Que eres más feliz en otros programas que no son de Radio Núcleo. Y que acá no. ¿Qué tan cierto es? Quiero que digas públicamente cuál es el programa que más te gusta y en qué empresa.
2: muchachos.
0: Adelante.
5: ¡Ay, lo está dudando!
2: No, bebé. No es, oye, déjenme hablar.
5: Lo dudaste, señor. No,
4: Luluca, a ver, eres el rival más débil.
0: Cuida bien tus palabras.
2: Adiós. Adiós.
0: Cuida bien tus palabras.
2: Creo que lo tengo más que demostrado que sigo ya 4 años con ustedes.
4: No es cierto.
2: Sí es cierto, bebé.
4: No es cierto.
2: Y siempre los consiente, siempre los
4: apapacho. Yo, o sea, que revisé tu perfil, tiene, primero llegaste a otra estación de radio.
2: ¿Hoy? No.
4: No, hoy no.
5: ¡En exclusiva! El Venancio va a revelar el secreto de un Toñito. Estaba en otros programas.
2: Así de que, no, bebés.
4: Hoy no. No. Hoy no sé.
2: Ya de hecho pedí mi playera. ¿Sí o no?
4: Ay, Dios.
2: Es correcto. Es correcto. Ay, yo ya dije, manía, que pido mi playera de la empresa para que me la ponga completamente.
5: Saca tus cartas y adivina si te van a dar tu playera.
2: Ya sé que no. Déjame soñar.
3: ¿Cómo pediste playera?
2: Sí, en serio, lo acabo de pedir.
3: ¿A quién? ¿Al Samayoa?
2: No, no, no.
3: Ah, bueno.
4: No. De todos modos te van a dar, Dios mío. Yo ya tiene como 2 años que pedí uniforme nuevo y no me los han dado.
0: Entonces,
2: bebé, claro que contigo programa, siempre donde estés, voy a estar.
4: ¡En exclusiva!
2: Y te la he cumplido.
4: Lulú Valenzo acaba de declarar que definitivamente ella es la que graba cuando Javier Sobayoa la pigua está en un motel. Siempre lo acompaña donde quiera que vaya.
0: No, ¿qué pasó? Lo que sí es un hecho es que ayer esas piltrafas de la comunicación dijeron que
4: yo no andaba diciendo
0: feliz y a gusto en otros programas y no en este.
2: Ay, no es cierto.
4: No quieras componerlo.
0: Que ahora que sube mi receso,
4: no quieras componerlo.
0: En otros lados menos acá.
4: No quieras componerlo. Dijimos que estuviste muy contenta y amena en nuestro programa sin que tú estuvieras. Que eso fue lo que dijimos.
0: Eso quiero saber.
4: Tú lo estás componiendo.
0: ¿Estás llegando a otro programa?
2: No.
0: ¿Ya cerraste el ciclo con otros programas?
5: ¡No creo!
0: ¿Ya viste?
5: A ver, ¿estás llegando con otro programa? ¿Qué número quieres, Luke? Ahorita te voy a decir qué onda.
4: Claro que sí, maestro Pitonizo, adelante.
0: Adelante, maestro Pitonizo.
4: Adelante, maestro Pitonizo. Este proyecto es completamente tuyo. Adelante, maestro.
5: ¡Cluxi! Buenas tardes, buenas noches. Bienvenidos a este espacio de conexión con el más acá. Porque con el más allá, todavía no tengo la cuija. Adelante, doña Luluca, écheme usted su número.
0: ¿Qué número quieres, Luluca? Para que te lo lea, pero sí.
5: No, número su 7. Número, ¿no es 6-1 qué?
4: Número 7, dice. Número 7, maestro Pitonizo.
5: Número 7. Permíteme usted.
0: Adelante, Luluca, dile un número del 1 al 9.
4: Ya dijo que 7.
3: Está barajeando, haciendo
2: todo. Está
5: barajeando. Veo que tú tienes una infidelidad encima. ¿Qué? Varios hombres quieren y no pueden. Porque tú no les das tu corazón. Tu corazón está roto.
4: Iba a abrir otra cosa. No, otra amigo.
5: Juicio, ey, papi, juicio.
4: Iba a abrir mi boca.
5: Sí, bueno, porque lo otro no se puede. Nah. Te estoy leyendo, pues. Doña La Luluca, quiero que aclare su mente. Que alinee sus pensamientos con su corazón. Porque ese que le ha hecho tanto daño le está haciendo que usted se vaya a otra estación de radio para sacar lo que usted no puede expresar aquí. Sabemos que la picua le trae buenos recuerdos y no malos ratos. Pero el venato se come la suya por...
4: Que somos amigos, perro. ¿Por qué piensan eso?
5: Aquí las cartas me están diciendo cosas diferentes. Aquí las cartas que yo estoy leyendo me dicen
4: no
5: otra
4: creo.
5: Y las cartas no mienten. ¿Ya viste? Podrás mentirle a tus demás mujeres, pero las cartas no venaten. Así que Luluca,
4: solo son 4.
5: Quiero decirte que también alinees tu pensamiento, porque eso de irte por otros lados no te está dando buenos resultados. ¡Eso de andar repartiendo cartas en otros programas te está haciendo que tu energía se consuma por otros lados y no te llegue lo bueno que tienes aquí! Te aconsejo que agarres un palo, de escoba, y le des de dos trancas a la pigua, nada más, es decir, por mero gusto mío. Y agarras de tantita agua de... con hojas de...
3: Yo pensé que agarra confianza.
5: Esta hoja de laurel, le vas a echar, ¿cómo se llama? Esencia, esencia de flor natural. Le vas a poner este hojita de manzanilla. Lo vas a hacer así grandote en una tina como de 20 litros de tamal. Lo vas a poner a cocer, pues. Ya que ha cocido, lo vas a tirar. De ahí lo vas a limpiar con cal. Y mira este, unos tamalitos. Se vas a pegar así bien rico, ¿ve? Así que, doña Luluca, el consejo que le voy a dar: alinee sus pensamientos. Aclarezca de una vez su mente. Porque eso de andar cambiando la radio es como andar cambiando de marido. Hasta acá.
3: Yo tengo una exclusiva. ¡En exclusiva! El Hirochi ya acaba de stalkear a la Luluca y dice que está de buen verla, ceñito.
5: Mira su pues.
4: Ahí te conviene, amiga.
2: Ahí sí.
4: Dueña de dueño de taxi.
2: Ah, ok.
4: Sí.
2: No,
4: en Tapachula.
5: Mínimo. Ay, me gusta esto con Tapachula. Gratis vas a tener.
4: Sí, pues mínimo.
5: Sí, porque si quieres viajes al universo, mamita, vente para San Cristóbal. Aquí te
3: del corredor guadalupano va a estar hablando.
5: Qué cosa. Andador guadalupano.
4: Vos, Puma, hablando de mis mujeres, acabo de subir un estado hace un ratito y ¿quién crees que fue la primera que me dio corazoncito?
3: Yo lo vi.
4: Tómala. Aquí
3: mi jeta lo dio, le dio like.
4: ¡Perro!
1: ¿Es en serio?
5: Sí, el Hiroshi le dio, me encanta.
4: Hiroshi, ¿cuántos taxis tienes, bebé?
1: Señoras y señores, bienvenidos, bien hallados, bien aventurados en este 5 de agosto. ¿Qué es lo que vamos a tener el día?
3: Pero calladita de dejaron a Luluca, porque
5: es la verdad, pues, papi.
1: El día de hoy vamos a darte a conocer qué es lo que pasa con el clima a nivel estatal.
5: ¡Más adelante! Tendremos la lectura de su oráculo con la ceñito Luluca Valenza.
3: Y para cerrar con broche de oro, no se lo pierdan, más fútbol con la pigua.
4: Y no puede faltar, porque hoy conoceremos las recomendaciones de lo que puede usted ir a ver al cine.
1: Y por si fuera poco, ¿cuál es la serie que está de moda en Netflix y que todo mundo está hablando?
4: Yo no estoy hablando de nada.
5: Mentira, aguas. Que se va a llevar tres programas, la tres cortes, la Luluca.
4: Yo voy, sí, pues. Yo puro HBO Max, miro.
1: Es y más. En este pedazo de programa, en este show espertino que lleva por nombre.
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1: Vámonos a momento de compromiso. Si tú quieres saber algo referente en tu vida, lo que te depara para el mes de agosto, solo manda tu mensaje al
4: 961-61-50491.
1: Manda tu mensaje de texto o de audio, llámanos a cabina del 1 al 9. Y vamos a ver qué depara con Luluca Valenzo.
4: 6 con 20.
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9: Bien, para todos aquellos que andan en sintonía con nosotros, recuerden que estamos también a través de las redes sociales.

0: sociales en ¡claro! www.radionucleo.com. Ahí nos pueden escuchar.
1: Y Edgar, pero ese abarca.
0: Buscan por ahí la frecuencia.
2: Como Richie, el Venado Hernández.
0: En efecto.
3: Lulu Cabalenzo.
0: Es correcto.
2: En Facebook y en Instagram.
3: Y en TikTok.
0: Buscan por ahí, no. Por supuesto, nuestra frecuencia de Tuxtla Gutiérrez. Y con gusto nos pueden escuchar desde cualquier parte de la aldea global. ¿Estamos? Bien, Luluca, vamos a ir contigo. Porque hay muchas personas que están preocupadas. ¿Qué pasará con el mes de agosto? Eso que me comentaste del asunto de las personas que van a cumplir años, de cerrar como, ¿qué me dijiste?
3: Los ciclos.
0: Los ciclos, de cerrar.
1: No, si primero cierren las patas y la boca.
0: El asunto es, ¿eso cada cuánto se hace? ¿Se hace un mes antes?
3: Se hace 52 días antes, empieza a tu conteo de cierre. Son 52 días antes y 52 días después. O sea, 52 días antes es como el cierre, el que empiezas a dejar como todo en orden, ¿sabes? Para lo que viene. Hay cosas que pasan a la siguiente etapa de tu vida, al siguiente ciclo, y otros que van a quedar, y aunque tú les tires y le hagas y le, o sea, y hay cosas que ya no, se van yendo y se van cerrando. Y empiezan a abrirse las posibilidades de nuevas experiencias. ¿Por qué? Porque en los 52 días posteriores empiezas a encontrar nuevas relaciones, empiezas a conectar con nuevas ideas, situaciones, lugares, y se apertura nueva energía. Entonces ahorita tú y yo estamos en el arreglando todo y abriendo nuevos espacios para las nuevas experiencias que vienen para nosotros.
0: Ah, ok. Entonces es importante saber lo que esto pasa antes de tu cumpleaños.
3: Exactamente.
0: Y después de tu cumpleaños.
3: Tú empezaste, yo empiezo el los
0: tú eres el 10, 50, tú eres 12. El 10 del 12, tú eres un día después.
3: Ajá, yo empecé el 22 de julio y tú empiezas yo empecé el 23 de julio y tú empiezas el 22, tus 52 días.
0: 22 de julio. ¿Y qué ha pasado en esa etapa para los que somos de septiembre 10, 11 y 12?
3: El mejor signo. Fíjate que ahorita es como caerte muchos 20 de las cosas que tenías pendientes. O sea, a mí me ha tocado en este proceso de los 52 días darme cuenta de que tenía duelos pendientes. Ya sabes, en el que a veces dices, al ratito. O como le estaba comentando hoy, a veces pensamos que porque nos distraemos, hacemos otras cosas, el duelo ya no se siente, pero se tiene pendiente. Entonces, en este momento estoy como en reconocimiento de mis duelos pendientes para cerrarlos, para abrir nuevas posibilidades.
0: ¡Órale! ¡Qué interesante!
1: Sí, no más esperando que pase tantito el tiempo para ese duelo pendiente para rajarle su diente.
0: El otro también. Ok, señor Venado Colatún, que iniciamos contigo, doctor. Tú eres el más cercano. El más pequeño de los cuatro mosqueteros.
2: Gracias.
0: Del 1 al 9, príncipe.
3: No, él puede pasar al...
0: Sí, es cierto. ¿Me puedes permite? Pasar, sí, pasar al canal. Sí, porque estamos acá presentes. Nosotros podemos tomar tres cartas del oráculo. ¿Qué es el oráculo para los que nos escuchan por primera vez?
1: El oráculo es...
3: A ver, Perucio, ¿qué es el oráculo?
1: No lo puedo decir al aire. Bueno. Porque ha de pensar la gente que güey. Es cuando hiede, pues.
0: ¿Cómo que cuando hiede?
1: Olor a culo.
0: Esa basura.
1: Venado, chécate el mensaje que acabo de mandar.
0: ¿Qué es el oráculo? Mira, a grandes rasgos.
3: Los oráculos, independientemente, son símbolos adivinatorios. Ajá. Hay diversos tipos de oráculos. Yo les puedo decir, hay un oráculo que se hace con velas y agua, que es genial leer ese oráculo.
0: Órale. Con velas y aguas.
3: Sí. Están las con símbolos. Me he topado gente que hace sus propias cartas con su propia energía. Y sobre eso se hacen los mensajes. Yo he hecho oráculos, o sea, yo he creado oráculos para mí y para las personas que son cercanas a mí, donde a uno de mis mejores amigos le hice donde eran las cartas de su vida. Entonces, cuando él tuviera alguna situación, él pudiera usar ese oráculo para que le llegara información para ese momento y poder resolverlo. La verdad está súper chido, demasiado moray.
0: La diferencia que hay entre el oráculo y las cartas del tarot.
3: Las cartas de tarot son un sistema porque tienen los arcanos mayores, que son los que ando siempre, y los arcanos menores. Se dividen en 4 y los arcanos mayores son 22. Entonces, son 72 cartas. Y esa tiene como una doctrina, ¿sabes? O sea, como una guía, como cada carta representa algo y sobre eso se conecta. Y el oráculo es más interpretativo, es más abierto.
0: El que nos escucha por primera vez, ¿quién es Luluca Valenzo y qué hace?
3: Bueno, soy terapeuta holística, sacerdotisa de María Magdalena y de la antigua tradición celta. Manejo las energías, manejo diversas terapias como Reiki, barra de access, uso el acompañamiento tanatológico también. Manejamos grupo de mujeres y ceremonias holísticas.
0: Ok, bien, vamos a iniciar entonces. Para las personas que nos están escuchando, es del 1 al 9, pueden mandar algún número. Y sí, no es necesario que nos manden su nombre. Si gustan hacer alguna interrogante de manera directa, lo pueden hacer, ¿no? Ustedes sabrán. Ya salió el venado con la tunca. Ya escogió por acá sus tres cartas del oráculo. Y bueno, adelante, Luluca.
3: Mudanza.
0: Mudanza.
1: ¿Otra vez?
0: Se va a volver a mudar.
1: Lo van a volver a
2: no me he mudado todavía.
3: Pero es que está la energía súper clara con él desde la vez pasada. Mudanza.
4: Y a pesar de que es oscuro, mi amigo.
1: No queda claro, papito, que sí te van a correr de la casa de la doñita, pues.
2: Mi pregunta es si es a Tapachula o a dónde.
4: No creo.
0: El otro también.
4: Perro.
0: ¿A poco de allá es? Ah, perro.
1: Ya puede correrse, papi, con la profe. Y su marido también.
2: Que sí se me va a hacer con la muchacha. Míralo, perro, ya viste que sí se me va a hacer.
1: ¿Ya viste?
3: Sí. Oye, es que está preciosa, o sea, la verdad, sí, muy linda.
2: Pero tiene un pequeño detallito.
1: Yo parece, sí. Tiene marido.
4: Tiene marido.
3: Tiene un defecto.
1: ¡Exclusiva! ¡Luluca acaba de revelar que sí! ¡El Venancio es un rompehogares!
0: ¿Cómo? ¿Tiene? ¿Tiene esposo,
2: no? No, ya tú tienes que saber la historia.
0: Sin marido.
1: Esa gallina no sabe la historia. Tiene
2: sueño. Bueno, no, pero
4: no hay otra.
2: No, es que ahorita ya ando solterito, pues.
1: Gallina con dueño.
2: Sí, ya.
0: Gallina con
3: ¿cómo? Dueño. O sea, espérense, hay foto.
1: Agárrate otra gallina de otro corral, no la misma.
0: Sí, pues.
1: No
0: hay otra. Está bien. Ok, muy bien.
3: O sea, proyectos. ¿Cómo cambia todo en 15 días, bebés? ¿En serio?
2: Mira, proyectos hay bastantes.
3: Después me preguntan por qué soy así.
2: Proyectos hay bastantes, pero hay, ya quiero una. Ya quiero una fija, pues, Luluca, ya quiero una fija.
0: Muy bien, ok. Vamos con.
1: Pues ni la. Ni
2: espérate, me está respondiendo todavía.
0: No, ¿salió mudanza o sale más mudanza?
3: Se va a mover, o
1: sí,
3: sea, te vas
1: que
3: a mover.
1: Van a correr de la radio también.
2: Ojalá mi vecina también está bien, ojalá esté bien mi vecina.
0: Es una basura, te digo, pues. ¿Qué más? ¿Qué más le salió al señor venado? ¿Solo?
3: No, se va a ir, o sea, se va a quitar el ruido mental y se va a aventar. Date.
4: No se dice, pero no se dice ruido mental, se dice chaqueta mental.
1: ¡Ay, quiero! Saco.
0: El otro también. Ok, vamos se contigo,
1: va a
0: Puma.
1: Dice, pero de un edificio.
0: Vamos contigo, Puma.
4: No, ¿será que le puedo dar el chance al Hirochi antes de que vaya al corte?
1: Oh,
3: ¡ay! ¿Qué número?
1: Marido de ser.
4: El 8. ¿Y cómo va a estar este año? Dice el Tani Gamboa para él.
1: Hay otro día con más calmita, ¿viste?
4: ¿Viste? Pues ya si quería que yo diera el mismo.
0: Ok, en lo que lo buscan, regresamos. Aquí, a Bola de Gaznates.
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1: Bueno, ahora sí vamos con... Antes de continuar con mi amiga Luluca, después de que le leyó el oráculo al señor Venado con la Tunca, me está dando a conocer la producción que ya no va a estar la famosa popular ahí en su recinto donde siempre estaba. Muchos de las nuevas generaciones ya no van a poder decir esa frase. Es más, ya ni van a conocer el lugar donde por muchísimos años, casi más de 30.
2: Tu casa, papi.
1: Imagínate. Y hablamos del Centro de Cumplimiento de Sanciones Administrativas. La famosa popular.
3: La famosa popu,
1: como le decimos en el barrio.
3: Los mejores cenas de Navidad de Año Nuevo.
1: Por ejemplo, allá en Arriaga hay una. Nosotros le decimos allá la perrera. Allá en Barrizal, ¿cómo le dicen?
4: No, allá no, no, porque todos nos portamos bien. Allá no,
1: tiene que haber. Claro. Tiene que haber el Centro de Cumplimiento.
2: Ahí no, son magos.
1: De sanciones. Ay, no, cállate, del otro también. Son magos. Y allá en San Cristóbal.
4: Allá en los conos le decimos, los conos.
1: No hables con la boca llena, gordo. Y allá en San Cristóbal, ¿cómo? ¿Cómo le dicen?
2: El bote, papi.
1: El bote. Sí. Pues sí. En algún momento ustedes de puro, por culpa de alguien, los metieron al Centro de Cumplimiento de Sanciones Administrativas.
4: No.
1: O sea, así como que, ¿se le puede denominar sí, cárcel, no, señor Peruzzi, usted que domina el asunto legal?
2: ¿Cómo?
1: No, ninguno. ¿Se le puede denominar cárcel? No se le denomina cárcel.
2: Nada, preventivo, pues.
1: Es un preventivo, ok. Bueno, en algún momento ustedes, los llevaron así a los preventivos. ¿No? ¿Nunca? Bueno, ¿fueron a ver a algún compa para sacarlo?
2: Eso sí.
3: Cooperé. Cooperé para sacar.
4: Mira, sí. Yo no he tenido la necesidad, nada más con una llamada y lo suelta.
1: ¡Esa!
2: Venado, no comete un cebo, ¿no te acuerdas que te fui a sacar fue por la cuando estabas con la fiscalía ya trabado ya?
4: Oh. Ah, pero en la fiscalía.
2: ¡Ay, papito, Perú, si ayúdame!
4: Pero estaba yo en la... Fue en la pochota.
2: No, bueno, ese es el Canelo, papi.
1: Pues resulta que después de más de 30 años, la famosa Popu, o como la popular, pues ya cambió de domicilio. Y así es que las nuevas generaciones ya no van a poder decir, ¿sabes qué? Ya se elevaron a la Popu o ya se elevaron a la popular. Pues ahora los nuevos o las nuevas generaciones tendrán que aprender la nueva dirección. Muchos comentan que está en Patria Nueva, no sé qué tan cierto sea, pero lo que sí es un hecho
2: si
1: es que...
2: Bueno, voy a sacar el chisme, investiga.
1: Lo que sí es un hecho es... pues si por eso te tenemos, pues, hijo, que para que hagas algo.
2: No, papito.
1: Estás cobrando nada más, ni hablar. No, hay que investigar, pues. Es nuestro reporñero, pues.
2: Van a hacer tu chamba, papi. No digas que nadie.
1: Entonces, tengo entendido que está allá en la patria. Ojalá, si...
2: Patria.
1: Si llego a errar, por favor, ahí pasen más el dato.
3: Pensé que ibas a decir, si llego a estar...
1: No, si llego a errar, ahí pasen el dato.
3: Estaremos contigo.
1: ¿En qué momento es una sanción administrativa, señor Perú? Si usted está en el asunto legal, ¿en qué momento?
2: ¿Cómo?
1: ¿Qué momento es una sanción administrativa?
2: Cuando hay un reglamento de mando y buen gobierno, pues, en todos los municipios.
1: Si te encuentran regando las plantas del bulevar, una sanción administrativa.
2: Claro, sí, sanciones administrativas, pelea en la calle, o sea, cosas sencillas, pues. Porque aparte ya están los delitos, pues.
1: Si estás cheleando en la banqueta, también ya.
4: La vía pública también.
2: Sí, claro.
1: Y si estás...
2: Que ahí viene el tema de bando y buen gobierno, pues.
1: Y si estás haciendo el socostrocos,
4: también.
1: Te aplauden o te llevan.
4: También.
1: Te llevan.
4: Sí, también. La otra vez me quitaron 300 pesos. Digo, sí, también te llevan.
2: Bueno, es que tú también, pues, papito, te purgarzaste los 300 pesos. Pues, mira, te metieron al botiquita.
1: Mínimo.
2: ¿Acaso qué ganas de exponer la gente, pues?
1: Y más o menos.
2: De la comagrega, pues, míralo, pues.
1: No. Y más o menos como en cuánto están las sanciones y para ir a sacarte.
2: 1200, 1500, dependiendo.
4: Ahí en Berrio, 2000 bolas.
1: En Berrio, ¿sabes? 2000
4: sí, dos bolas, sí. Dos bolas, dos 200, dos, depende cómo esté de estado de ánimo el juez.
2: Depende de
3: la situación y cómo te encontraron también.
1: ¿Qué fue lo que hiciste?
2: Depende del calificador.
4: Sí, te digo, depende del juez cómo esté.
1: O sea que hay un tabulador. Ah,
4: no. Sí, hay un tabulador. Mira, hay tabulador, pero depende mucho de estado de ánimo del juez. El juez depende mucho. De la tostada. Y si te conoce o no te conoce.
2: No, y también cada municipio tiene su tabulador,
4: pues. Ah, sí, pues, Mike.
2: Aguante, dice, pues, juez, ahí en la tubuleta dice, juez detenido por faltas a la moral. Puede ser estar haciendo ese, regando las plantitas.
1: Ajá.
2: Nota.
5: El acto amatorio.
2: Ah, checa su tabulador, pues, ajá, 2200, dice. Sigue checando la boleta. ¡Ah! Pero le mentió su mandarín al señor oficial. Ah, bueno, ya hay otro delito. Dice, mentir es Mauser. 4600. Ah, ya subió. Aparte de ti. Aquí traigo croquetas para que te las tragues, perro. Dice, otro falta autoridad. Dice, entonces. Y así va subiendo, pues, un tabulador, papi. Dice,
1: ok. Bueno, pues así es que. Yo no sé
4: cuántos... Que si te encontraran con la mujer del juez, sube por otro boquito.
2: No, ahí ya te puede trasladar MP, pues, porque siente que estás
4: en estado. Yo conozco una anécdota de esas.
1: Lo creo.
2: Adelante, Venancio, con tu historia.
4: Deja que conozco, no que le voy a contar.
1: Entonces, después de más de 30 años, ya se va a cambiar de domicilio. Ay, vamos a ver dónde. Las nuevas generaciones ya no van a poder decir se la llevaron a la popu, ¿no? Mientras tanto, chamacos, el mal. Podemos ir con mi amiga Lulu Cabalenzo. Adelante, caminante.
3: ¿Este número de quién? ¿El de tapa?
4: Mira, Hirochi.
1: Manden por ahí su número del 1 al 9.
3: Por cierto, Hiro no me ha agregado al Facebook.
1: ¿Ahorita? ¿Quién? ¿De quién vas a leer?
3: No me ha agregado.
4: Hirochi, agrégala, porfa. Mándale solicitud y agrega a Lulu Cabalenzo en Instagram. En Instagram y en Facebook, por favor.
3: Oigan, pues sí, me están estalqueando, pues agréguenme sin pena. Mándale. Somos familia a todos.
4: Sí, claro.
2: Sin miedo al éxito, papi.
4: Recuerda que puede ser como tu prima. ¿Y a la prima? Somos
5: familia, dice.
4: Todos creen familia. Somos familia, bebé. ¿Por eso? ¿A la prima?
5: Se le arrima.
3: Me preocupas a veces,
4: Benito. ¿Por qué?
3: Pero te voy a mandar a tapachula.
5: Porque si la quieres arrimar.
4: No. El otro también. Respeto mi vida, con mucho amor, respeto mi vida.
1: Ok, adelante, Luluca. Sí,
2: no respetas ni a tu mujer, güey.
4: Dije respeto mi vida, a ella no le quiero faltar el respeto.
5: ¿A cuál? ¿A Luluca también? De todas.
4: Ah, a la de tapachula.
3: Eso es su hermanita.
4: A la hermanita sí no.
2: Alguien fue enviado a la friendzone.
4: No, estoy pretendiéndote a nadie. A Luluca no estoy pretendiendo, pero.
3: No, en serio, no, nunca.
1: Luluca, adelante.
3: De esta cabina.
1: Se pone a explicarlo.
3: Bueno, ok, sí, Hiro.
2: Mira los ojos que le pone, pe.
3: Ay, Dios mío. Bueno. Hiro, vete al mar.
4: Ay, vete a la verdura, tío.
2: Está muy duro y eso.
3: Muy amorosa estoy el día de hoy. No, vete al mar, o sea, creo que necesitas como reflexionar lo que has hecho en tu vida.
2: O vete al tianguis a pensar.
3: Tienes que liberar como todas las cosas que traes ahí del pasado. Ya, córtalas, ya fue, ya. Sé libre, libérate. Vienen cosas nuevas, vienen nuevas oportunidades para ti, pero lo que te ha sido, o sea, no, lo que sientes que como que has estado como muy cargado, muy pensativo, que no sabes qué te está moviendo tanto las emociones, necesitas ir al mar, siéntate, piénsale y después te metes al mar y te bañas y agradeces y te liberas.
2: La abertura, pero...
3: Así que... Déjate de enjuiciar. Ya lo que pasó, ya
2: pasó. Déjate amar.
1: Lo ha pasado pisado. Muy bien. Siguiente número, doctor.
2: ¿Qué pasó?
4: Sí, claro.
1: Siguiente número.
4: No va, pero sí,
5: sigue pisando el mismo pasado.
3: No, sí.
4: Ah, bueno.
1: Con el público.
4: Dice por acá Cornelius, número 7, desde los United States of America.
2: Claro, Cornelius. Sigue mandando paga. El querido está feliz.
5: Huyendo de la ice andaba.
1: Una basura esto. Basura cósmica, doctores.
4: United States.
1: Profesional.
3: Se arreglan papeles. Arriésgate, hazlo. Hazlo de los papeles. concéntrate en eso, enfócate en los nuevos papeles que vas a estar firmando, porque me sale la apertura completa de los, divorcio, todos los temas de papeles.
2: Sí, papi,
3: pues sí, pues aquí sí está, le están
2: dando duro
3: al
2: gasto.
3: Hay que ser libre, bebés, hay que ser libres.
2: Aquí se la están comiendo, compadre.
4: Y conste que no soy yo, ¿eh? Dice Miguel Ángel por acá. Luluca número 8, Luluca. Miguel Ángel, número 8.
3: Número 8.
2: Miguel Ángel, sí.
3: Un saludo muy grande a mi amiga Carito Solís, que nos está escuchando, y a mi amiga Claudia Chanona.
2: Carito, te tienen
4: que... Carito, la Carito que yo conozco. No.
3: No.
2: Oh, perro.
4: Saludos a Carito Solís.
3: Y también, pues, mandémosle saludos a nuestra mía.
4: ¿Cómo que se llama?
3: Ay, ya.
4: Carito, ¿no?
3: Sí, Carito.
4: Ya no se llama Carito.
3: No voy a decir nada.
4: No, dime cómo se llama.
2: Carito, te va a salir la salida.
4: No, ¿cómo que se llama?
3: No te voy a decir ya.
4: Es que se, bueno, es que son malísimo para los nombres. Pero bueno, saludos a la muchacha que somos amigos en común con Luluca.
1: Ok, ay, el, sí, en, lo que, en lo que da lectura a Luluca, este, ajá, señor, señor, este, Peruzzi. El señor Paxtor está subiendo un comunicado de manera en viva y a voz. Ojalá puedas comunicarte con él, a ver si puede compartir algo con nosotros directamente en el programa, ¿va?
2: No, no creo.
1: Vamos a ver.
4: Entendé que no te van a dar exclusiva en nada.
1: Quiero ver qué tan su amigo
4: adelante,
1: es.
4: Adelante, adelante.
1: No creo, nunca. Pero quiero ver qué tan su amigo es, sale.
3: Te puedo decir, ayer le escribí a Perú para un favor muy personal.
2: Ay, sí, cierto.
3: Y sigo esperando que me conteste. Digo, ya saben que no tengo tema con eso, pero
4: no te lo van a dar, no te lo va a dar.
3: Es que le dije que, o sea, le pedí que fuera mi intermediario y, o sea,
4: no te lo van a dar.
3: Pero no, me dejó ahí, ahí esperando.
2: No, deme chance.
4: Amarrada de un poste.
5: Dale, número 8, ya lo...
4: Miguel Ángel número 8.
3: ¿Miguel Ángel? ¿Miguel Ángel?
4: Sí, Miguel Ángel.
3: ¿No era Cornelius?
4: No, el Cornelius ya pasó, ya hasta le cantaste ya el tiro y todo.
3: Ay, perdón.
1: Dale.
3: Ah, bueno. Date permiso para recibir los placeres de la vida.
4: Recibe esta, perro.
2: Ay, este también.
3: Así de,
5: date,
3: no, pero o sea,
5: propio, dice la Luluca.
1: No les des pauta que hablen, avanza.
3: Es que, o sea, bebé, ¿qué quieres que yo haga? Ya, ya, nunca me dejan trabajar bien. Recibir los placeres de la vida te da fortaleza, te da vitalidad. Y disfrutas y ves la vida de diferente manera. Entonces, apertúrate a recibir mucho amor.
1: Sí. Okay.
4: Dile que sí a ese travesaño, vas a recibir bastante.
1: Ay, no.
2: Te va a beneficiar el cutis.
1: Bueno, así es que sigan mandando su mensaje del 1 al 9. Y ya se acerca el Día Internacional de la Cerveza.
4: ¡Qué rico!
1: Hoy te decimos cuándo es. ¡Vamos a compromiso!
4: Y volvemos.
5: Otra vez.
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2: Ah, caray. Avísenme. Señoras y señores, sean bienvenidos a este su espacio donde hablaremos del más allá. Esta historia se trata de un hecho de mero de verdad. Sí, esto se dio en la zona, del estado.
3: Zona galáctica.
2: Aparte, porque ahí se puede ver otro tipo de cosa, otro tipo de fenómeno. Pero
3: el
2: esta
3: número
2: noche
3: cuatro,
2: no.
3: Número 4 para Alejandro Báez.
2: Número 4 para Alejandro Páez. Ya déjate de andar trepándote al... Te va a ir mal.
3: Son 7 años. Le atinó.
2: Y apenas viene saliendo. No, la historia que les traigo el día de hoy se trata de un... de un tema que todos conocemos, los Nahual. Me dice mi compadre Javier.
3: Del pigüe no vas a estar hablando.
2: No, sí, de verdad. Esta es historia verífica, de verdad. Javier dice que vivía en un pueblo muy cercano a la región de aquí de Comitán, de Domínguez. Dice, hey, pero si te quiero contar una historia, dice yo. A ver, cuéntame, para ver qué amada va a salir. Dice, no, fíjate que hace algunos ayer, mi papá, el Chemo, dice, es que se llama Anselmo, pues, no, se piensa que no anda marihuana. Dice, mi papá Anselmo junto a mi abuelito el Félix tenían un su ranchito, dice, allá rumbo, donde son magos también, dice. Yo, ah, ¿por qué? No te puedo decir, porque de repente apareció y se apareció la gente, pero quiero decirte por qué tenía una explicación, dice. Yo, ¿por qué? A ver, cuéntalo. Fíjate que hace muchos años, mi abuelito y mi papá, pues, estaba muchacho. Tenía otros dos hermanos. Pero se quedaban mucho allá en la casa de la ranchito, dice. Y fíjate que de repente escuchaban que no sabían ser un vaco, un toro, pero siempre escuchaban un... dice, ah, caray, dice, ¿quién será ese? ¿Qué animal estará pasando? Y lo raro, dice, es que cada vez que había luna llena, pasaba lo mismo. Y solo se suelgan los cascos que pasaban corriendo, dice. Pero es aquí no hay calle, dice, para que pase las carretas, que pase, o que pasen los caballos, las jinetes. Pasó varias veces, hasta que un día, dice, mi papá dice, a la madre, salió a ver sus animalitos que teníamos, porque aparte de sembradío de cafetal, dice, tenía pues sus campos, pero tenía sus toros, sus vacas. Y dice, era normal ver el sombrerón, tú trenzando pues a los caballos. Dice, ah, normal. Dice, ¿cómo? Sí, es que había mucha actividad energética ahí, tú, dice. ¿A poco tanto veo? Sí. Con decirte que un día encontró el sombrerón en la cocina con mi mamá, dice. Ya, Leo, no. No, sí, era un trabajador que sí le tiene el sombrerón, pero estaba con mi mamá, pues, pero... ah, esa es otra historia, dice. No, pero sí se apareció un señora, dice, entre más o menos de estatura, pero con un sombrerazo gigante, pues. Lo veían siempre montando los caballos, hasta las vacas montaban. Pero eso ya era normal, pues, porque como hay mucha energía, pues. Dice que hasta una señora, pues, de blanco lo vieron pasar a lo lejos. Pero mi abuelito, mi papá ya no tenían miedo, dice. Pero cuando de verdad sintieron miedo, dice que la primera vez, esa noche de luna, dice, era su primera vez de mi abuelito, dice, que por ahí que el rumbo. Escucho, pues, cómo pasó el vaca, dice, el toro, pues, anda caminando, pues, normal, hacer las bestias que tenemos nosotros. Pero no se le hizo normal, pues. Pasaron otras noches, dice, todo tranquilo. Es mi papá, pues, se iba y se venía al rancho, así, ahí la casita. Y un día nos fuimos todos, dice. Es mi mamá, mis dos hermanos, yo, mi papá, éramos cinco, estábamos allá. Porque había que cosechar café, pues, dice. Entonces estamos ahí. Cuando de repente, pues, se escucha como hacen... A lo lejos, dice... Ah, no se preocupen, hijito, dice. Es uno de los animalitos que tenemos. Yo creo que vino a comer aquí cerca. Dice. Oye, pa, pero si las vacas las dejamos hasta del otro lado del potrero y le cerré todavía la puerta, pues. O sea, puerta le llaman a la tranca, pues. ¿Será tú que no dejaste uno aquí? Dice, no, dice. Y cuando de repente escuchan que la puerta de la casa le empiezan a golpear. Y caray, dice el tal. Pues no le hicieron caso. Al otro día, a la hora que empezaba a salir los rayos del sol, vieron y encontraron así, pues, ese es, pues, caca, pues, de vaca, pues, al lado de la puerta. Dice, caray, qué raro. Este animal se vino a hacer acá al lado de la puerta. Qué raro, dice. El primer rayo de sol. Dice, esa es graciosa, ¿eh? Primero la de vaca, pues. Pegó el sol. Era de gente, dice. Agarra el papá y dice, a ver, hijos de su madre, si te asante, dice. Si hay baño, ya está la letrina, pues, allá atrás, ¿para qué se viene a secar la puerta? No, papi, dice nadie. Ey, tú, ¿quién de tus hijos viene a ser su amada? ¿Qué? Míralo, que le venga a limpiar, dice. Pero si todos estábamos durmiendo, pues todos, pues nadie. Apenas lo acaba de ver tú, dice. No diga nada más, después. Bueno, voy a limpiar, pues, dice. Lo limpiaban, dice. Tú, tranquilo, transcurso del día normal. Pero... otra vez la noche de luna llena. A lo lejos se escuchaba el... otra vez ese vaca. ¿Qué? ¿No te dije vos, vos, Félix, que lo amarraras por allá? Dice. No, tate, dice, pues, pero si lo dejé, pues, cerrado la tranca. De... a ver, tú, Venancio, pues, lo checaste que este son se lo cerraron bien el tranca. Sí, tate, dice, estaba bien cerrado. Yo lo aseguré bien porque... sabía que me ibas a regañar si no le checaba yo. Pues está bien, a las vacas están hasta allá, dice. El toro está del otro lado. No hay cómo, dice. ¿Será? Y cuando escuchan que de repente en la puerta... como queriendo abrir escuchaban de los cachos que... a la fuerza tronaba. Dice, esto ya no es normal, dice. Félix, asómate, a ver. No, mejor que se asome mi hermano, ¿sí? Para que vean que hay chuchos. No, mejor que se asome aquel otro para que vean que hay lobos, dice. No, mejor vos estate para que vean que está el diablo aquí, dice. Y te daba, diga, Samad, me estás trancazo. En eso, el tata se levanta. Se asoma para ver por una rendija. Y a la hora que estaba, ve que la vaca con los cachos empezaba a querer meterse, pues, dentro de la casa. Y el tata espantado corre derecho hacia la cocina, pone una mesa a la silla. Dice, es el vaca que quiere entrar. Dice, mu, el vaca, mu, el vaca, mu, el mismo vaca, dice. Pasaron 10, 15 minutos. Todo volvió a la normalidad. La energía cambió. De repente, pues, el tata dice que vio como la vaca hacía sus necesidades en la puerta. Dice, pero ¿cómo es posible que esta vaca venga directamente a la puerta? Se quedó perplejo. Se fue a acostar otra vez. Los niños estaban ahí de, papi, ¿qué pasó? Dice, nada, dice, no se preocupe, nadie te lo vamos. Mañana platicamos, ya dormas, ya se fue ese animal, ya. Se levantan el otro día, primer rayo de sol. Y la graciosada de la vaca Otra vez no era de animal, era de un gente, pues. En ese momento le digo al Félix, ¡hey, Félix! Vete a checar, dice. Tráete la pala y voy a tirar eso que dejaron. Oye, papi, ¿pero quién se hizo? No preguntes, déjalo ahí tirando. Aviéntalo por otro lado, júntalo y lo vas a tirar por otro lado, dice. Bueno, tato. Pasó. La luna cambió de estación. Menguante, cuarto menguante y así es, hasta que volvió su nuevo ciclo lunar. Y fue cuando el tata recordó que en las noches de luna llena la vaca llevaba directamente a calabaciera pues en su puerta. Dijo, esta noche hay luna llena, pero vamos a ver si viene el vaca, dice. Bueno, papi, dice, vamos a estar pendiente. Como eran como las 11:50 de la noche, a lo lejos se escucha el papi, papi, dice Félix, ahí está el vaco otra vez. Sí, espérate, voy a trancar la puerta nada más. Se acerca, papi, mufando, papi, llegando a la puerta de la casa, lo mismo otra vez de la trancar y era jalar y tra, tra, tra, tra, tra, tra, tra. Los niños súper espantados, la señora, tata, mira lo que está haciendo, quiere entrar, dice. No te preocupes, así como te tranco a ti, así tengo bien atrancada la puerta. Pues por eso me preocupa, porque, ay, bueno. El chiste que esa noche la vaca volvió a hacer lo mismo. Hizo sus graciosas a su necesidad en la puerta. Al otro día era de gente. Y ya cansado el tata dice, esta bendita vaca ya me tiene hasta... Niños, esta noche ustedes me van a ayudar. Hoy es noche de luna llena otra vez. ¿Y qué vamos a hacer, tata? Mira, tú Félix y tú Carlos van a estar ahí enfrente. Tú, Mahuel, vas a estar con tu mamá ahí en del otro lado. Y yo voy a estar esperándolo de aquel otro lado, cerca de la puerta. Porque esa vaca no nos va a hacer lo mismo otra vez. La luna volvió, la noche cayó. La luna volvió a resplandecer. Y sí, las 11:50 de la noche, cuando... a lo lejos venía la vaca ya galopando. Hecho la máquina pues por contar de ir a ver ese su asunto que tenía pendiente. En eso, a la hora que la vaca estaba pegando los primeros cuernazos, fue cuando le dice, ¡ahora Félix! Agarra viento la primer cuerda directo a los cachos y pum, la sujeta de un lado, del otro lado la mamá y el otro niño avienta del otro lado y pum, le vuelven a atinar a los cachos. En eso el tata agarra otra riata, digo, o sea, otro lazo, ve, y pum, le avienta y directo al cuello, pues, y vámonos. La vaca se jalaba, dice que era una vaca pinta inmensa que jalaba de un lado y del otro lado. Los niños amarraron un tronco, lazo y luz, la señora otro, la otro tronco, y en ese momento el tata con toda su fuerza lo jaló hacia un árbol. Empezó a jalar y a jalar, a jalar. Los otros niños a ceder hasta que la vaca fue sometida sobre el árbol. Estaba con los cachos rebotando en el árbol queriéndose zafar. Entonces le dijo a su mujer el tata, mujer, tráeme la esa la pala para hacer atole. Oye, pero ¿qué vas a hacer? Tráeme la pala, dice. En ese momento le llevan la pala y pues le empieza ta, ta, ta, le empezó a acariciar la

0: balanceando las nachas, pues, con la pala, pues, de hacer atole, pues. En eso hasta los chamaquitos que parecía piñata, pues.
1: Eso fue desde la medianoche a las 5:30 de la madrugada, con el primer claro de sol. Sí, empezaron a ver los cambios de la vaca. La vaca ya no hacía... y empezaba a quejarse con un sonido diferente de...
0: ya, déjenme.
1: Frente a sus ojos, la vaca se fue transformando en una mujer. Los cuernos no eran cuernos, eran las trenzas de la señora que la tenían sometida con los lazos. En este momento el tata le dijo, se queda sorprendido y le dice a los hijos, ¡atrás de mí! ¡Que esta es una bruja! ¡Ya no me peguen!, decía la señora, ¡ya no lo vuelvo a hacer! ¡Pero eras tú la que venía a mi casa! ¿Quién eres? Es que aquí antiguamente vivía yo con mi marido, pero mi marido echaba mucho trago y se murió. Y ella me pegaba y por eso venía yo, porque me recordaba todo lo que yo vivía en esa casa. Y ustedes se la compraron a este desgraciado que no me dejó nada. Y dice la gente, sobre todo el señor que me lo contó, que agarra y le dice... el tata, vete de acá, no te queremos volver a ver, porque si regresas, te vamos a echar cuete, dice, así como te agarramos ahorita, pero ahora, después ya no va a ser lo mismo. La mujer salió corriendo despavorida con lo poco que podía caminar y porque la tremenda magia que le pusieron, ahí hacía que caminara apenas y unos cuantos pasos y agarrar impulso y así sucesivamente. A los pocos días, la gente de la comunidad empezó a decir, hey Félix, dile a tu tata que sabemos quién es la bruja, sabemos quién es la Nahual. ¿Y quién es? Es la señora Inés que estaba acá abajo. Sí, una bruja conocida de acá de la comunidad. ¿Y qué pasó? No, pues la tremenda tranquiliza que le pusieron, pues. 3 días de calentura con dolor. Ya no sobrevivió. Ustedes acabaron con esa vaca loca, que no solo ustedes molestaba, a todos los que les caía mal, a todos les iba a molestar en las noches de luna. Hasta acá la historia de Mello, de los miércoles de miedo, de los Gaznate. ¡Vámonos a la pausa! ¡Hasta otro! ¡Adiós, man! Recuerde que estamos en la bola de Gaznate. 7:25.
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4: ¿A dónde vas, Lulú Cabalenzo, tan rápida y tan guapa? ¿Qué es lo que te acongoja?
5: Número 5.
4: Platícanos.
6: No te vayas, Luluca.
4: ¿Qué es lo que aplica en breve en el Parque de la Marimba, Luluca? ¿Qué aplica?
7: Va a estar Caterine López, Miss Universe 2026, para convivir con las personas, va a haber sesión de fotos y vamos a estar ahí un rato compartiéndonos con las personas que estén en el Parque de la Marimba.
4: Ok, Miss Universo Chiapas, la que nos va a representar.
7: La que nos está representando ya. Ya a nivel nacional.
4: A nivel nacional. ¿Cuándo es la participación esa? ¿No sabes?
7: El 29 de agosto es ya el certamen nacional.
6: Miss Chiapas.
7: Ya es Miss Chiapas.
6: Ok.
7: Y ya pues vamos a andar allá en.
6: Mañana va a venir.
7: Mañana
4: viene, mañana nos visita.
6: Ojalá, sí, porque el viernes que no venga, porfa. Mañana.
4: Pero bueno, y en este caso, por ejemplo, ¿qué es lo que ella está haciendo independientemente de lo de hoy? ¿Qué es lo que está haciendo previo al evento nacional?
7: Aparte de entrenar, la verdad se está preparando muchísimo con sus clases de oratoria, pasarela, modelaje y todo lo demás. Sí, muy padre, la verdad, muy, muy, muy linda la experiencia. Tiene un proyecto social que es Manos que Tejen Historias, donde está dándole voz a las artesanas de Chiapas sobre los textiles. Todo es sobre los textiles. E independientemente de eso, también trae proyectos sociales para ayudar a las infancias. Y pues andamos en esos. Ahorita se va a hacer un evento el viernes para recaudar fondos para una chica que se llama Esmeralda, que pues ya, imagínense, tiene 29 años y lleva 30 operaciones. Entonces, para ayudarla, ahora sí, en lo que requiere todo su tratamiento. Entonces vamos a estar ahí en un eventito que se va a hacer, una reta de fucho.
4: Órale. Bueno, pues así es que aquellos que quieran agregarla.
6: ¿Tú crees que te puso atención?
7: No, me puso atención, lo sabemos.
4: De hecho, la estoy buscando acá en las redes.
7: De hecho, en mis redes está el video de Esmeralda, donde está ella compartiendo su historia y que necesita. Y pues nosotros estamos con eso.
4: De hecho, ya me lo dio hasta escrito, gordo.
6: ¿Quién?
4: ¿O no? Ah,
7: sí, bebé. Sí.
4: Por esa razón viene el asunto de la entrevista mañana.
6: ¿Cómo que?
4: Y es que me da gusto, pero quiero saber de dónde es ella.
7: Ella es de Tuxtla.
4: ¿Ella es de Tuxtla? Uh-huh. No parece tuxleca. ¿Pero es de Tuxtla?
7: Sí.
4: Mira.
6: Que manden
7: fotos. Oye, estamos hermosos los de Tuxtla, bebé.
4: La pueden encontrar como Caterine López. Así está.
7: En sus redes sociales.
6: Ah, la Caterine. Sí, Caterine es de acá de Tuxtla.
4: Caterine López, así la pueden encontrar.
6: Entrenamos junto en el gym.
4: Eso.
6: Hay niveles.
4: Hay niveles, doctor.
7: Caterine, claro, bebé. Caterine, claro.
4: López. Lo que sí es un hecho es de que a mí me da gusto. Se ve bien chavilla. Bien,
7: sí,
4: bien chavilla.
7: Es...
5: Me tiene bloqueado.
6: Perfil restringido.
7: Sí, está muy padre todo lo que está trabajando. Ayer estuvimos en el hospital repartiendo cafecito, tortas, aguas.
5: Ay, préstame atención. Ten cuidado, Luluca, porque con el pigua va a estar pidiendo amor.
7: Ay, bebés. Entonces hemos estado como en esta parte de presentar. También está presentando todos los municipios, está... presentando las artesanías, centro turístico, todo. Dice, sí, ¿no? El asunto textil está súper marcado para ella. Y está muy padre porque su presentación como Miss Universe Chiapas se hizo en el ex convento de Santo Domingo. Se hizo una pasarela de textiles. Las artesanas dieron sus obras de arte y se presentaron ahí con las modelos súper hermosas.
4: Bueno, pues así es que mañana nuestra invitada
7: de
4: será
7: honor.
4: Catherine López.
6: ¿Acá o allá?
4: Miss Universo. De allá lo voy a traer para acá, doctor. Para que la banda también la conozca. Y agradeciendo, por supuesto, agradeciendo a...
6: ¿Va a venir Lulquita?
4: A nuestros... ¿Sí? Ah, bueno. A nuestros jefes que dieron la luz verde para que ella esté con nosotros también.
7: Muchísimas gracias, la verdad, por el apoyo. Necesitamos mucha difusión, que la conozcan, número que sepan lo que está haciendo. Y sobre todo que está representando a Chiapas con todo el amor, ahora sí, con sus propios recursos para cumplir su sueño y el sueño de tener una Miss Universe México.
4: Solo dile al tipo de programa que viene de 6 a 8. No vaya a venir.
7: Ah, no, viene con sus tiempos.
4: No,
7: o sea,
4: no vaya a decir. No, lo que voy a decir es que. No, ay, es un programa muy despapayesco. Yo quería algo más formal. Aquí no hay formalidad. Tú lo sabes,
5: mejor viendo cómo estamos, mamita, que están pidiendo.
7: Solo van a tenerle un bloque porque se tiene que ir de viaje. Entonces,
5: ay, es que sí,
7: solo se los traigo un ratito.
4: O sea, bebé. ¿Solo un bloque?
7: Sí, bebé, solo un bloque.
4: Si queremos preguntarle muchas cosas todos,
7: aprovechen en un bloque. Nada.
4: Venado, ella no es casada, Venado. Ella no es casada.
6: No, carnal, tampoco estoy a ese nivel, carnal.
4: Ella no es casada, hijo.
6: No estoy a ese nivel.
5: Si vamos a pedir un bloque, mejor que sea en videollamada.
7: Ay, no, ustedes.
4: Una basura. Pero bueno,
7: son unas basuras.
4: Así es que, Luluca, antes de pasarte a la retirada, porque sospecho que ya vas a aplicar la fuga.
7: Sí,
4: contactos ya. De cómo te contacta la banda, cómo te contacta tus redes, Luluca, y los que ocupen parte de lo que ofreces en servicio.
7: Ok, pues sí, todas mis redes sociales son Luluca Valenzo. En todas las redes sociales me encuentran así. Y pues el número que... donde me pueden contactar para alguna terapia es el 961. Se va a reír mi querido.
4: ¿Es en serio?
7: 961-12-97706.
4: ¿Otra vez?
7: 961-12-97706.
6: Todavía no te lo aprendes.
4: Al otro lo vas a decir, pero ya memorizado.
7: 961-12-97706. Pero después se me olvida, tengo un problema.
6: Tienes varios.
7: Tengo muchos problemas, pero uno de ellos es que ya soy como Dory ahora. Entonces sí, lo siento.
4: Ok, muy bien. Gracias, Luluca. ¿Algo que quieras agregar?
7: No, pues muchísimas gracias por todo. Saben que los quiero muchísimo y nos vemos dentro de 15.
4: Bueno, ya se va, ya se va.
6: Güey, pero si solo la etana interrumpe, se pierde su tiempo.
4: Muy bien, Venado. Muy bien, Venado. Vamos a compromisos. Y volvemos.
6: Son las 7 de la noche, 38 minutos. 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
5: Sale, ¿qué dice?

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5: Y bueno, pues en ese instante ya son las 8 de la noche, 8 menos, ¿qué será? 14 minutos. 8 menos 14, gracias por andar en sintonía con nosotros. Y se fue volando Lulu, camínalo, doctor.
6: Ah, sí. Te llamaba bruja, Dios.
5: ¿Cómo? Ay, no.
6: No se haga así, pijo.
5: No, yo dije que se fue, o sea, se fue rápido, pues. No volando.
7: El pijo acaba de revelar. Ay, no. La Luluca se va en escoba.
5: Ay, no, no. Yo dije que se fue volando, que se fue rápido, pues. Que se fue rápido. Qué mala onda. Pero sí, es mi bruja preferida, ella ya.
6: ¡Ay!
7: ¡En exclusiva! Fabián Samayoa la pigua acaba de revelar que sí. Sí le dice bruja a la Luluca.
5: Ella sabe que es mi bruja preferida, doctor. Ella lo sabe muy bien. Pero hoy venía como muy coqueta, ¿no?
6: Yo siento que no iba. Yo te dijo. Yo creo que iba a hacer otra cosa.
5: ¿Será que no iba para allá?
6: No, creo que no.
5: Es que venía así como que se hubiera quedado hipnotizado mi amigo el Puma. Porque él es de eso, pues.
7: No, creo. ¿No?
5: Y mi amigo Christopher. Se hubieran quedado hipnotizado, doctor. Pero hoy no venía así como cuando viene comúnmente, tranquilamente. Pero le digo, oye, ¿a dónde vas? Pues es que voy a ir al parque de la marimba. Pero te puede picar un zancudo ahí, le digo, cúbrete.
6: ¿Zancudo? No,
5: déjalo gordito, dice. Déjalo gordito. Deja que me dé zika, dice. Un abrazo, no, Luluca.
7: El zancudo fue feliz. ¿No? ¿Quién fuera dengue para darle sus piquetes?
5: El otro también. El otro también. Pero bueno, donde quiera que ande mi amiga Luluca y con quien vaya a ir, que vaya de lo mejor. ¿Qué pasó? ¿Qué te dijo el señor Paxor, doctor? Ya no me dijiste nada, dijiste pijiji.
7: Sí, ni le llamó.
5: Que no muy tu brother, pues.
8: Hay un tema legal, papito.
5: Ay, se acaba de sacar un comunicado, solamente eso le íbamos a preguntar. ¿Qué rollo con su comunicado? Pero bueno, dimos. Hay feria, nos están diciendo, en Comitán. Pero yo creo que acabó. Dice que hay de feria, papi, en Comitán, me dicen por acá.
6: También aquí la de San Roque, papi. A partir del 8 creo empieza en San Roque.
5: La de Comitán que dice terminación 2532. ¿Tú sabes, Peruzzi, que viene por allá o qué?
7: Hoy hay feria, papito, se presenta alguien. De hecho hay varios eventos privados la día de hoy. De hecho por eso van entrevistando a alguien hace rato, pero sí, va a seguir la feria todavía estos días.
5: ¿Y Milagro, el viejito del mal, no va a ir por allá? Milagrazo.
7: Siguiente programa, partidos políticos.
5: Milagrazo.
7: Se pochó la lancha.
5: Milagrazo, pero bueno, esperemos que todo esté en orden.
6: Recuerda que estamos en la cuarta, hay autoridad.
5: Oye, pero aquí en San Roque, ¿qué?
6: Ah, no sé, nada más dijeron que hay, que estamos invitados.
5: ¿Y en San Roque?
6: Ahorita no. Te leo el mensaje, a permíteme, ver,
5: échale,
6: lo
5: doctor.
6: Busco.
5: Échale, doctor.
7: Mira, por ejemplo, hoy en Comitán va a haber show de payasos en la masivo. El Alienzo Charro va a haber jaripeo de noche nocturno. Hay evento privado en la Palenque.
8: De verdad.
7: Mañana evento privado Palenque. Luego el 7 también evento privado en la Palenque. En el masivo se va a presentar Cumbia Pedregal el 9 de agosto. En la masivo gratis, los Tucán de Tijuana. Ya vi usted, todavía 9 termina la feria.
8: ¡Eres mi amor platónico!
5: ¡Órale!
6: Dice que no se olvide Peruzzi, hoy es miércoles de terror, aquí escuchándolos en el barrio San Roque de Tuxtla, club de fans. Están cordialmente invitados a la feria del barrio de San Roque. Inicia el 8 de agosto.
5: Pero díganos quién llega al barrio San Roque. Por ahí péguenos el grito. Díganos para comentarle a la banda, pues, y la banda vaya, ¿no? La Feria de San Roque. Sí, es una feria muy noble, listos, sinceramente, pero se pone amarillo, chido. ¿No? ¿Cómo?
9: Primero que nos peguen gritos sobre amarillo. Sobre amarillo, ¿no? Puede echarle ganas.
5: Sí, lo que pasa que es una feria muy noble, la neta, pero muy reconocida en toda la ciudad, la Feria de San Roque.
7: Solo sé que el último día de la Feria de San Roque va a llevar la Sonora Dinamita.
5: Humildemente.
9: ¿Cuál de todas?
5: Humildemente. Qué bueno que se vayan a echar el rock and roll y la verdad se la pasen bomba. Como dice por allá mis amigos de Mérida, clac, clac, aplausos, palmas, palmas. Y nosotros, pues ya andamos en las últimas. Mientras tanto, señor Peruzzi, ¿algo que quiera agregar, doctores?
7: Sí, para que estén contentos, nada más con su corazón.
5: Señor Puma, gracias, príncipe.
9: Muchísimas gracias a ustedes, ganateros. Nos escuchamos mañana. Así mismo.
5: Andale, pues gracias, venado.
6: Saludos enormes, saludos ahí a Laurita de la O, que fue la única que envió su audio para el clima y no lo dimos. Pero saludos enormes. Nos escuchamos mañana en punto de las 6.
5: Bueno, ya saben, cuando venga Luluca.
9: Sin miedo pues al éxito, no. Con mi croqueta.
5: Pero bueno, un abrazo para ti.
6: Banda, nosotros no estamos dando becas de la que buena, nada más para aclarar, porque hay mucha banda que está preguntando. Andan, acaban de enviar, mandando mensaje.
5: En efecto, gracias, cuídense mucho. Fabián Samayoa, La Pigua, les dice sí, hasta la próxima.
7: Que tengan buena tarde, ahí nos vemos mañana.
2: Adiós. 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
14: Las 8:34.
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Creo que sí nos pasamos tantito. ¿Qué tanto es tantito? ¿No? ¿Qué tanto es tantito? ¿No? La puntita, nada más, la puntita. No, ay, ah, qué bruta. Ni que fuera tanto 40 minutos. O sea, ni que fuera tanto. O sea, lo importante es que llegamos. Lo importante es que llegamos 40 minutos tarde. Pero ya estamos aquí, o sea, ¿no? Para que tú y yo seamos uno mismo, wow. No, pues para que nos llevemos chido. Hoy historias macabronas bien chidas, o sea, ¿no? No, están pero bien fregones. Y es decir, la vamos a pasar increíble, ¿no? Así de que, wow. Yupi, yumi. Entonces, pues que son 40 minutos, rapidito. Rapidito se pasa el tiempo, ¿no? Rapidito, no pasa nada. No pasa nada, mamá. No, así, no pasa nada, mamá. Así que bueno, pues como les explico, miércoles 5 de agosto. Fíjate que a cuántos atropellaste. ¿Qué pasó, Sony? ¿Qué pasó, hombre? No. Uno que otro totoreco que se me avienta y de repente se me atraviesa, pero nada que ver, nada serio. No, nada que no se aliviane ahí con una prótesis, cosas. No, ni Dios lo mande. No, Diosito, perdóname. 8:00 p.m. ya con 41 minutos. 40 minutos, Goofy. No le estés subiendo, por favor. 40, que tú lo hayas puesto a los 42, esa no es mi culpa, ¿eh? Bueno, es la excusa. Es que bueno, estuvimos hablando aquí con cosas aquí de con el ingeniero, ¿no? Algunas actualizaciones. Y también estuvimos por ahí checando ahí con clave algunos detallitos. Unos detallitos leves detallitos. Que pues obviamente, ¿no? Obviamente pues se tienen que checar, ¿no? Entonces, pues en vista de que ya estamos acá, arrancamos entonces este rollo con el pollo. Chucho. ¿Cómo le podemos? ¿Chucho tardón? ¿Chucho retrasado? ¿Chucho tardón? No, Chucho retrasado. Chucho retrasado, ya llegué ya y me dices desde dónde, señor producer, porfis, ahora.

0: Mucho retrasado, ya llegué ya y me dices desde dónde. Venga, vámonos, producer. Vamos a ver si tenemos banda todavía, lo que nos resta del programa. Que son 40 minutitos. ¿Será que tenemos banda retrasada, producer?
1: Sí, creo.
0: O sea, de igual, pues, que llegan tarde, igual que yo. Bueno, entonces, Chicho retrasado, ya llegué ya y me dices desde dónde. Vámonos, producer. Chicho retrasadísimo. Chicho retrasado, pero no mental, ¿eh? No mental. Bueno, un poquillo, nada más. Así que digas, qué bruto, qué bárbaro, qué retrasado, pues la neta no. ¿Qué dice? A ver.
2: Chucho. Ya te vendemos aguas frescas.
0: ¿Qué?
2: Ya te vendemos aguas frescas.
0: No le entendí, pero es un niño, creo. Bueno, sí, ¿verdad? O sea, no se escucha que es un niño. Dice aguas la güerita 2. Aguas la güerita 2. Aguas frescas bien frías. Menú de sabores. Todo está hecho por un niño, morrillos, por un niño. Y me está poniendo un dibujado a lápiz. Coloreado. Y con letras corpóreas, ¿eh? O sea, obviamente, pues como lo haría un niño, pero con letras corpóreas, o sea, así. Y también me dibujo un vasito con ojitos, boquita, naricita, su rodaja como de naranja o algo así, y con su tapita, y todavía su popote. Dice limonada a 25. Avena a 25 pesos. Horario de lunes a sábado de 10 de la mañana a 9, no, a 3 de la tarde. ¡Órale! ¡Órale! ¡Qué bonita propaganda! Yo quiero mi limonada. Bien fría, por favor. Bien fría, por favor. Un abrazo enorme para este peque precioso, peque o peca. No sé qué sea, niño o niña. Pero me envió esta imagen dibujado en las letras, les digo, letras corpóreas, con colores, coloreado. No sé cuántos años tendrá, le calculo uno sus... Híjola, ¿qué te gusta? ¿5 añitos? Sí, no manches, qué bonito, un abrazo, muchas gracias. Sí, yo quiero mi limonada, quiero mi limonada. Un abrazo. Entonces, de Chucho retrasado, ya llegué ya, dime desde dónde. Dice, hola carnal, espero que ya has descansado. Dice, porque ayer no llegaste a trabajar. ¿Quién dice que no? Ja, haceme la buena que no haya yo venido a trabajar ayer. Aquí estábamos. Bueno, dice, pero bueno, que te lo paso porque te lo mereces. Es más, dile a tu jefe que te debería dar una semana pagada. ¿Ya vio, jefe? ¿Ya escuchó, jefe? ¿Jefe, jefazo, jefón? ¿Ya escuchó eso? Por favor, hombre, no lo estoy diciendo yo, ¿eh? ¿Qué lo está diciendo mi carnal Lalo? Dice, te debería dar una semana pagada y con descanso, dice. Lo malo es que cuando no llegas, la noche no es igual. Pero en fin, hoy sí escucharemos el show del Chucho. Postdata, sonríe mucho y respira, inhala. ¿Te echaste un soplado? ¡Hijo de la! ¡Y comiste frijoles, desgraciado! ¡Ay, cuando comas puerco, mátalo primero! Mejor ya no respiro, ya inhalo, ya no, manito, ya no. Hasta mis ojitos me lloraron, ¿qué haces para allá? Eso hace que saques todo lo malo, sí, pues como no, me voy a sacarlo todo, anda. Bueno, ¿qué dice la banda malandra? Dice, ya no hubieras llegado mejor, tío. Déjese, tío, vos chorizo, ponete a trabajar, ¿viste? No vas a enojar. Dice Sony, ay, ese Chucho tardío. Ahora, ahora. ¿A cuántos atropellas? A ninguno. A ninguno. Chucho down. Yo llegué ya desde el panteón. ¡Ay, calamba! O sea, imagínate, tenemos el nivel de rating en este espacio. Que hasta los muertitos nos mandan mensajes, mano manito, ¿eh? ¿No? ¡Qué bárbaro! ¡Qué chulada me cae! Dice Vidal, Chucho retrasado, ya llegué, ya te escucho en Chapultepec. Oye, no le estás poniendo su yeah a mi banda, por favor, vende chispitas.
1: Vende chispita.
0: Ah, ya llegó, por cierto, el galleto, el vende chispitas. Ahí me avisan, porfa. Ponle su yeah a mi banda, porfa. Gracias. Dice Chucho retrasado, ya llegué ya desde el Paseo del Bosque. Vientos, ya estufas. Dice Ángel Jiménez, Chucho retrasado, ya llegué ya desde Patria Nueva. ¡Ey, mi celular! ¡Mi celular! Eso es de la patria, no manchen. Lo acababa de comprar aquí en... Ahí en las granjas, me lo dieron para. Dice Naomi y en Janet, Chucho retrasado, ya llegué, ya te escucho desde la residencial a Misiones, yeah. Como no, Papantla. Dice Canelo.
1: Retrasado, escuchándote desde el Didi. Saludos. Ya estás de aburrido de estarte esperando.
0: Oh, siéntate. Siéntate, papito, siéntate. Pues digo, para que no te canses. Para que no te canses, por Dios. Ya si te gusta estar sentado. Pues ahí te quedas, ¿no? ¿Qué dice McQueen?
3: Chucho Tardero. ¿Qué tranza contigo, Chucho? Ya de plano. Yo pensé que ibas a llegar. ¿Qué onda, plebes? Ya vine, ya me voy. Pero bueno, 40 minutos te aventaste, Chucho, neta. Ahora después, aquí te venimos escuchando todo volumen y fierro por los 400. Fierro viejo que vendan. Compro lavadoras, cobre, monedas viejas, libros, cartón.
0: Compro lavadoras, licuadoras, colchones o fierro viejo que venda. No aceptamos suegras. Bueno, saludos al McQueen. Yo no vine tarde, papu. Es tu reloj, el que ya no sirve. Ya cámbialo, porfa. Bueno, ¿cuánto nos falta? Ok, dice Chucho, retrasado, ya llegué, ya, ¿sí llegas a trabajar, Chucho? ¿O solo tienes apalabrado al productor para que pase tus audios de la hora? Chichi. Oh, Luis, por favor, hombre, deja de estar haciendo la quemazón aquí, hombre. Te va a escuchar el de arriba, el de más arriba. Chucho, retrasadísimo, ya llegué ya desde el estadio de Americano. Ya está, en vientos, un abrazote. Pero suya, mi carnal, porfa. Chucho, retrasado, ya llegué ya, te escucho desde Patria Nueva. ¡Hora, mis tenis! ¡Hora, pues, hombre! Ya listo para escuchar, qué buena memoria del Chucho. Wow. Sí, se te extrañó ayer. Y claro que sí, hay banda que te respalda siempre de corazón, dice tu amigo Alberto. Vientos, ya estás. Saludos para mi carnal Beto. No estoy jugando, así aparece en su acta de nacimiento. ¡Ay, verdad! ¿Así? No, no era tartamudo el del registro civil. Nada más gran chistosito.
4: El Chucho retrasado. Saludos acá del Didi. El Chucho va a ver Serie de Terror.
0: Simón.
4: Tengo un caso que me pasó a mí que me voy a que contártelo, Chuchito. Algo de Superlama, por favor.
0: Escupe Lupe, mano. Sí, Simón a la mona, sí vamos a tener historias macabronas. Lo que cuenta la gente. Así que bueno, ahí espero tu. Nada más eso sí, si me lo envías por audio, recuerda que después me tienes que escribir, Chucho, lo que cuenta la gente, ¿ok? Para que, y ya no escribas, ya no votes, ya no nada, para que no pierdas tu mensaje, porfa. Vientos, oigan, tengo que ir ya con la frase. A ver qué dice la bandota.
5: Chucho ha regresado de acá, saludándote de las granjas. No manches, se robaron mi boxer.
0: Oye, ten cuidado, Alfonso, ten cuidado, así le pasó a la mariposa. Ay, le robaron su virginidad. Un abrazo, José Alfonso. Oigan, vámonos con la frase. Pues llegamos un poquito tarde. Poquito. Ah, ya. Llegamos un poquito tarde. Entonces, Chucho, no te retrases. Pero con mi rola. Chucho, no te retrases. Pero con mi rola. Listos, tienen un minuto. Conforme vayan llegando, vamos programando, señor productor. 3, 2, 1, vámonos. Córrele. Rapidito. Ay. Apúrate. Más rápido. ¡Hey! Pachuco. ¡Hey! Chucho, no te retrases. Pero con mi rola. Conforme vayan llegando los mensajes, vamos programando. Apoya ayer.

0: Cuenta regresiva, producer. 10, 9, 8, 7, 6, 5, 4, 3, 2, 1. La mitad de 1. Cuatito de 1. El cuatito, el cuatito, el cuatito. ¿Qué cuatito, el cuatito, el cuatito, el cuatito? El cuatito de guayo. El cuartito de 1. Y listo, señor productor. Se acabó, se acabó. ¡Se acabó! Oigan, saludos para mi carnalito Pepe. Pepe, Pepín, Pepón, ¿cómo no? Mi estimado carnal Pepe Arango. Que bueno, se mantiene en frecuencia. Un abrazote. Ahora pues, mi Chucho, dice, tarde en la oficina y ahora tarde en la radio. No te pases. Una rola del potrillo, vientos, ya estás. Ok. Vientos, un abrazote, ¿cómo no? Híjole, ya me estoy quedando sin almacenamiento aquí, producer, y no saqué la lap. Bueno, 8 de la noche con 5-5, vámonos con música tal cual conforme fueron llegando los mensajes, producer, suéltamelo ahora.
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0: Fundados en el año de 1985, Santa Paula, California, los vio nacer por el guitarrista Mauro Posadas, con raíces en San Luis Potosí, México. Una agrupación que ha llegado al corazón de México y más allá de estas fronteras, con baladas, con cumbias románticas, ganando la fama internacional con un premio Grammy Latino. Es Grupo Brindis, te vas con él, en la estación en la estación que soñé.
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7: ¿Y qué dijeron? Que si iban a escapar de el estado del tiempo, pues niega la borriga, Niega, papá. Bueno, vámonos entonces con... no me voy al grano porque ya me lo quité. Eso creo que fue el lunes, ¿no? El lunes creo que fue que me quité el grano. Bueno, oigan, lluvias muy fuertes con puntuales intensas en zonas de Oaxaca. Bien. Dice la banda malandra... La banda malandra del Servicio Meteorológico Nacional... Que lluvias muy fuertes para Chiapas en la zona sur y este oeste. Bien, también me voy con la imagen de satélite. Oigan, un sistema frontal, no, así que está loco el clima, me cae. De hecho, ¿desde cuándo se empiezan a ver los frentes fríos? ¿Septiembre? O sea, ya octubre ya es, ya sí, pero o sea, se empiezan a ver, creo que por ahí de septiembre empiezan a soltarse esos frentes fríos, pero a finales, ¿no? Pero, o sea, un frente frío ahorita, en pleno mes de agosto, ya no, en verdad. Bueno, oigan, la trae Aguada, dice. Vaguada en niveles altos sobre las costas de Tabasco y zona norte de Chiapas. Una circulación ciclónica en niveles altos, posicionado entre las costas de Oaxaca y Guerrero. Onda tropical número... Híjola, si estoy bien ceguetas, canijos, ¿Qué número es ese? ¡Hijo de la... ¡A la bestia! ¿25? 25 creo que dice aquí. No, pues la neta sí, no la alcanzo a ver. Ese se ve borroso, boludo. Oye, es mi ojo, güey. Con 5 de miopía y 4... con 5 de astigmatismo y 4 de miopía. Y yo creo que hasta ya más. Que esos estudios tiene como un año que me los dice, creo yo. Bueno, oigan, me voy con la temperatura. Déjame te digo. A ver. Caluroso. A ver, otra vez. 25 grados. Sensación térmica de 25. La temperatura más elevada de 33. Sin embargo, la sensación térmica estuvo por los 35. Y para hoy, nula probabilidad de lluvia. Ahora bien, para mañana jueves, tenemos un 85% de probabilidad de lluvia. Temperaturas elevadas de 30, mínimas de 20. Viernes, nula probabilidad de lluvia. Temperaturas elevadas de 33, mínimas de 20. Sábado, 25 de humedad. Leve, temperaturas de 32, mínimas de 21. Domingo, 60% de probabilidad de lluvia, temperaturas elevadas de 32, mínimas de 21. Y arrancando la siguiente semana con lunes, 30% de probabilidad de lluvia, temperaturas elevadas de 34, mínimas de 21. Martes, 60% de probabilidad de lluvia, temperaturas elevadas de 33, mínimas de 21. Bien, así las cosas, mi querido Adeline. Es la información en el termómetro y la queso.
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7: Vámonos con música, señor producer, tal cual conforme fueron llegando los mensajes. Suéltamelo ahora.
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7: Legendaria banda del género grupero, balada romántica, fundados un 10 de mayo del año de 1979, San Luis Potosí, México, los vio nacer, creadores de éxitos como Una chica está llorando y por supuesto Contra el dragón. Se distinguen por sus composiciones originales y por su icónica fusión de cumbia pop y ritmos románticos. Es el tío de Cepillín, es el abuelo de Gloria Trevi. Efectivamente, estamos hablando de los Acosta. Se llama Contra el dragón. Y aquí te lo dejo en la estación que soñé. Las 9:06.
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0: 9 de la noche con 9 minutos, 9 con 9, 9 al cuadrado, 9 y su gemelo. Oigan, saludos para mi estimado José Manuel. Dice Chucho, retrasado, ya llegué ya. Mándale saludos a Liam y a Luca. Dice saludos desde el Didi. Bien, pues saludotes ahí para Liam. Liam y para Luca y para mi estimado José Manuel, que bueno, se mantiene en frecuencia. Como ño, si soy el Chucho. Dice la bandota. Ah, sí. Oigan, fíjate que muchos me están preguntando, me dice por acá, hola, buenas noches, disculpa, una pregunta. Si aquí también en Tuxtla le harán la beca de promedios a los niños de primaria y secundaria. La neta del planeta, desconozco Mosco, sobre la promoción, no sé si sea una promoción, si sea una activación, si sea una... Lo desconozco, por lo menos en mi horario, lo desconozco, pero vamos a preguntar. Les prometo que voy a preguntar con directivos para poder tener esa información de algo que bueno, ya es como la cuarta, quinta vez que me preguntan. Y voy a preguntar. Va, con muchísimo gusto. Si tengo info, con muchísimo gusto lo soltamos, ¿no? Bien, pues. Oigan, vámonos entonces con lo que truque chincha. Saludos para mi estimado Choker. Ya no andes chocando, porfa, papu, ¿eh? 9 de la noche ya con 10 minutotes. Señor producer, nos vamos con la siguiente sección. Y efectivamente ya llegó, ya está aquí. Sí, es la ruca más ruca del día de hoy.
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0: Y entonces, morrillos, ¿listos? Un minuto. La frase, Chucho, la ruca más ruca es Masturrola viejita pero bonita, ¿ok? Canciones que no vas a poder escuchar en ningún otro espacio más que en este. Artistas como José José, Leodán, Roberto Carlos, Camilo Sesto, etc, etc, etc, ¿ok? Si me piden Temerarios, Bookies, no, esos no, porque esos sí los pueden escuchar en el transcurso del día. ¿Está bien? Bien. Entonces, tienen un minuto. Chucho, la ruca más ruca es, si no te las sábanas, pregúntale a tu mamá, a tu papá, a tu abo o a la chona. Señor producer, ahora. Están pidiendo a Los Ángeles Negros. Capibara.
1: Chucho. Chucho. No te retrases, pero con mi rola. Querida de Juan Gabriel. Chucho, la ruca más ruca, José José, 40 y 20.
0: Están pidiendo a Chupe Chupe.

0: están pidiendo a Leo Dan.
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0: Están pidiendo a Juanga. No es la Juana McQueen, es Juanga. Están pidiendo a Los Acosta, Rafa. Los Acosta, pues, lo puedes escuchar en el transcurso de la programación musical. ¿Cómo que los Betis? ¡Por favor, Canelo! Soccer, Jim Pin tampoco pasa. José Alfredo Jiménez. Están pidiendo a Valentín Elizalde. También lo pueden escuchar en el transcurso del día.
2: Chucho, la roca más roca es Leo Dan. Mari es mi amor.
0: Mari es de jamón. Están pidiendo Joan Sebastián. También lo pueden escuchar en el transcurso del día. Están pidiendo Por tu maldito amor. Creo que es Vicente Fernández. También lo pueden escuchar en el transcurso del día. Bueno, en fin. No, McQueen, entiende que no.
3: Estoy diciendo, Chucho, que si también es de Los Acosta, era tu tío, güey.
0: Ah.
3: Yo digo que o tu tío o tu padrino, ¿qué era?
0: Mira, mira, mira, por favor. Mira, por favor, ¿sí? Con mi abuelito no te estás metiendo. Listo, señor producer, se acabó, se acabó, se acabó.

0: mientras, morrillos. Oigan, vámonos con música. 9:14 p.m. Regresamos entonces para presentarles la ruca más ruca del día de hoy. Pero mientras tanto, efectivamente, lo que pida la banda, porque la banda es la que manda. Así que, señor producer, porfitas, bajamos los decibeles, porque definitivamente esta rola totota, papaya de Celaya. Oye, ¿qué pasa? No sé. A ver, actualiza. Sí, creo que ya lo tengo. Ok, vámonos entonces con música, señor producer, porque tú lo pediste, productor, ahora.
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0: Es el Divo de Juárez. Perdón, es el Divo de Juárez. Es el señor Juan Gabriel. Se llama Amor Eterno. Y aquí te lo dejo en la estación que soñé. Las 9:15.
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2: Quiero dedicar, como siempre, con el mismo amor, cariño y respeto, a todas las mamás que esta noche me han venido a visitar. Sobre todo para aquellas que están un poquito más lejos de mí.

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9 de la noche con 31 minutos, morrillos, y nos vamos entonces a presentárselas. Y a mis tías no, porque es que ya muchas ya no están aquí, pues ya fueron allá con Tata Dios. Y la otra que queda, no, pues ¿para qué las quieres? No, la neta, no. Bien, entonces vamos a presentárselas, pero la ruca más ruca del día de hoy. En la opción número 1, porque tú lo pediste. Señor producer, dale play ahora. Es el señor Leo Dan. Se llama Pídeme la Luna.

Efectivamente, Borrillo, es la opción número uno, donde llega el señor Leo Dan con esto que se llama Pídeme la Luna. Si quieres que gane, entonces tienes que votar por él a través del Animal Watts. ¡Súbele, papu!

que gane el señor Leo Dan, solamente tienes que escribir, la ruca es Leo. La ruca es Leo. Y lo envías al Animal Watts 961-61-50491. Pero ¿qué creemos, Reyes? No lo va a tener nada fácil. Porque en la opción número 2 tenemos... Es el señor Julio Iglesias. Se llama Por el amor de una mujer. Súbele, papu.

0: Efectivamente, morrillo, esta es la opción número 2 para la ruca más ruca del día de hoy. Llega el señor Julio Iglesias. Esto se llama Por el amor de una mujer. Si quieres que gane, entonces tienes que votar por él a través del Animal Watts 961-61-50491. Con la frase, la ruca es Iglesias. La ruca es Iglesias. Y lo envías al Animal Watts. El que tenga más votos gana en la ruca más ruca del día de hoy. Y hablando de rucas, producer...
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0: Es Duncan Down, Duncan Do. Se llama en algún lugar. Aquí te lo dejo en la estación que soñé. Las 9:36.
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0: y bajamos los decibeles. Chécate qué cambio, ¿no? Después de estar acá, sí, mira que... Bajamos los decibeles, morrillos. Una probadita. Recuerden que no podemos poner roxito, ¿eh? Recuerden por ahí, recuérdenlo, por Dios. Que luego, después ahí las multas y que... Luego tengo que andar pagándole las caguamas aquí, nuestro director de musical. Por favor, hombre, por favor, sean conscientes. Ya la billetera ya no da para más. Son Los Ángeles Negros, se llama Murió la Flor y te lo dejo en la estación que soñé. Las 9:38.
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Chucho, retrasadísimo. Chucho, ya llegué, te escucho desde el Piti, andamos lidiando. Andamos acá por el Parque Nokis, sobre el Libramiento Norte. Vamos por un servicio, Plaza Sol, Chucho. Te pido una rolita ahí, Chucho, si se puede. Vuelve la de, si puedes, Los Tigres del Norte, la de Dispárame el Corazón.

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2: 9:48 Vamos a ver si tenemos damitas en esta noche. Señor productor, esta vieja es para las viejas. Goofy, no empieces, por favor, y quítate esa tanga.

0: rezar.
1: Chorizo, tú tampoco participas, gracias. Primer mensaje y primer llamada. Primer mensaje y primer llamada. Tiene que ser una damita, por favor. Tiene que ser una mujer pidiendo canción de artista mujer. La frase, Chucho, esta vieja es para las viejas. Alex, tú tampoco.
2: Yo quiero participar. ¿Puedo?
1: No, Alex, no. Y quítate ese corpiño ya, por Dios, hombre. Ay, no. Ok. Bien. Luis. No porque seas americanista, no pasa, papito, no, entiende. Ay, no te digo, ya tengo la primera llamada, qué buena, hola. Ah, está conectando, a ver si tenemos chancecito. Tylee, no te rindas, muévete tantito, muévete para allá, muévete para acá. Tylee, ¿estás ahí?
3: Y aquí estoy.
1: Ah, ok, ya. Ah, su mecha. Uf. Oye, ¿no tú eres la chiquilla que es de Tijuana?
3: Sí, señor. Es que todas las tardes los oigo.
1: No me digas.
3: Sí, es que era, fíjate. No, ese día no te dije porque estaba ocupadona, ¿verdad? Pero yo soy así muy fan de esa estación porque en la tarde si me ponen esa rola, pues. Y yo soy de esas ondas porque pues me crié con mi mamá así de esas canciones y pues a pesar del tiempo para mí se me hacen bonitas y son unas canciones que nunca se van a olvidar, ya lo que sea, antes eran unos tiempos bonitos, no como ahorita, una tontería.
1: Puro de tracas y cuasop, puras de esas, ¿no?
3: Ay, no, ya sé.
1: Tylee, la frase,
3: esta vieja es para las viejas. Ese es el detalle de que tengo varios en la mente, pero no sé cuál.
1: Escupe,
3: estará buena.
1: Escupe Lupe, de una vez. Tú las puedes ir pidiendo diaria si quieres.
3: Pimpinela. La de. ¿Cómo se llama? La de. Ay, ¿cómo va? Agua y aceite.
1: Ay, caramba. Agua y aceite.
3: Sí.
1: Agua y aceite, Pimpinela. Bueno, es un dueto, pero está bien. Ok, perfecto. Mi niña, por favor, dile a la banda cómo se dice allá en Tijuana.
3: Aquí suena la qué buena.
1: Un abrazote, mi niña. Cuídateme mucho, ¿eh?
3: Igualmente, para ti.
1: Por favor, ya no te vayas a andar cruzando ahí el muro, por favor, porque... Ay, sí, que se me perdió mi cadenita.
3: No soy de esa onda yo, de ese sueño, si nos humillan en persona, que nos puede esperar.
1: Efectivamente, mi niña, un abrazo, cuídate mucho.
3: Ok, bye.
1: No, mira, yo te digo baigón y tú me dices arroz, ¿ok? Entonces se dice baigón, okay. Se dice...
3: Arroz.
1: No he llegado. Oigan, saludos a mi carnalito Luis Manuel Torres. A ver, antes que nos vayamos a música, quiero, espérame, un enorme abrazo para Luis Manuel Torres y para su cachorrito, que bueno, se mantiene en frecuencia. Antes de irme con la rola, suéltame porfa el audio.
4: Chucho, buenas noches, amigo, aquí escuchando tu programa. Aquí estamos escuchándote, Luis Manuel Torres. ¡Au! ¡Au, au! Y su Junior.
5: Hola, Chucho, wow.
1: Wow. Un abrazo, campeón. Un abrazo, muchas gracias por estar en Frecuencia Vientos. Bueno, pues entonces nada más subimos uno, señor productor. Pues ni paper, vámonos entonces con música, porque esta vieja es para las viejas. 9:53.
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0: 9:56 PM. Y antes de irnos con nuestra identificación, el señor productor, nos vamos con...
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0: sabe.
1: Nadie supo. La triste historia de Pimpón. Sí. Ese muñeco que era guapo y de cartón. Sí. El que se lavaba la carita con agua y con jabón. ¿Con qué? ¡Con agua y con jabón!
0: Chale, lo que tengo que hacer para tragarme, cae. No manches, produce. Nadie sabe. Nadie supo. La triste historia de ese programa de televisión que dice: aquí todos tienen libre expresión. Y que cuando le preguntan, siempre dice:
1: no te voy a contestar eso, ¿eh? No te voy a contestar eso. ¿A qué te refieres? Que haga su denuncia. Pruebas.
0: Ya. 9:58 p.m. ¿Qué? Hay muchos programas de televisión que dicen eso, ¿verdad? Bueno, oigan, fíjate que los lunes, miércoles y viernes son de historias macabrones. Y me he estado dando a la tarea, morrillos, además de las historias verídicas, me he estado dando a la tarea de irme a estos programas, a estos podcasts, en donde narran historias reales. Entonces, algunas que tenemos son escritas, otras son por audio. Y los vamos a ir soltando poco a poquito, pero ocupo también de sus historias. Entonces, si a ti te ha pasado algo, si a ti te han espantado, es el momento de que nos cuentes ese momento paranormal. Todos, yo creo que la mayoría hemos sufrido de ese tipo de cosas, ¿no? Chucho, mi historia de terror, dice Edu. Ok, suéltalo, escúpelo, Lupe. Así que voy a esperar sus historias. Y es muy fácil. Lo primero que tienes que hacer, si lo vas a hacer por escrito al Animal Watts, tienes que escribir todo en un solo mensaje. Y lo primerito que debes de escribir es: Chucho, lo que cuenta la gente. Dos puntos. Y empiezas a redactar todo el suceso. Tu historia, tu anécdota, tu leyenda, lo que tengas. El primo de un amigo, lo que te contó tu abuelita, tu tía, tu prima, no sé, etc. Ok. Una vez que lo hayas terminado todo en un solo mensaje, lo envías al Animal Watts. 961-61-50491. Ojo, una vez que lo hayas hecho, ya no escribas, ya no votes, ya no pidas rola, nada, para que no perdamos su mensaje. Opción número 2 es por medio de mensaje de audio. Empiezas a grabar tu audio, puede ser de 1, 2, 5, 10 minutos, en fin. Una vez que hayas terminado tu audio, lo envías al Animal Watts, pero posteriormente envías un mensaje escrito que diga: Chucho, lo que cuenta la gente. Una vez que lo envíes al Animal Watts, ya no escribas, ya no votes, ya no pidas rola, ya no pongas emojis, nailas, para que no perdamos tu mensaje. ¿Está bien? Vientos. Y la tercera y última opción es a las 11 de la noche, es vía llamada telefónica, directa vía WhatsApp, porque no sé si el Solidín todavía funciona. Entonces, vía WhatsApp, llamada directa, y nos platicas tu historia. ¿Está bien? Vientos, así las cosas, mi querido Adelín. Ahora sí, señor productor, si eres tan amable, nos vamos con música, porque ha llegado la hora de el artista de la semana. más rayos. Son más rayos que cuando tienes diarrea. Bendigo Goofy.
2: Es que depende mejor en mi música, pues, viejito.
0: Ya quita tus calzones, que hasta hoyo tienen, y bájale tu radio para que puedas entrar al aire, porfitas. Bájale. Bien, entonces, ¿cuál es la frase?
2: ¿Este es el departamento de queja, Chicho?
0: Sí.
2: ¿Me puedo quejar?
0: Sí.
2: Ok. Chicho.
0: Oye, ¿pero eres americanista?
2: México.
0: Ay, no, no, los americanistas, no, por Dios, hombre, por favor. Ya dime, por favor, la frase.
2: Felicidades.
0: No es mi cumpleaños, papi, no es mi cumpleaños.
2: No, ¿cómo se llama la canción?
0: ¿Ah?
2: Felicidades.
0: No es mi cumpleaños, es el 10 de junio.
2: Chucho, ¿sabes que te amo, el novio de tu chango?
0: No lo sé. A ver,
2: el novio de tu chango.
0: Alejandro Fernández. Oye, ¿pero qué no la de felicidades de Alejandro Fernández es a dueto?
2: Sí.
0: A ver, déjame ver si el encuentro. ¿Es a dueto con Grupo Firme?
2: ¿Cuánto?
0: ¿Cuánto te están cobrando? No sé cuánto te están cobrando. ¿A dónde va?
3: ¿A dónde va?
2: Ok.
0: Sí,
3: con cuidado, váyanse. Está
0: hasta luego. Adiós, señora.
2: Además, chiquito.
0: Hasta luego, señora. Que le vaya muy bien. Señora, revisa su cambio, revisa su cambio porque ese muchacho se agarra los cambios, señora.
2: Es cierto.
0: Sale mi Goofy, ¿cómo se dice en el Didi? Ahí suena.
2: Suena la que buena, Chicho.
0: Un abrazo, cuídate mucho, ya va y buena Rose. Otro loco. Señora, revisa su cambio, señora. Tiene, y en mensaje, Chucho, mi rola del artista de la semana es como quien pierde una estrella del señor Alejandro Fernández. Perfecto, vientos. Entonces, señor producer, vámonos con música porque es el artista de la semana. Las 10:04.
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Mi esposa perdió la vida al dar a luz a nuestro bebé. Tuve que hacer un pacto con un fantasma. Y no sé si fue un acto de amor o de terror. La pérdida de mi esposa Romina durante el parto me dejó sumido en una profunda y dolorosa niebla. De la noche a la mañana tuve que aprender a ser padre soltero mientras lidiaba con el vacío de nuestra casa. Mi única prioridad se convirtió en proteger a nuestro pequeño Mateo. Como era un bebé prematuro, y yo tenía un miedo constante de que algo le pasara en su cuna, instalé un monitor de bebé de última generación que transmitía video en tiempo real con visión infrarroja y audio de alta calidad directamente a mi teléfono. Durante las primeras semanas, el monitor solo transmitía el sonido de su respiración tranquila. Pero la otra noche, a las 2 de la mañana, todo cambió. De pronto, me despertó una estática proveniente del altavoz del monitor. Ese que estaba justamente en la mesa. Al principio pensé que era interferencias, pero luego, entre el ruido blanco, comenzó a filtrarse una melodía. Era un tarareo, sumamente suave, dulce y familiar. Me quedé helado en la cama al reconocer la canción de cuna. De inmediato, era la misma melodía que Romina, mi esposa difunta, le cantaba su vientre a nuestro bebé. Con el corazón en la mano, desbloqueé la pantalla de mi teléfono para ver la transmisión en vivo de la cámara. En una esquina del cuarto, la mecedora de madera de Romina y yo, que por cierto habíamos pintado juntos, se estaba columpiando. Se movía hacia adelante y hacia atrás, con un ritmo lento y constante, como si alguien estuviera sentado en ella, meciendo a un niño invisible. En la pantalla del video, el asiento estaba completamente vacío. Pensé que el viento o una corriente de aire de la ventana abierta estaban moviendo la silla, pero la cortina de la habitación estaba completamente inmóvil. No había ningún rastro de viento. Fue en ese justo momento que todo se puso gélido. Entonces, se me ocurrió revisar el indicador térmico de la aplicación del monitor. El sistema de la cámara tiene un software avanzado que detecta y resalta las fuentes de calor en la habitación para monitorear la temperatura del bebé.
La pantalla marcaba que la habitación estaba a unos estables 20 grados. Sin embargo, en el centro de la mecedora vacía, comenzó a dibujarse una silueta brillante, de color entre rojo y amarillo. Yo no daba crédito a lo que estaba viendo. La silueta térmica se levantó de la mecedora de forma pausada y caminó lentamente hacia la cuna de Mateo. A través del monitor de audio, escuché un susurro real, ya no distorsionado por la estática. Era la voz física de Romina. Duerme, mi pedacito de cielo. Mamá está aquí. Aterrado, pero impulsado por el instinto de proteger a mi hijo, corrí por el pasillo de la casa hacia la habitación del bebé. Al abrir la puerta de golpe y encender la luz de la habitación, se vio completamente normal. Se vio completamente vacía. La mecedora estaba quieta. No había nadie allí. Mateo dormía con una tranquilidad absoluta, como si alguien acabara de darle un beso de buenas noches en la frente. Regresé a mi habitación temblando y sosteniendo el teléfono en mis manos con todas mis fuerzas. Temblando y al mirar de nuevo la pantalla del monitor, vi la silueta térmica que ya no estaba junto a la cuna. Ahora, la figura roja estaba de pie justo en el centro de la habitación de mi hijo, mirando directamente hacia la lente de la cámara del monitor. De repente, un nuevo mensaje de audio se reprodujo a través del altavoz de mi teléfono. La voz de Romina sonó clara, pero esta vez con un tono de profunda advertencia y tristeza. Y me dijo: él está a salvo conmigo, mi amor, pero tienes que cerrar la puerta principal de la casa. Algo que no soy yo nos siguió desde el hospital y está subiendo justamente las escaleras ahora mismo. Fue en ese momento que el terror entró en mí. Cerré la puerta de la recámara y de pronto empezaron a golpear la puerta de la recámara con mucha fuerza. Parecía que la querían arrancar. Fue en ese momento que por un instante creí que era el final. Empecé a sentir mal. Empecé a tener las manos heladas. Empecé a sentir cómo mis piernas temblaban. Y me puse justamente contra la puerta, porque la querían abrir. Me resbalé cuidadosamente hasta sentarme justo para trancar con mi peso esa puerta. Los sonidos eran cada vez más fuertes, que hacían estallar mis oídos, cuando de pronto se escuchó un grito

llevar a mi bebé e irme de esa casa. Nunca más regresé y nunca más volví a escuchar a Romina. Eso.

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1: Ay, nanita, señor productor, por favor, vámonos con música, no manches. Este sí me dio mello, este sí me dio mello. Porfitas, ahí te vengo encargando, porfis, la siguiente, gracias. 10 de la noche ya con 24 minutos y efectivamente porque tú lo pediste. Aquí llega la escena musical del 100.1 de FM. Él es nada más y nada menos que el señor Joan Sebastián, se llama Primer Tonto Producer. Las 10 con 24.
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1: Señor productor, por favor, recuérdaselas. No, esa recordada, no, la ruca, papi, la ruca, sí, la viejita, esa, suéltala, escupe. En la opción número 1, para la ruca más ruca del día de hoy,

Efectivamente, morrillos, en la opción número uno para la ruca más ruca del día de hoy. Llega, ay, ya me dio hipo. Llega el señor Leodán con esto que se llama Pídeme la Luna. Si quieres que gane, ya me dio hipo. Si quieres que gane, solamente describes Leo. Si quieres que gane, primero déjame tragar saliva, ya me dio hipo. Solamente escribes de Leo y lo envías al Animal WhatsApp. ¿Pero qué creen, morrillos? Ya me pasó. ¿Pero qué creen, morrillos? En la opción número 2, señor producer, suéltamelo ahora. Me dio hipo, güey. Dale play. Es el señor Julio Iglesias. Esto se llama Por el amor de una mujer. Súbele, papu.

0: mujer.
1: Efectivamente, Morrillo, está en la opción número 2. Llega el señor Julio Iglesias con esto que se llama Por el amor de una mujer. Si quieres que gane, tienes que votar por él a través del Animal Watts 961-61-504-91. Y solamente escribes Iglesias. Así que bueno, vamos a ver de qué cuero salen más correas, de qué cabeza sale más piojo, de qué uña sale más mugre, de qué nariz sale más moco. Solamente escribes Leo o Iglesias, Leo o Iglesias, Leo o Iglesias, Leo o Iglesias. Señor productor, la contienda arranca ahora. Vámonos. Ay, caramba, súbele, papu. Todos, todos, todos, todos, todos, todos, todos. A lo maldito, a lo desgraciado. Animal Watts 961-61-504-91. ¡Vámonos! Leo, si es que quieres que gane Leo, dane con Pídeme la Luna. Iglesias, si es que quieres que gane el señor Julio Iglesias, con esto que se llama Por el amor de una mujer. Todos, todos, córrele, córrele, córrele, papu. Leo Iglesias. Leo Iglesias. Leo o Iglesias, Leo o Iglesias, Leo o Iglesias, Leo o Iglesias, Leo o Iglesias, Leo o Iglesias, Leo o Iglesias, allá.

0: Leo, solamente escribes Leo. Si es que quieres que gane Leo Daniel con Pídeme la Luna. Iglesias, si es que quieres que gane Julio Iglesias con el amor, Por el amor de una mujer. Cuenta regresiva, producer. 10, 9, 8, 7, 6, 5, 4, 3, 2, 1. La mitad de 1, cuartito de 1. Y listo, señor producer, se acabó, se acabó, se acabó. Bien, bien, bien, bien, bien, bien, bien. Bueno, vamos a ver entonces quién se lo lleva. Dice, mi voto es por la Basílica Martínez. Iglesias. Iglesias. De Julio Iglesias. No Basílica. No Basílica, por Dios. Ok.
1: Chichito, voto por la Catedral de San Marcos.
0: No, no, no, no, no, no. A ver, McQueen, McQueen, nadie de la Catedral de San Marcos canta. Por favor, solamente cantan los del coro, ¿eh? Por Dios. Uy, no. Y es Iglesias, no Catedral. Ok. Bien, ¿qué dice la banda?
1: Arriba los católicos, votamos por las Iglesias. Las Iglesias, arriba los católicos.
0: Mendigo Gop. Mira, no hablas, ¿eh? No hablas, pero cuando hablas escupes, qué bárbaro. Arriba los católicos. Ya no tienes perdón de Dios, me cae. Diosito, perdónalo al Job, hombre. Así nació, pobrecito, déjalo. Échale una tu bendición desde allá, a lo mejor sí se compone, ¿no? Porfa. Si no, pues de una vez, ya, que le cargue la... No, no es cierto, no es cierto, no es cierto. Ok, ya, dice...
2: Voy por la capillita, no, mi también. Chucho, la capillita.
0: A ver, papito, a ver, gordo, a ver, Jorge Luis, George, George, hey. George, papu, a ver, aquí no hay capillitas, ok, aquí no hay capillitas, no, no es el Vaticano, viejo, ok, por favor, eran nada más iglesias, te digo, no me hagas enojar, por favor, cuando me enojo me desnudo, ay, ahorita está el fornidote, grandote, así,
1: ¡protégeme ese yarcatecínico!
0: ¡Desgraciado! ¡Te vas a ir al infierno con todo y chanclas! No, ni guaraches te van a mandar, me cae. Puede ser.
3: ¡Chucho, por Leo Messi, Chucho!
0: No, no, no, no, no. No, no, no, a ver, es Leo Dan. Leo Dan, papu, Leo Dan. No Leo Messi. Te digo, Canelo, por favor, hombre. A ver, ¿qué dice Bulleville? Pídeme la luna, Leo Dan, saludos a mi amor Ivonne. Ivonne, que la amo mucho, como la cola del Chucho.
1: Ay, mi colita.
0: Bueno, saludos para Ivonne, de parte de Bulleville. Un abrazote con el pasote, ¿cómo no? Y que vive el amor. Ok. Dice Sánchez Luis por el Vaticano. Iglesias, Luis, Iglesias. Por Dios. A ver qué dice el Goofy. Dice acá arriba.
4: Chucho, mandy, mandy, retrasado y mental también.
0: Hola.
4: A ver, viejito, ¿por qué llegas tan tarde?
0: ¿Qué te importa?
4: 8:45 ya. 8:45, viejillo.
0: Viejito, tus calzones.
4: Pero a las 12 en punto ya te estás yendo. Antes de las 12. Sale morrillo, nos vemos. Y te vas corriendo. ¿Para qué? Para que te vayas a ver con la TVA.
0: A ver, papito, a ver, papacito. Cómprate un mapa y ubícate. Si no, pregúntale a Google. ¿Cuál corriendo, papi? ¿Cuál corriendo? Me voy en mi nave, ¿eh? Me voy en mi coche. Me voy en mi auto. ¿Eh? ¿Cuál corriendo? ¿Eh? Por favor. Y vota por el Leo, se lo da. No, no, digo que Leo Dan. No, ya, olvídalo. Ok. A ver.
5: Mi voto es para la capillita.
0: A ver, Israel. Israel, supongo que sí te llamas. Y pone como canta Israel. Ok. A ver, Israel. No hay capillitas aquí. ¿Eh? Es Iglesia, Iglesias, Julio, Iglesias, así es su apellido, ¿eh? Pobrecito, él no tiene la culpa que se apellida así. Elimar.
6: La Luca Marruca es el templo.
0: No, no, no, ¿cuál templo? ¿Cuál templo? Te dije iglesias. Dije, ¿en qué, a ver, ¿qué, en qué momento dije yo templo, capillita, Vaticano? ¿En qué momento dije yo eso? Oye, Limar, no te vas a componer. No, no, no. No, que me da diarrea ya de tanto bajarme aquí con ustedes. Mi joven amigo Chucho, mi voto y la roca marruca es por Leo. Leo, Leo, Leo, Leo, Leo, Leo, Leo, Leo, Leo, Leo, Leo, Leo. Chucho, ra, ra, ra, ra, ra, ra, ra, ra, ra. Tu amigo Alberto. Un abrazo, mi carnal. Bueno, dice... Ah, qué bonito. Qué bonito, dice. Hola, Chuchito, ella es mi hija, tu sobrina, la Chilindina. ¡No manches! ¿Qué pasó, mi Chili Chili? Dice, con su nuevo emprendimiento. Ella te mandó mensaje. Solo tiene 4 contactos en su cel. Y una más que es la que buena. Bonita noche. Ya andamos en el Didi. Dice, ok, solo 20 pesos por las 10 uñas. Diseños bonitos. Kuwait con flores, corazones y fresitas. Ah, qué bonito. Oye, pero no, no, no, no, hombre. O sea, su emprendimiento sí, pero mínimo 50 varos por las 10 manitas, digo, por las 10 uñitas, mínimo 50 varos, mano, no manches. Como que 20 pesos. Ya. Pues también. Andan regateando todo. Pues que estamos como estamos, hombre. Y vota porque a don Leo le den. No digo a Leo Dan. Ok.
6: Chucho, esta vieja es para las viejas. Como en Alicia Villarreal. Tropecé de nuevo con la misma piedra.
0: ¡Ah, hijo de tu! ¡No, no, no, no, no, no, no, no! Julio, te salió tan naturalito, viejo. ¡Qué bárbaro! Buenas noches, Chucho. Voto por Julio Iglesias. Vientos, ya estás. Dice, la ruca marruca esa es Leo no lo da. Pues no sé a ti, Gasper, no sé, pero él se llama Leo Dan, pero si Leo no te lo da, no sé. Ahí sí no sé. Ok, Jorge Maza, Maza, que más aplauda, Chuchito. Hoy mi voto es por Leo me lo da. Ay, qué rico. O Julio Capillitas. Bueno, Jorge Maza, Maza, que más aplauda. Dice que también vota por Capillitas. ¿Qué tal, Chucho? Saludos. Mi voto es para que Leo le dan. Perdón, Leo, Leo, Leo Dan. Saludos a Gasper Vientos. Dice Oliver. Ah, ok. Oliver envió. Ok. A ver, aguántame un tantito. Espérame, espérame, espérame. Regrésame ahí el mensaje. Oliver envió lo que cuenta la gente. No vayas a volver a escribir, porfa, Oliver. Lo que cuenta la gente. Ok. Vientos. Ok, en vientos. Oiga, morrillos, bueno, ha llegado a la bestia, no manches. A ver, Fernando.
7: Chucho, mi voto es para el que me lo da.
0: ¡Ay, Fernando! Fuertes declaraciones, Fer. Uy, una bañadita, papu, para que se baje la calentura. Digo, sé que hace calor, pero pues tampoco te manches. Sánchez Luis.
8: Chucho, bueno, pues, por el del mes pasado. Entre tus manos pongo mi vida.
0: Hijo de la... Ya, ya se quita eso.
9: Alabaré, alabaré.
0: ¡No, otro también!
9: Alabaré, alabaré. Mi voto es por el... la sacristía. Dígate, por Julio Iglesias.
0: Te vas a ir al infierno, mano. Mejor mándame tu nombre para que te agregue al Animal Watch, hombre. Puede ser, hombre. Leo Dan, Chucho. Dice, ¿quién es Papu? ¿Cómo? ¿Quién es el Papu? Ah, no, no, no. Ya está mi Yogi, ahorita te agregamos. No, Taili. A ver, Papu, siempre le digo Papu cuando me refiero a los hombres, ¿no? Quiero decir como decir Paps. O como decir para las niñas, Mamu, ¿no? Así de mamitas, ¿no? De chiquilla. Mamu y Papu, ¿no? Eso lo, ya le aclaramos. Bien, tus morrillos, oigan, pues ha ganado la capillita. Digo, ha ganado el señor Julio Iglesias. Así que bueno, me despido. De qué buena memoria con el señor Julio Iglesias. Pero regreso con ustedes a las 11 de la noche, dentro de 20 minutitos. Y regresamos con el show para desmadrugados, con lo que cuenta la gente. Así que espero sus historias de terror, espero sus historias de miedo. Yo, Coquita, regreso, Orinita, regreso. Regreso, tabaquito, regreso, galletita, regreso y regresamos a través de la estación que soñé. No les digo Baigón, pero sí les digo a Rose.
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8: Hola, hola, bienvenidos a un nuevo episodio de Ya Oíste. Yo soy Génesis Sainez Silva, un gusto estar con ustedes. Hoy abordaremos un tema que la verdad yo siento que es muy poco conocido, pero que es muy importante hablarlo, y es el embarazo psicológico. Y para ayudarnos a entender qué es, por qué ocurre, cómo se trata, nos acompañan la doctora Diana Bautista II, que es ginecóloga. Mucho gusto, ¿cómo está, doctora?
9: Muy bien, un placer estar con ustedes y muy contenta de hablar de ese tema.
8: Uy, se va a poner interesante. Y también tenemos a nuestra queridísima amiga Sharon Paredes. Ella es neuropsicóloga, ya nos ha acompañado en otros podcasts. Bienvenida, ¿cómo estás?
10: Muchas gracias, aquí de vuelta, ya sabes, que me encanta estar con ustedes, compartiendo conocimientos.
8: Uy, yo soy feliz porque siempre que les digo, cuando iniciamos el podcast, nos desconectamos del mundo y aprendemos. Me gustaría que nos contaran un poquito de qué es en realidad esto.
9: Ok, pues el embarazo psicológico es una condición en donde la mujer cree que está embarazada, pero además tiene síntomas de embarazo. Entonces, dentro de estos síntomas, pues podemos tener congestión mamaria, crecimiento abdominal, sensación de movimientos fetales, puede llegar hasta el punto en que la paciente puede tener contracciones.
8: ¿Qué?
9: Entonces, tiene todos los síntomas de una paciente embarazada y hasta muchas veces hasta exacerbados.
10: Otro de los síntomas que comparte la doctora, incluyamos la amenorrea, y es algo muy importante que dice la doctora, no es una cuestión solamente de creerse, porque los síntomas están ahí. Exacto, los síntomas son reales. Entonces, estamos hablando no solamente de una cuestión psicológica, no solamente de una cuestión fisiológica, sino también neuroendocrina, ¿no? Porque también tiene que ver los cambios hormonales. Entonces, ¿en qué se presentan estas situaciones? ¿En dónde las podemos ver? En personas, en mujeres que hayan tenido un duelo, por ejemplo, perinatal, postnatal, también en personas que tengan muchos deseos de quedarse embarazada, también se presentan en pérdida de pareja. Pero está muy asociado, ¿verdad?, con esta obsesión, puede llegarse a convertir en una obsesión o también este deseo intenso de estar embarazada, ¿no? Entonces, no solamente en eso, también en personas que incluso tienen miedo de quedarse embarazadas.
8: Creo que he escuchado más esa parte del miedo porque, pues claro, ¿no? O sea, se protegen y todo, pero dices que yo no quiero. Y tantito a lo mejor no vino su periodo porque a lo mejor se estresó de que justo ya dijo, ya no, ¿qué acabo de hacer? O el trabajo y no les baja, ¿no? Entonces es como de ya. He escuchado más que es por el miedo que por otra, que es la parte justo del duelo. Eso se me hace muy interesante. O sea, a partir de un duelo, ¿vuelven como esa parte, se activa o cómo es eso?
10: Sí, o sea, digamos que son situaciones o factores de riesgo y más en una mujer que probablemente, ¿verdad?, tiene un historial para procesar emociones de una manera no confrontativa. ¿Cómo se puede diferenciar? Que en la psicosis, una vez que ya es revelado a través de estudios, ya sea de sangre, ¿no? O también, sí, en este tipo de estudios clínicos en donde ya se le menciona a la mujer, no estás embarazada, cuando es psicosis, a pesar de que me están diciendo la verdad, yo todavía me aferro. Entonces, aquí, por ejemplo, tendría que ver con una cuestión de cómo se conecta con la realidad. Y, por ejemplo, en otras situaciones que no tienen que ver con psicosis, todavía la persona sí mantiene este contacto con la realidad porque llega a cuestionarse. Claro. Y entonces los síntomas que tuve que fueron, entonces puede que se trate de otra cosa, o sea, todavía tengo un cuestionamiento reflexivo.
9: De hecho, la paciente, bueno, hay que diferenciar, hay la paciente que también simula, esa es la paciente que no va a tener síntomas, sino que dice, yo estoy embarazada y me lo estoy inventando, ¿no? Por ciertas cuestiones psicosociales principalmente. Okay. Pero la otra es la que ella cree que sí está embarazada. Y la que, como ya mencionamos, tiene síntomas y que además se hace prueba de embarazo.
8: Se me vino, qué bueno que lo mencionó, porque se la hace la prueba y sale positiva.
9: Hay cosas que pueden suceder. Una es, la prueba puede salir, tienen falsos positivos. O sea, entonces la prueba confirmatoria es en sangre, es una hormona que se llama gonadotrofina coriónica, fracción beta, que es exclusiva del embarazo y que se va duplicando, triplicando cada 48 a 72 horas. Sin embargo, lo primero que hace la paciente, pues eso, la mujer, es hacerse una prueba en orina.
8: Claro.
9: ¿Vale? Entonces, pueden haber elevaciones mínimas por la alteración neuroendocrina, pero esa hormona no va a elevarse arriba de 14 miliunidades. O sea, es muy poquito y es poco significativo. Entonces, ¿qué es lo que hacemos nosotros? Tomar esa hormona de control. Ahora, algo importante que tenemos, la presión social. Eso es súper importante, que actualmente muchas de las pacientes, más las que van al instituto, pues están embarazando ya un poquito más grandes, ¿no? Porque ya tienen una licenciatura, tienen posgrados, maestrías y todo eso. Pero también hace que la gente te diga, oye, ¿y para cuándo?
8: Ya se te fue el tren.
9: Ya se te fue. Sí. O vas a tener alteraciones, o no te vas a poder embarazar. Y fíjate que me he dado cuenta que hay como un piquito, como a partir de los 35 años, que la presión social como que pega todavía mucho más, ¿no? ¿No? ¿No? Yo ya tuve tantos, ya te casaste, o todo eso. Entonces, eso involucra mucho que las mujeres empiecen con este tipo de trastornos.
10: Hay algo importante que me gustaría mencionar, y es que el ISSSTE tiene el código mariposa, que justamente este código mariposa se centra en brindarle empáticamente a una mujer que ha pasado por un proceso de duelo peri o postnatal. Y entonces, en ese momento, lo que se recomienda es darle un espacio y también brindarle quizá contención emocional y consejería.
8: El tratamiento que lleva es más parte psicológica, va de la mano con la parte ginecológica. ¿Cómo es ese trabajo en conjunto para ayudar?
10: Es psicológica. O sea, una vez que ya se identificó que no hay un embarazo real, ya es psicológico y en algunos casos puede ser con tratamiento farmacológico y con el psiquiatra.
9: La paciente tiene un por qué siente esos síntomas, ¿no? No de repente me los inventé.
8: De la nada.
9: Si bien están relacionadas con el deseo de un embarazo, también es cierto que, ejemplo, o sea, tenemos alteraciones en hormonas. Las mujeres nos regimos por hormonas.
8: Sí.
9: Todos nuestros días están regidos por hormonas y de acuerdo a la edad que tenemos, pues es obviamente si se disparan, si bajan, si se alteran y todo eso, ¿no? Yo les digo, es como de repente ir al dentista, ¿no? Pocas veces vas regularmente al dentista, ¿no? Lo mismo, pero cuando vas te encuentra todo lo habido y por haber. Igual sí. Con los ginecos, ¿no? Cuando vamos, pues encontramos todas las alteraciones hormonales que puedes llegar a tener y eso lo vinculamos a la sintomatología que tú tienes, tengas o no un deseo de embarazo.
8: Okay.
9: Entonces, en ese sentido, por ejemplo, muchas mujeres dicen, oye, yo digo que soy embarazada porque aparte de que no menstruo, pues tengo secreción por el pezón, ¿no? Y tengo salida de leche, ¿no? Lo que llamamos la galactorrea. Pero además, yo siento que mis mamas están congestionadas. Pero además, siento que ya me estoy hiperpigmentando, ¿no? O sea, que me salen las manchitas del embarazo. Dichoso melasma. Fíjate, me está creciendo el abdomen. Entonces, ¿de dónde me crece el abdomen si no estoy embarazada? Y puede ser esto tan prolongado como el trastorno que tenga cada paciente, ¿no? Porque hay unas que se pueden aventar los 9 meses diciendo que están embarazadas y hasta que ellas puedan aceptar una asesoría por psicología, porque tampoco las podemos obligar ahí.
10: De hecho, pues me gustaría dejar el correo de saludmental@iste.gov.mx si llegan a tener alguna otra duda también al respecto del tema o bien alguna orientación, pues podemos responderles por correo electrónico.
8: Muchas gracias por acompañarnos en este podcast, en su espacio, espero que se le hayan pasado muy bien.
10: Claro, sí, muchísimas gracias a ti por invitarnos.
8: Para la próxima ya vamos a buscar más temas y que nos acompañen en esta mesa de debate. Ah. Perfecto, gracias doctora, gracias Sharon y gracias a ustedes por escucharnos hasta este punto. De verdad que el podcast no sería nada sin ustedes, cambia mucho el escuchar y el tener información. Y pues recuerda que la salud mental también es importante para todos hoy en día. Yo soy Génesis Zaine Silva y fue un gusto estar con ustedes. Nos vemos en un próximo episodio de Chaoiste. ¡Adiós!
10: ¡Adiós!
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0: Oigan, todos vamos a rezar, por favor, por mi carnal el dragón. Por mi carnal JC Dragón. Todos vamos a rezar esta noche, porfa. Ahí les vengo encargando. Nomás escuchen tantito, ¿eh? Nomás tantito. Estate.
1: Chuchito, buenas noches. No he podido enviar mis historias porque ando bien. Bien mal de la gripa.
0: ¡A la bestia! ¡Dragón! ¡Dragón! ¡Dragón! ¡Dragón! Oye, hermano, manito. Te comiste a calamardo. Tú no me mientes. Te comiste a calamardo, güey. O sea, por Dios. Imagínate si te hubieras comido a Bob Esponja. ¿Cómo sonaría? Cuídate, mi carnalito. Un fuerte abrazo, mi gordo. Un fuerte abrazo. Es mi carnal, no me engaña. Se anda comiendo a calamardo. ¡Uy, goloso! 11 de la noche ya con 9 minutotes. Que te mejores, mi viejo. Mira, con un tesalín, papá, con un tesalín. Diga, no se te va a quitar, pero mínimo te vas a olvidar un par de horas. 11 con 9, morrillos. 11 de la noche con 9 minutotes. Así que arrancamos este rollo con el pollo. Primer llamada. Teléfono en cabina. 961-61-504-91. Pide rola. Dice que buena hola.
2: El gocho, el chodo, el chocho.
0: Otro también, no puede ser. ¿Y tú aquí?
2: No, los torres me dando. Yo escucho el chodo, el chocho. Yo escucho el chodo, el chocho. Yo escucho el chodo, el chocho.
0: Ya te entendimos.
2: Yo escucho el chodo, el chocho. Yo escucho el chodo, el chocho. Alerta, alerta. Ese dragón se comió. Se comió un pollo con pluma ese dragón. Oye, ya le dije cuál es el remedio. Mira, el remedio más casero, más efectivo. Y sí es cierto, yo lo he comprobado. Cuando tienes gripa o tos o lo que sea, con que tú veas a una persona que no conozcas, ahí al día siguiente estás limpio, limpio, limpio, limpio.
0: ¿A poco?
2: Sí, porque todos tus virus se lo pasas a esa persona. Pero debe ser una persona que no conozcas.
0: Ah.
2: ¿Sale? Ahí okay. Te encargo, dile al dragón que se ponga con una cartulina que haga sargadan besos y abrazos, que se ponga ahí por la misma entrada y a ver que no va a faltar alguien, no va a faltar alguna tarantada o un atarantado que lo quiera hacer.
0: No, no, va a llegar la patrulla y se lo va a levantar, se lo va a llevar.
2: No, no voy a hacer que la patrulla vaya a ser la primera que va a querer.
0: Ay, no puede ser. Hermano, manito, vámonos de balazo con tu rola, porfis.
2: Grupo Bronco, Libros Tontos.
0: ¿Libros Tontos?
2: Sí.
0: Órale. Ok.
2: Ya es jueves, ya suena a un tequilazo, un coñac, un
0: martini. No, papi, es miércoles. Es miércoles, todavía. Miércoles.
2: Así es cierto. Pero no importa, es mitad de semana, para que estemos contentos. Ya mero falta un poquito para que sea fin de semana. Aquí nos levantas un camaroncito al mojo de ajo, con un tequilazo, imagínate un martini, o un siete mares, ¿sabes?
0: Mira, a mis lombrices no las andes son sacando, ¿viste? Por favor, a mis lombrices no me las andas son sacando, porfis, ahí te encargo. Bien. Oye, dile, dile a la bandota, ¿dónde nos escuchas?
2: Aquí en la colonia de las Arboledas. Aquí suena el show del chucho, el show del chucho, el show del chucho, el show del chucho.
0: Bien, entonces. Se dice my god, se dice round.
2: Y te sale bien, porque a mí no me sale bien. Mira, mambo esponja,
0: y eso ya
2: no, el otro dice, o el otro de la película de huevitos dice que el colesterol los acompañe, o el piolín. Creo que vi un lindo gatito, me quiere comer ese gatito abusivo, ya viste, ahí más o menos, bueno.
0: A ver, ya, hombre, Baigón, Arroz, gracias, bien. Hermanito, Baigón, Arroz, obras con música, producer, Porvis, suéltamelo ahora, las 11 con 12 en la estación que soñé, Lupe Sports y compañía, se llama Libros Tontos.
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5: Chucho retrasadísimo, ya llegué ya desde el Didi, saludos, saludos. Chucho, no te retrases, porfa, una rola de Luis Miguel, la de No Discutamos.
6: Sopitas de caracol, saludos para mi carnal Didier, que anda didiendo. Bueno, pues ahí nos pide algo de el señor Luis Miguel, la de No Discutamos, porfa, producer. Bien, un abrazote con el pasote, mi carnal. 11 de la noche ya con 18 minutos, nos vamos entonces con la primera historia. Esto se va a poner más bueno. Más bueno que mis años en los que yo jugaba fucho. Fíjate que muchos me dicen, oye Chucho, por ejemplo allá en la oficina, ¿no? Que ahí tienen un equipo y juega y se van a una copa y la bueno, en fin, ¿no? Y y literal, yo desde que me ching... la rodilla, ya. Bueno, pero en este caso no fue la rodilla, fue mi tobillo. Me quebré la pata. Tenía que andar como 6 meses entablillado. Y nada más anduve un mes. Sí, se pegó el hueso, pues, pero quedó bien. Ahora sí, ¿eh? Para que veas. Ahí sí como vi como viejito. ¿Hace frío? ¿O va a ser? Es lo peor del caso, ¿va a ser frío? Y es como mi termómetro, lo primero que lo sientes es mi hueso del tobillo. Oh. Sí, o cuando hay mucha humedad, el tobillo. Cuando me paso mucho tiempo en el agua, el tobillo. Corro, el tobillo. Sí, manitos. Una disculpita, pero ni modos. Así que me chico el tobillo. Bueno, oigan. Saludos para Luchito, que ya le pusimos su rola, ¿no? La de... Si ¿Sí pusimos la de Murió la Flor, señor producer? Si no, ahorita vemos, de una vez, vémelo aplicando. Si es que no lo pusimos. Aunque tengo entendido que sí. Pero sin dado caso, Nel Pastel. Sí, como no, fue a las 9 de la noche con 38 minutos y 15 segundos, papá. Saludos para Luchito, driver. Vámonos con la primera historia, morrillos. Y... esto... esto es lo que cuenta la gente.

Chucho, Chucho, antes que nada, buenas noches a toda la plebe. Fíjate, Chucho, que yo soy de las pocas personas que cree mucho en esto, ¿no? De cuestionar eso. Sé de que sí existe todo eso. Mi esposa es de San Fernando y últimamente hemos ido seguido, ¿no? Entonces está el rumor de que supuestamente en la cañada de San Fernando espantan, se te aparece algo o algo así. Bueno, entonces gracias a Dios de los 2 años que he subido y bajado 2-3 la vida, nunca me ha pasado nada malo. Pero hace exactamente la semana pasada, iba yo, pasé la cañada y exactamente eran como la una de la mañana. En la carretera de Cárdenas había una muchacha con una cajita, una muchacha de chorcito corto, una blusa blanca y así, y me hizo la parada y yo lo vi, pues yo no soy taxi, yo soy carro normal, pero exactamente cuando pasé sentí un escalofrío horrible, ¿no? Cuando pasé, haz de cuenta, pasé de ella y volteé, ya no estaba, Chucho, ya no estaba. Bueno, me dio escalofrío, miedo, todo eso. Pues se fue a la una. Después a los tercer día venía yo de San Fernando bajando y pasé como a las 2 de la mañana y exactamente estaba esa muchacha, pero no me hizo la parada, solo estaba ahí parada. Y ya ahí ante la gente me comentaron que últimamente se apareció una muchacha así. Bueno, bajando la cañada, Chucho, sentí como que alguien, exactamente bajando, comenzando la cañada, sentí como que alguien venía atrás y sentí un suspiro así de que fuerte, pues, y hasta los pelitos de todo, pues, me alteré muy feo, Chucho. Entonces cuando sentí eso, yo no miré ni retrovisor nada, porque yo sentí que venía atrás de mí, pues, o sea, en el asiento de atrás. Estoy bajando y exactamente veo en la cañada un perro grande, negro, dándome la espalda, Chucho. Gracias a Dios, pues no pasó nada, pero realmente nada más sentí escalofrío, no me dio mucho miedo, pero sí me saqué de onda. Pero hay mucha plebe de que, pues, si les da miedo, hay que tener cuidado, porque últimamente

0: Muchas gracias, mi estimado Edu. Y es que sí, o sea, se dice mucho de esa cañada. Voy a buscarlo.
1: Como sucesos paranormales en la cañada de San Fernando.
0: Vamos a buscarlo. El tramo carretero hacia San Fernando, Chiapas, conocido como La Cañada, automovilistas y lugareños relatan encuentros paranormales escalofriantes. Las leyendas y reportes de la zona incluyen avistamientos de la Mujer de Blanco y supuestas manifestaciones espectrales que han atraído la atención de investigadores locales. Fíjate que el relato más popular de la región es que cuenta la historia de que una joven originaria de la Ribera de Madero, en donde la leyenda detalla que la mujer viajaba hacia Tuxtla, hacia la capital chiapaneca, para comprar los preparativos de su boda, pero falleció trágicamente antes de unir su vida a la de su prometido. Se dice que su espíritu ronda la carretera de La Cañada buscando completar su camino al altar, apareciendo de forma repentina frente a los vehículos, o bien pidiendo el famoso RAI. La fama de este tramo carretero, Morrillos, ha trascendido, hasta convertirse en objeto incluso de expediciones. Equipos dedicados a la investigación paranormal han visitado el lugar para documentar psicofonías, sombras, alteraciones energéticas. Bueno, buscando respuestas, vaya, a los fenómenos que los conductores, los automovilistas han reportado que suceden durante las noches, cuando el tráfico disminuye y el silencio se apodera del camino. Pero aquí nos dan un ejemplo de las exploraciones documentales. No sé si lo pueda yo abrir, manito. Creo que es de Facebook. Creo que no se va a poder. A ver, deténle tantito ahí. Y súbele. Digo, no sé si se pueda. Creo que no, ¿verdad? No. No puedo ni detenerlo, equipo. La cañada de San Fernando. O sea, aquí está. Ok.
2: ¿Dónde estás? ¿Cómo es el lugar donde estás?
0: Me arrojaron. Ahí.
2: ¿Cómo falleciste? ¿Tú crees en Los Ángeles?
0: Dice, sí creo. Me arrojaron. Así fallecí.
2: ¿Sabías que ya moriste?
0: ¿Y mis hijos? No. Por favor.
2: ¿Cómo se llaman?
0: Me dice que se llama Elsa. Dice, ayúdame. Otro dice mi hijo. Otro dice que se llama Pedro. Dice, me violaron.
2: ¿Hay ángeles en el lugar donde estás? ¿Son ángeles blancos o ángeles oscuros?
0: Son ángeles blancos o ángeles oscuros y en la psicofonía se escucha que dicen negros. Y esto es, dice el equipo de Extremo, dice, fue a hacer una investigación paranormal a La Cañada de San Fernando. Personas comentan que una mujer de blanco se aparece allí. Vaya suceso. 11 de la noche con 28 minutos. Gracias, mi Edu. Vámonos con música. Regreso con la siguiente historia. Si la banda lo pide, la banda lo tiene. La estación que soñé. Es el señor Luis Miguel. Es una de mis canciones favoritas, por cierto.

0: Se llama No Discutamos. Y aquí te lo dejo a través de la estación que soñé. Las 11:29.
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0: 11 de la noche con 35 minutos, morrillos. Nos vamos a ir con la siguiente historia. No sin antes algunos mensajes, por favor.
1: Por ahí una rolita de José María Napoleón, 30 años. 30 años por ahí de Napoleón, Chucho. Aquí el TX. Saludos, aquí suena la que buena.
0: Vientos. Ya estufas, hermanote. Ya estufas, mi estimado Elimar. Ya hiciste tu depósito para tu rola. Son de 5 varos, ¿eh? No, no como que 5 pesos. Son 5 mil pesos, manito. 5 mil pesos. Sí, por favor. Un abrazo, mi estimado Elimar. No le ponga su canción si no ha hecho su depósito, ¿eh? No, no es cierto. Bueno.
2: Chucho, no te retrases. Mejor no llegues con mi rola.
0: ¡Hora! Menos que se la ponga.
2: Viejito.
0: Viejito, tus calzones. Chucho.
2: ¿Cuál Leo Dan? Digo, ha ganado el señor.
0: ¿Qué?
2: ¿Cuál Leo Dan? Digo, ha ganado. ¿Escucho? ¿Cuál Leo Dan? Digo, ha
0: ganado el señor. ¿Qué dijo? Ganó.
2: Y no lo quiere reconocer que sos viejito. Ya estás abuelito.
3: El tobillo.
2: Quebrado el huesito.
0: Oye, ¿ya te viste en un espejo, mano, manito? No manches. Después vamos a tener que hacer ahí nuestras reuniones para...
4: ¿Y tú qué, dijo? ¿Ya te subieron tu paracetamol? ¿Qué andas tomando para la presión?
0: No puede ser, mano. Hablas de uno y tú estás peor. Qué buena, hola.
5: ¿Qué tal, Chuchito? Buenas noches, aquí Lenotrix.
0: ¿Qué pasó, Lenotrix? ¿Cómo andas, mi carnal?
5: Bien, bien, aquí fíjate que quería contar una historia que quería contar desde el lunes.
0: Okay.
5: Cuando escuché lo de la historia de lo de la curva. Y ahorita que escuché también esa que contaste, tengo una historia que me pasó con un compañero, ex compañero de trabajo. No sé si ahí la pueda yo contar.
0: Pero por supuesto, amigo, los micrófonos son absolutamente todo tuyos. Cuéntanos tu historia, porque es lo que cuenta la gente.
5: Perfecto, Chuchito. Mira, fíjate que hace aproximadamente unos 7 años yo trabajaba en una agencia de auto. No digo la marca para no meter gol, dijeron.
0: De mis amigos de Volkswagen no vas a estar hablando, ¿viste?
5: Pues parecido, Chuchito, cerquita. Cerca la bala, dijeron.
0: Ok.
5: Fíjate, y justamente me pasó a mí con otro ex compañero de trabajo y gran amigo que le dije que hoy escuchara el programa. Ahí le mando un saludo a Vic, ahí a ver si ahorita que escucha la historia no va a poder dormir, no creo, pero bueno.
0: Ok.
5: Entonces, mira, fíjate que hace 7 años pues yo trabajaba en una agencia y a veces la agencia tenía que llevar vehículos de traslado a otros estados, porque pues habían, como era una marca premium, a veces se podía realizar ese tipo de movimientos, ¿no? De entregas de carros y así. Entonces, esa vez la persona que tenía que realizar el traslado no iba a poder ir, iba a ser un traslado a Villahermosa. Entonces nuestro gerente, que fue lo que nos dijo, que si alguien del arte dijo que podía como que apoyarnos, ¿no? Apoyar para poder mover ese carro, nada más que lo que se tenía que hacer era que en una camioneta, una Silverado, esas pesadonas, 8 cilindros, se le iba a poner un pequeño remolque en la parte de atrás y ahí se iba a subir este vehículo, se iba a llevar una camioneta familiar.
0: Okay.
5: Entonces pues dije yo, pues va, pues yo me la viendo. O sea, nunca en mi vida había yo manejado camioneta con remolque. Y dije yo, pues va, ¿no? Y mi amigo Vic, que pues dijo, no, pues yo también. Él era un chavito de unos 21 años, ¿no? Yo tenía como unos 28 más o menos. Entonces, pues sí, nos fuimos ese día tempranito, como a las 11 de la mañana, porque por el camino normal, que no es de cuota, ya ve, no sé si es dado caso, viajado a Villahermosa, Chuchito, hay una parte que pasando la presa es un cerro y pasas literalmente en un camino de como tipo serpiente muy cerrada, en la cual pues definitivamente no íbamos a poder pasar con un carro, una camioneta con remolque. El peso de la camioneta que íbamos a llevar era fácil como de unas 2 toneladas, eso era una camioneta grande. Oye, entonces teníamos que ir a dar la vuelta hasta creo que Coatzacoalcos, más o menos, ¿no?
0: Ah, ya. Sí.
5: Sí, para que evitáramos justamente ese camino de ida, porque de regreso sí nos íbamos a regresar por ahí. Entonces, pues de ida fue todo en el día, salimos a las 11 de la mañana de Tuxtla, llegamos a Villahermosa bien, llegamos ya tarde, como eso de las 6, 7 de la noche, más o menos, porque pues no podíamos ir rápido por el peso, porque tantito te movías a un carril y te coleaba un poco. El carro, la camioneta, entonces, o sea, era ir con mucho cuidado, ¿no? Y lento. Llegamos 6, 7 de la noche, más o menos, entregamos el carro y todo, y pues ahora sí que la agencia nos dijo, ¿se quieren quedar o se quieren regresar, no? Y pues yo la verdad tenía compromiso porque mi hijo estaba recién nacido, entonces no podía dejar a mi esposa pues de sola, ¿no? Y no estaba muy acostumbrado a estar sola en las noches, ¿no? Y dije yo, pues no, pues la verdad nos regresamos. Y mi amigo me dice, no, pues sí nos regresamos, va. Entonces les transfiero para que le pongan gasolina a la camioneta de regreso, les transfiero algo para que pasen a comprar algo de comida, y pues ya se regresa. Bueno, pues ya pues comenzamos a salir de Villahermosa, había una última gasolinera antes de ya salir completamente en carretera y cargamos gasolina. En ese entonces mi amigo me dice, ¿sabes qué? Avancemos, no compremos nada de comida, en algún otro pueblito que nos topemos, compramos algo, vemos si podemos comprar algo, ¿va? ¿Está bien? Comenzamos a salir, ya salimos de Villahermosa, ¿qué te dijera yo? Como a las 11:30 de la noche.
0: Ah, bárbaro.
5: En la carretera vieja de Villahermosa hay tramos donde te topas con puro bosque. Son 5 o 10 minutos de puro bosque y de ahí te encuentras un pueblito, te encuentras una casita y de ahí te encuentras bosque y así, ¿no? Son así caminos no tan silenciosos, ¿no? Y siempre hay gente viajando en la madrugada. Da la casualidad que esa noche o esa madrugada estaba muy silencio en la carretera. Y yo venía manejando y pues me dice mi amigo, oye, ¿sabes qué? Más adelante veamos si nos topamos algún Oxxo, ¿no? Y le digo, no creo, o sea, ya son pueblos, le digo. No, que sí, los Oxxos andan en todos lados y así. Bueno, me meto al GPS del celular, le pongo Oxxo y me marcaba que de donde íbamos a 20, 25 minutos había un Oxxo. Nos mostraba fotos del Oxxo, del lugar donde estaba, según donde era, o como una tipo, no, como un tipo parquecito, no sé, estaba el Oxxo así en medio, y se veía que habían como que unas casitas. Entonces le digo a mi amigo, ¿sabes qué? En 20 minutos hay un Oxxo, paramos. Va, órale, va, y ya iba pues la camioneta más libre, más ligera, íbamos un poquito más rápido y todo, ¿no? Comenzamos a llegar donde, según nos marcaba la ubicación del Oxxo, y alcanzábamos a ver a lo lejos que se veía una ligera luz. Entonces me dice mi amigo, oye, ¿sabes qué? Creo que ahí está el Oxxo. Y le digo, ah, va, está bien, ya llegamos. Comenzamos a acercarnos y haz de cuenta que la luz desaparece y nos marca el GPS que ya estábamos a, ¿qué? 40 metros del Oxxo. Y se veía oscuro. Oscuro, oscuro, oscuro. No había ni una casa, no se veía nada. Cuando llegamos al punto que nos marcaba el GPS, no había ningún Oxxo. No, había un pequeño lugar de terracería, como que algo iban a construir. Y no había nada, o sea, estaba oscuro, no había ningún camino hacia adentro. Era un pequeño paraje, por así decirlo, sí, donde te podías como que orillar. Y nos orillamos y nos quedamos, ah, caray, pues está mal, o sea, el GPS a lo mejor no está actualizado o algo. En ese momento me dice mi amigo, ¿y sabes qué? Bajemos a ver. Y le digo, ah, bueno, va, miramos, a lo mejor aquí ha de haber algún camino que no vemos y pues va, vemos si podemos ir, ¿no? Bueno, en eso abro la puerta de la camioneta, me bajo. Y de repente sentía un frío y un escalofrío horrible. Sentí un escalofrío que me penetró a los huesos. Y en ese momento creo que mi instinto me dijo, súbete. Y me regreso a la camioneta y le digo a mi amigo, no te bajes, súbete. Y me dice, ¿por qué? ¿Qué viste? No, súbete, güey, súbete. ¿No sientes el frío? Y me dice, no, yo no siento nada. Y le digo, yo estoy sintiendo un frío horrible de este lado. Le digo, se sube, cerramos la puerta y clarito escuchamos cómo en el remolque algo se sentó. Porque el remolque cuando está suelto, pues va haciendo mucho ruido. Y cuando pones algo, se escucha atrás, como truena, ¿no? Y de repente se escuchó que algo tronó. Y sentimos cómo estaba pesado el carro. Y me dice mi amigo, oye, creo que algo se sentó en la camioneta. Y volteé a ver ahí y me dice, pero no hay nada. Yo agarro, volteo a ver y no veo nada. Y me dice, no, pues vámonos mejor, no vaya a ser que pues, nos vayan a querer asaltar, nos van a querer robar el carro. No, pues bueno, comenzamos a avanzar, Chucho, y la camioneta se sentía pesadísima, como si llevara yo otro carro atrás. Avanzaba yo en la curva y me coleaba el carro que me quería sacar la camioneta. Y yo de con qué trabajo podía yo controlar, y le digo a mi amigo, oye, Víctor, oye, ¿sabes qué? Algo hay atrás que pesa mucho, que no puedo controlar la camioneta, ¿no? Y él volteaba a ver, bajaba el vidrio, obvio, no me paraba, yo seguía avanzando y decía, mi amigo, ¿y sabes qué? No trae nada, no hay nada, se ven las luces del remolque, y le digo, no manches, es que no puedo ni controlar la camioneta, se siente pesada, y me dice, yo también la siento pesada, y sentíamos que entraba el aire de afuera, entraba muy frío. Lo más raro era que ya habíamos avanzado casi 25, 30 minutos y no veíamos ningún solo pueblo. Era oscuridad, la carretera nada más, y nos comenzó a preocupar porque el carro nos comenzó a jugar. Intentábamos dar una vuelta, una curva, ni cerraba, y el carro nos quería sacar y nos coleaba como si trajéramos de nuevo la camioneta en la parte de atrás. Y le digo a mi amigo, ¿sabes qué? Creo que nos están pesando, ahí donde nos paramos algo se nos subió. Y debemos de apurarnos. No vamos a ir corriendo, vamos a ir tranquilos, pero pues vamos a comenzar a orar, le digo, vamos a comenzar a rezar, porque el carro se me está descontrolando, y si no lo controlo, vamos a terminar o saliéndonos de la carretera, o más adelante, nos vamos a salir al barco. En ese momento, pues comenzamos a rezar, o sea, Padre Nuestro, la Ave María. Y yo iba yo rezando y yo iba controlando la camioneta, pero haz de cuenta que como que alguien empujaba la camioneta a la orilla, como que querían que yo me saliera, y de repente hacía yo el manotazo hacia adentro, y se sentía que el remolque estaba pero pesadísimo, súper pesado, no podía yo controlarlo. De repente seguimos, después de casi media hora, Chuchito, media hora, comenzamos a divisar luces adelante. Y vi unos topes, alcancé a ver unos topes porque puse las altas. Y le digo a mi amigo, ¿sabes qué? Voy a pasar los topes rapidísimo. Lo que traiga yo ahí atrás, se va a tener que caer, le digo, aunque no lo vean. Haz de cuenta que iba yo como a 70, se sentía pesadísimo el carro. Comenzamos a ver los topes y de ahí como a 20, 30 metros más se comenzaban a ver ya casas. Y comienzo a pasar el tope. Y atrás se sentía que algo venía en el remolque que no se salía. Cuando comenzamos ya a entrar a las casas, haz de cuenta que eso que venía atrás se salió. Porque comencé a controlar mejor la camioneta, ya no se sentía pesado. Venía haciendo demasiado, pero demasiado ruido el remolque, como que ya venía suelto. Y literalmente ya haz de cuenta que ya no traía nada. La camioneta ya se sentía bien y todo. Llegamos al pueblo, nos orillamos, ahí sí, habían personas, había gente todavía afuera. Bajamos y haz de cuenta, Chuchito, que el remolque venía mojadísimo, como si hubiese llovido todo el camino. Como que si nos hubiera agarrado un tormentón y se bañó de agua, el remolque venía mojadísimo de agua.
0: ¿Pero solamente el remolque? ¿Solamente el remolque o también la camioneta?
5: Solamente el remolque, Chucho, okay. Solo el remolque venía mojado, como, y ni cómo decir que pasamos algún charco, porque hasta para eso era tiempo de sequía, no había estado lloviendo, y solo el remolque venía mojado. Entonces ya nos quedamos ahí un rato, dijimos, bueno, nos vamos a tranquilizar,
3: una señora nos preguntó, oigan, ¿qué les pasa? Vienen pálidos, nos dicen. Y ya le medio le contamos todo y nos dijo, ¿saben qué? Espérense aquí un ratito mientras se les sube, ahora sí que el color, se les regresa el alma al cuerpo. Y y pues si quieren ahorita, yo vendo, era una señora que vendía así como que empanadas, ¿no? Pues ahorita les hago unas empanadas, ¿no? Ya pues comimos algo, fuimos tranquilizando y le digo a mi amigo, ¿nos vamos o mejor nos quedamos aquí, dormimos en la camioneta? Y me dice, pues no sé, ¿tú cómo lo ves? Y le digo, ¿sabes qué? Vámonos, nos vamos a ir lento, nos vamos a ir tranquilos. Y vamos a ir rezando, de vez en cuando vamos a ir a rezarnos con una oración, y con la tranquilidad, y yo así que agarrado de Dios, ¿no? Entonces, nos fuimos, comenzamos a avanzar, salimos del pueblo, y lo que te digo, Chito, cada 15, 20 minutos encontrábamos otro pueblo, y otro pueblo, y otro pueblo. Llegamos a la parte donde te digo que es antes del... Donde está la presa, que es un camino muy reducido, y le digo, mira, aquí nos vamos a ir a vuelta de rueda, no importa si atrás se nos pega un camión, si atrás nos comienzan a pitar, que nos valga, vamos a ir lento. Bueno, comenzamos a subir la subida, íbamos a mitad de ese pedazo y se vuelve a sentir otra vez pesado el remolque. Y cómo nos dimos cuenta, porque como el remolque iba jugando, a momento que ya le pones peso, dejó de hacer ruido. Y otra vez la camioneta pesadísima para poder llevar. Y le digo, amigo, no te espantes. Vamos a comenzar a rezar. Vamos a comenzar. Y Dios nos va a ayudar, le digo. Pero yo ya estaba muy nervioso. O sea, ya literalmente a mí también ya me estaba ganando el miedo. Pero dije yo, no. Porque no puede ser posible que me gane el miedo. Y él es más pequeño que yo. Y o sea, no tengo que tener valor, le digo. Entonces comenzamos a subir. Comenzamos a rezar. En eso vemos que atrás se viene como que un camión y como alcanzamos a ver las luces, y en cuanto las luces casi se nos iban a acercar como a unos 15 metros, se vuelve a quitar otra vez el peso del remolque. Y en ese momento le digo, no sabes, pero si lo vamos a meter un poquito de pata porque ya estamos por salir, se nos quitó el peso y vámonos. Y comenzamos a irnos, el remolque casi a veces medio se salía al barranco, pero le metíamos, como era una camioneta pesada, también le metíamos fuerza para que no se nos fuera. Logramos salir, y después de que sales esa parte, pues ya llegas a la caseta. Ahí había un toque, hay un Oxxo, ahí nos paramos, nos compramos un Red Bull, no sé qué cosa compramos, para que nos regresó otra vez. Y ahí, comenzamos otra vez, pues, a decir, bueno, ¿qué pasó? Y de nuevo, mojadísimo el remolque. Todavía hay uno de la Guardia, creo, Nacional, y nos dijo, ¿a poco está lloviendo en la carretera? Y le digo, no, maestro, le digo, es que nos pasó esto y esto y esto. Y nos dice, ¿cómo puede ser posible? Y dice, sí, le digo, ahí está mi compañero. Y le digo, mire, es más, chequemos el Google Maps, le digo, porque ahí tenemos el historial de lo que buscamos. Buscamos un Oxxo y nos marcó ese Oxxo, pone. En ese momento mi amigo vuelve a buscar el Oxxo y el Google Maps ya no nos dio la ubicación del Oxxo.
0: O sea, ya no les arrojó la ubicación de ese Oxxo.
3: Ya no. Ni fotos, nada. Porque ya ves que cuando buscas una ubicación en el Google Maps, te muestra fotos, opiniones y todo eso. Nada. Haz de cuenta que en ese tramo donde según estaba el Oxxo, no hay nada, es puro camino. Y pues obviamente ya no nos creyó pues el de la guardia. Y nosotros nos quedamos así más espantados, dijimos, ¡ah, caray! No creo que nos hayamos confundido. Y comenzamos a revisar más todas las ubicaciones y no. Dice que desde la salida de Villahermosa hasta llegar a donde estábamos, no hay ni un solo
0: ala.
3: Ya a partir de ahí, ya todo tranquilo, nos fuimos bien, llegamos a Tuxtla, llegamos a la agencia, nos estaba esperando nuestro jefe, le contamos, y él nos dijo, pues sí les creo, porque en la carretera pues, de Villahermosa a Tuxtla suceden todo ese tipo de cosas, me dice. Entonces, pues mejor se hubieran quedado, no se hubieran venido. Pero pues bueno, lo bueno es que llegaron y todo. y ya, pues cada quien se fue a su casa.
0: Sí, pero yo...
3: Pero la verdad, esa noche no. La verdad, yo ni no pude pegar el ojo, o sea, literalmente sí me espantó muchísimo.
0: Sí, dice, ya llegaron, qué bueno que ya llegaron, sí, pero con diabetes, no manches.
3: Exactamente, con diabetes, mal, o sea, mal, literalmente.
0: La sí, claro.
3: Muy mal.
0: Claro, por supuesto. No manches, amigo, o sea, híjola. Y vuelvo a insistir, no es que no creamos, sino que tampoco hay que dejar de creer, ¿no?
3: Ajá, exactamente. Pues claro. Era literalmente toda una historia que la verdad ya la había olvidado porque sí, no, bueno, yo sentí muy feo. Jamás en mi vida me había empezado o me habían espantado, no sé cómo decirlo de esa manera. Y fue una de las veces en la que yo digo que tenía que agarrar el suficiente valor porque estábamos en medio de la carretera. Estábamos a la madrugada, llevaba a alguien a mi responsabilidad y pues tenía que ver la manera de llegar con bien a Tuxtla, ¿no?
0: Pues qué historia, hermanote, ¿eh? Qué historia. En verdad, te agradezco muchísimo por esta historia que sin duda alguna son de esas de las que seguramente ni tú ni nosotros que estamos aquí en cabina ni los radioescuchas van a olvidar, y que seguramente para todo aquel que vaya a viajar a Villahermosa en la noche y que no lo haya escuchado esta historia, seguramente va a rezar antes de ir y regresar.
3: Por favor, aquel que viaje de madrugada, que se aviente su buen rezo antes, que lleve protección, que no se ponga a revisar Google Maps, que mejor espera llegar hasta Villahermosa y llegar a Tuxtla. Y pues así que yo no vendía, porque yo desde entonces, ni porque me quieran dar $1,000,000, vuelvo a viajar de madrugada.
0: Te doy dos.
3: No, tampoco. Valoro más mi azúcar.
0: Y luego está bien caro el doctor. Mi estimado Lenotrix, en verdad te agradezco muchísimo. Mira que ya nos tenemos que despedir, pero te agradezco mucho como la cola del chucho. Gracias por la historia de esta noche. ¿Tendrás alguna otra de casualidad que te haya pasado en alguna otra ocasión?
3: Tengo otra historia que si gustas el viernes, ¿te lo cuento?
0: Claro, por supuesto.
3: Pero no es una historia como tal, pero sí fueron sucesos que me pasaron de pequeño en casa de mis abuelos. Pues ellos son de rancho, aquí rumbo a la Concordia. Lo del sombrerón, el niño que llora en la madrugada, duendes, cositas que me tocó ver.
0: Vamos a compaginar. Entonces, porque yo tengo muchas similares.
3: Ajá, exacto. Entonces, igual, por ejemplo, esa es la que no sé si no, alguna vez he escuchado, Chuchito, de la que le llaman la Tichanila.
0: Uh-huh. Sí, claro.
3: Pues igual, cositas de así y y también de un caballo negro gigante que recorre todo el pueblo de ahí donde vive mi abuelo. Que según dicen que cuando pasa es porque alguien va a morir. Ahí el otro viernes con todo gusto te cuento.
0: Pues ya sabes de que aquí la que buena y este espacio es tu casa.
3: Claro que sí, Chuchito, muchísimas gracias.
0: Te mando un fuerte abrazo, amigo. No te mando los 2,000,000 porque ya no quisiste ir a Villahermos, pero pero te mando un fuerte abrazo y muchas bendiciones siempre. Recuerda siempre llevar protección en ese carro, ¿ok?
3: Así es, Chuchito. Muchísimas gracias, Chuchito. Aquí andamos siempre al pie del cañón de 8 a medianoche de tus programas.
0: Gracias, hermano. Cuídate mucho
3: y que Dios te bendiga en tu camino, Chuchito.
0: Gracias, igualmente. Bendiciones. Gracias, Lenotrix. Un abrazo.
3: Igualmente. Hasta luego, Chuchito.
0: Hasta luego, Baigona Rose. ¡Wow! ¡Qué historia! Oigan, fíjate que tengo la historia de Oliver. Chucho dice, el viernes en tus historias macabronas, te habló una persona de por allá de Veracruz, me parece que le sucedió algo parecido a la historia que te mandé del ser que vi muy cerca, allá, cerca mío, dice, con alas grandes, allá en la ciudad de Orizaba, Veracruz. Tengo otra historia, también enseguida te la escribo. Mi estimado Oliver, esta historia, si es que así Dios me presta vida, la estaré dando a conocer el próximo viernes en el programa de Qué Buena Memoria. Ya sabes que tenemos la sección de, para finalizar Qué Buena Memoria, tenemos la sección de lo que cuenta la gente. Lo soltamos ahí, con muchísimo gusto, y va a ser tu historia justamente. Va, Te envío un fuerte abrazo, muchas gracias. Ya está copiado, ya lo tengo, listo. Un abrazo, morrillos, ha sido un verdadero placer, la neta del planeta, el estar con ustedes en esta noche. Cuídense mucho, pórtense mal para que me inviten sanamente. Oigan, saludos para mi estimado pelón, pelonete, cabeza de cuete, hombre. Es que así tuvimos bastantitos mensajes, mi gordo, y ya no me alcanzo a leerlos todos, pero muchas gracias. Vientos, morrillos, recuerden esta frase, sonríele a la vida. Sonríele al amor. Abre las puertas de tu corazón y ¡mua! Mira, allá arriba, regálale un beso a Dios. Y como se dice, banda, se dice Baigón, se dice Rose.
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1: Son las 12 con 18 minutos.
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0: Son las 12 con 27 minutos.
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1: Son las 12:39.
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4: Es la 1:13.
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2: Es la 1:32.
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2: Es la 1:44.
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0: Es la 1:53 minutos.
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0: Son las 2:23.
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1: Son las 2 con 34 minutos.
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3: Son las 2:46.
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0: Muchas gracias.
1: Gracias.
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1: Son las 3 con 23 minutos.
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2: Son las 3:32.
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0: Son las 3:53 minutos.
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3: Son las 4 con 15 minutos.
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1: Son las 4:35.
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2: Son las 4:46.
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0: Son las 4:55.
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1: Son las 5 con 13 minutos.
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2: Son las 5 con 32 minutos.

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1: Son las 5:54.
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0: Ya casi se termina la semana, mamuchín.
1: Efectivamente, mi querida Beli. Yo soy Adrián, yo soy Padilla, yo soy García, el último hombre en traicionarte sobre la faz de la tierra. Ya tenemos a la llamada que te da para arriba. Dinos cuál es la rola que te da para arriba al 55-51-668-929. Vamos a contestarla, Beli. Y así arrancamos con música. Bueno. Buenos, buenos.
0: Bueno, bueno. Buenos días.
2: Sí, bueno, bueno.
1: Buenos días. Atiéndelo, Beli, venga.
0: Hola, ¿cómo estás?
2: Bien, gracias a Dios.
0: ¿Dónde andas, de dónde nos hablas y cómo te llamas?
2: Mi nombre es Florentino Rodríguez y hablo de la Ciudad de México.
1: ¿Y cuál es la rola que te da para arriba, mi querido Florence de Arabia?
2: El columpio.
0: ¡Ándale! Amaneció con ganas de columpiarse.
1: Yo creo que todos andamos así con la lluvia, como que dan ganas de pasearse en los juegos mecánicos. Vámonos con música, pero antes una última pregunta. Tú y nosotros, ¡vamos!
2: Arriba.
0: Échele.
1: ¿Qué horas son, Beli?
0: Las 6:07, mamuchín.
1: Arriba, pa' arriba con Beli, el gallito y el mamucho. Súbele, baby.
0: Échele.
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0: Oye, te estamos complaciendo con la rola que te da para arriba al 5551-668-929, mi Beli.
1: Así es, por favor, márquenos, ¿quién anda por ahí? Buenos días.
2: Que no, no, no. La rola que me da para arriba es la de Yo las pongo de los Tucanes de Tijuana. Saludotes. Éxito.
0: Va, aquí pues te la dejamos. Tiene.
1: Esa sí da para arriba, ¿eh?
3: Pa todos,
1: sí.
3: A todos. Da
1: la otra estaba muy acá, de
0: ¿qué,
1: dolor.
0: ¿Qué hora son, mi Beli?
1: Son las 6:10.
0: Para arriba con... 6, 10, 3.
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1: Mi abuelito decía que hay que ser como el rayo. Y no le veo fallas a su lógica. Mi hijo, sea como el rayo. Caiga, parta y desaparezca. Te la repito. Hay que ser como el rayo. Caiga, parta y desaparezca.
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4: Oye, saluditos para mi carnalito Los Calderón, que nos va escuchando a todo volumen. Un abrazote, carnal, ya chambeando. Oye, ¿qué hora son, mi Beli?
5: Las 6:14.
1: 6:14.
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0: que querías.
1: Hola, hola, buenos días.
2: Buenos días.
1: Hola, ¿quién habla?
2: Guillermo.
1: ¿Qué bolas, Memo? ¿Cuál te ponemos a esta hora de la mañana, carnal? ¿Cuál te da para arriba?
2: A mí la que me da para arriba es la de "Te deseo lo mejor", de Gerardo Coronel.
1: Hola, oh, la.
3: Encantado, amanecimos.
4: El Jerry.
1: Aquí te la dejamos y aquí suena.
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1: Oye, ¿qué andas haciendo tan temprano, gordito?
4: Aquí trabajando en la radio, gallito.
1: Le hablo aquí al brother. ¿De qué chambeas, carnal?
2: Trabajo en una distribuidora de cerveza.
3: ¡Órale! ¿Y a poco madrugan tanto?
4: Sí. ¡Qué rico!
1: O sea, ¿qué sabes agarrar de cartón?
2: ¿De cartón o de a barril?
1: ¡Oh, la, la!
4: Según sea el tamaño.
3: No se limita.
1: Está bien, está bien. 6 de la mañana con 17 minutos.
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0: Hola, hola, buenos días.
1: Buenos días, buenos días.
0: Hola, ¿cómo estás?
1: Bien, ¿y ustedes?
0: ¿Cómo te llamas? También muy bien, pues aquí dándole.
1: Me llamo Néstor.
0: Héctor.
1: Me llamo Néstor.
0: Néstor. Oye, ¿de dónde nos estás hablando?
1: Voy rumbo a la Ciudad de México.
0: Ándale, ¿de dónde?
1: Estoy en la autopista.
0: Ah, pues con mucho cuidado, no te distraigas. Oye, ¿qué canción te da para arriba?
1: La de banda mexicana, Feliz Feliz.
0: Ándale, pues, para que agarres buen camino.
1: Sí, gracias.
2: Un abrazo, gordito. Oye, ¿y en qué parte de la pista estás o en dónde?
1: México, Puebla, aquí a la altura de la Virgen.
2: ¡Ulala! Wow. Ahí le traes unos dulces al Padilla, ¿eh? Un abrazote, carnalito, y aquí suena.
1: Qué buena.
2: ¿Qué hora son, Padilla?
3: En este momento, las 6:19. Saludos a Pati Valle, que ya va para Ciguatlán. 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

0: Oigan, llegó el momento de hacer una pausa, ya regresamos, pero ¿qué creen?
1: ¿Qué?
0: Que la casa de los famosos sigue dando de qué hablar y ahora resulta que Aldo Rendón le dijo a Karina Torres que hay uno que está allá adentro que no es millonario, nomás está la pinta, nomás quiere aparentar el brother. Ahorita te contamos cómo está la onda, así que no te pierdas la información aquí en Esto Que Es.
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1: Recuerden ponerse en contacto con nosotros al 5551-668-929.
0: Vamos para arriba, ya regresamos. En todo México se dice aquí suena.
3: 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En este momento ya son las 6 de la mañana con 23 minutos, 6:23.
2: La temperatura.
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1: Las dedicadas se piden al 5551-668-929 desde cualquier parte de la República Mexicana. Y nos vamos con la primera dedicada de la mañana. Ya tenemos de este lado de la línea telefónica Florentino Flower. Buenos días.
2: Buenos días.
1: Bienvenida a la Qué Buena. Oye, mi rey, la dedicada es para Joaquín, ¿verdad?
2: Sí.
1: Va, vamos a ver si está por acá. Joaquín, buenos días.
3: ¿Qué tal? Buenos días.
1: Hola, Joaquín, te hablamos de la Qué Buena, del show que te da...
4: ¡Parriba!
1: Querido Joaquín, ese que te saluda es el gallo. Aquí a mi derecha está la hermosa Belinda Urías.
5: Hola, buenos días, Joaco.
3: Hola,
5: buenos
1: justo días. Aquí frente a mí está Adrián Padilla García, el mamut.
6: ¡Qué ha vida!
1: Aquí al lado de mí está el cocodrilo Guzmán. Hola, hola, buenos días, qué gusto saludarte. Escucha Usban Cumbia, métanse a checar todas las cumbiecitas que desarmé. Oye, y juntos queremos preguntarte si es tu cumpleaños.
3: Sí.
1: Pues muchísimas, pero bien artisísimas.
4: ¡Felicidades!

0: Cántale al Florence.
1: Quisiera ser Superman.
0: Charran chan.
1: Y cantarle a Joaquín.
0: ¿Para qué?
1: Para celebrar con él y echarnos un toquín.
0: ¡Qué bonito, maestro Padilla! Y ahora sí, Joaquín, aquí está Florentino y está dedicada.
2: Es para ti.
0: ¡Para ti, para ti!
1: ¡Adelante!
0: ¿Qué pasó, adelante, Flower?
3: ¿Qué pasó, mi hermano? ¿Cómo estamos?
4: ¿Qué pasó, primero, Paino?
3: Buenos días.
4: Bien,
3: buenos días, Paino. Feliz, un feliz cumpleaños. Que te la pases de maravilla en compañía de tu querida familia. Y te deseo lo mejor. Que sigas cumpliendo muchos, muchos años, hermano. Ya sabes que pues, nos apoyamos y te queremos mucho, Paino. Y pues, echarle muchas ganas. Que sigas cumpliendo muchos años, ¿eh?
4: Muchísimas gracias, Paino. Gracias por el detalle. Igual a la estación, muchísimas gracias a todos.
3: Más que nada a la Qué Buena, porque es la que hace estos pequeños detalles.
0: Claro.
4: Claro que sí. Muchísimas gracias.
0: Oye.
2: ¿Cuántos cumplimos tú?
4: 50.
2: ¡Oh! ¡Wow! ¿Y qué se siente?
4: Oh, buenísimo, padrísimo.
0: 50 años, ya nada más le faltan 19 para el qué rico. Pues te mandamos un abrazote, carnal. Ojalá que los disfrutes mucho y que la neta vengan cosas chidas con todo eso, ¿no? Porque creo que a partir de los 50, como que van cambiando la cosa, ¿no? Ya va cambiando la mentalidad para un rollo más como de ir preparándose, ¿no? Para más adelantito, no irla padeciendo, apretarle las tuercas si es que entras en la ley 50, ya sabes, ¿no? Cosas de las que uno no va a llegar.
5: Estás insinuando que esté envejeciendo.
0: Pues yo no tengo Afore, ¿no? Yo no tengo nada de eso. Entonces, pues la neta, no.
5: Estás insinuando que está envejeciendo mi compa.
0: No, pero justamente ahorita es cuando más le debe de apretar ahí al retiro para que se vaya con un buen billete. Es lo que yo tengo entendido, ¿no?
5: Claro, buscar estrategias de pensando en el futuro, ¿no? También de hacer ejercicio, porque dicen que como te encuentras a los 50, es como vas a tener el resto de tu vida. Si así te mantienes ejercitándote con buena alimentación, vas a estar muy bien en tu vejez.
2: Bien buenote.
0: Pues la neta, sí, yo pensaba antes, pero después un amigo me dijo, hazte el bypass rápido, con eso bajas como 50 kilos. 100 mil pesitos, y mira, vámonos, tenidas. Adiós diabetes, adiós hipertensión.
2: Pero no le has hecho caso, gallita.
0: Síganos en Urban Cumbia. Le digo que todavía me faltan 20 años para llegar a la edad del bypass.
2: O sea, oiga, todavía tiene chance. ¿Cuántos cumples dijiste? 50, ¿verdad?
0: 50.
4: Sí.
2: Qué chulada de maíz prieto. ¿Y dónde vas a festejarte?
4: Mande.
0: ¿Qué, a dónde te vas a festejar? Dice la Beli, para que vaya, nos invites.
2: Pallir.
4: Órale, sálense toda la Qué Buena para acá, para el Carrasco.
0: Ahora, ¿a dónde queda eso?
4: Aquí en Tlalpan, alcaldía Tlalpan.
2: Ah, estamos bien cercas.
0: Capaz que me ve y dice acá rasco. Oye, ¿qué canción le vas a dedicar al cumpleañero?
3: Regalo de Dios.
0: Va.
3: Por toda su amistad que me has brindado.
2: ¿Cuántos años?
3: 50.
2: No,
0: o sea, de mis
5: años. De recién nacido. Ay, ya payaso.
0: Ya se conocen de atrás tiempo los chavos. Aquí les dejamos su rola y antes una última pregunta.
5: Ustedes.
2: Y nosotros vamos.
3: Para arriba.
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0: 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Son
1: las 6:42.
0: Únicamente 18 minutos para que sean las 7 de la mañana.
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0: Oigan, pues la verdad es de que no sé si ya se cayó el mito, pero resulta que Aldo Rendón ya aseguró que Massad no es millonario. Y esta
1: es la información.
0: Y bueno, pues resulta que hay una conversación entre Aldo Rendón, Karina Torres y otros habitantes de la Casa de los Famosos México que desató un intenso debate en redes sociales luego de que Karina comentara que Massad podría ser millonario. Sin embargo, Aldo Rendón fue tajante y respondió, no es millonario. No es millonario. Si fuera millonario no estaría aquí. Es más, mira, vamos a escucharlo. Vamos a escucharlo. Aquí tenemos la información.
2: No.
0: A ver.
2: Hay que votar por Jimena.
3: No, estás loca.
4: Jimena ocupa medio millón al mes, güey. No. ¿Eh? Esos gastos. La vez pasada lo hablamos.
2: ¿Qué?
4: ¿Medio
3: millón al mes?
4: Ajá.
2: ¿Qué? No entendí.
4: No se los va a dar más, ¿sabes? Sí. Bueno, sí, porque es millonario árabe, ¿verdad?
2: Dice. ¿Quién?
3: Más tarde.
2: Millonario árabe no estaría aquí. También usa la lógica, ¿no?
5: Ya fue la que dijo, o sea,
2: un millonario.
4: Es que yo me imagino que los millonarios son árabes.
5: Estás en tus pedos.
2: Un millonario árabe no está aquí.
5: Pues yo tengo varios que tienen varo y que les encanta todos esos.
4: ¿Y les encantaría entrar?
5: Claro, obvio. O sea, obvio que para
2: todo
5: hay.
2: De...
5: Es que, bueno, al menos una no está aquí por, ¿o cómo? O sea, es por
2: millonarios no, no estamos aquí.
5: Más que por necesidad, es una gran oportunidad.
0: ¡Ándale!
6: ¡Qué fuerte! Oye, pero la verdad es que no les consta, ni que sea, ni que no sea. Pero además, sabemos que él pues ya lleva un tiempo aquí en México, que está pues así como haciendo sus pininos y carrerilla de influencer y demás. Entonces, pues bueno, a lo mejor pues sí, sí lo exponencia, ¿no? Ante el público.
1: Pero ellos cómo saben, o sea, yo creo que todos como seres humanos tenemos una vida artística y una vida privada. ¿Cómo ellos están tan convencidos de lo que es él en su vida privada?
0: Padilla, exacto. Tiene razón. Si fuera millonario no estaría en un show ni en un reality así exponiendo su vida. Eso creo que también, o sea, está siendo muy realista Aldo Rendón en
1: ¿y
0: el
1: si
0: sentido.
1: Su gusto es mi vida.
0: Por eso no.
6: ¿Y
0: no,
6: quién
0: o sea,
6: se lo quitará?
0: Pero bien lo dijo Aldo. A ver, aquí en este reality nos estamos por millonarias. O sea, tiene razón, Padilla, si te ofrecieran ahorita el billete ahí para entrar a la Casa de los Famosos, claro que lo agarras.
1: Pues sí, pero también en mi caso, yo, tú sabes que yo voy al velorio y luego quiero ser el muerto. O sea, a mí me gusta el foro,
6: el
1: me gusta el escenario, me gusta la cámara, me gusta el click. Pero a lo mejor este muchacho, el Massad, es una persona que a pesar de ser millonaria también tiene esos gustos.
0: Pues mira, yo conozco también millonarios que tienes razón, les encanta la farándula, un saludo a Isabel Gutiérrez. Pero fíjate, o sea, honestamente, un árabe, que estamos hablando de que, pues sí,
6: o sea,
0: más o menos.
6: Millonarios.
0: Exactamente, o sea, no estamos hablando de un millonario, estamos hablando de un multimillonario. Y honestamente,
6: supermillonario.
0: O sea, no sé qué tanto sea el rollo
1: mira,
0: de que...
1: Por ejemplo, te pongo un ejemplo de un multimillonario que le gusta la farándula, MrBeast. Mr. Beast.
6: Ah,
1: es sumamente, estúpidamente rico. Y él está con sus propios canales, con sus propios foros, no necesita ir a realities de otras personas.
0: Pues justamente me lo estás diciendo.
1: ¿Ya?
0: Si él tuviera la lana, hubiera hecho su propio reality.
1: Pues sí.
0: Si él tuviera el billete, hubiera hecho su propio canal.
6: La casa de Massad.
0: Ándale, o sea, hubiera hecho su propia franquicia y vámonos tendos, ¿no? O sea, verdaderamente vienes a un concepto de una televisora que prácticamente, pues vamos a ponerlo así, tampoco poquito no creo que pague, pero... Volvemos al punto, si tuvieras el billete, tendrías tus propios medios, tus propias redes y sacarías tu propio canal y tu propio reality.
1: Oye,
0: donde
1: imagínate que en el próximo Casa de los Famosos, el Canelo. ¿A poco tú crees que el Canelo va a estar ahí?
0: Pues no. No creo.
1: Cobraría muy caro.
0: Sí, no creo, pero bueno, ya les iremos informando y todo esto sucedió...
6: En un día.
0: Como hoy.
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6: Oye, pues por eso él sube sus videos así en plataformas y todo el rollo, ¿no? Queriéndose hacer así como influencer acá, muy acá.
0: Pues sí, ya sabes, nomás la pantalla, sí hay varios que conozco. ¿Qué hora son?
1: 6:49.
6: La que nada debe, nada teme.
0: Eso. Y un abrazo para la hermosa Bere Ayala que nos viene oyendo. Le mando un besote. Son las 6:50. Esto es para arriba con...
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0: Tiempo de hacer una pausa, regresamos. Oye, prepárate, porque ya viene la reflexión, el ganalana y mucho más.
1: Esto es para arriba. Son las 6:54.
0: Vamos a la pausa, regresamos con la rola que te da para arriba. Pídela por nota de audio 5551-668-929.
2: Ya son las 6:53. 6:53. 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
1: Son las 7:04.
2: 7:04. Vámonos para arriba, mi gallito.
3: Hay un abrazo para mi compa Felipe, que también amanece para arriba. Nos ando yendo, mi carnal. Un abrazote. Son las 7:04. Oye, ¿qué rola te da para arriba? Ahorita mismo notas de audio. ¿Dónde la mando, Beli?
1: Al 55-51-668-929.
3: ¡Órale!
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0: es el momento del ¿Sabías qué?
1: ¡Ay, mamá!
2: ¡Ay, mis hijos!
1: ¡Pero cómo duele! Oigan, déjenme decirles algo que no sé si sabían, pero ¿sabías que antes de enamorar al público con sus canciones, Pancho Barraza era maestro de música?
2: Eso sí, yo sí lo sabía, pero el público no.
1: Pues fíjate que así es la cosa, ya que él es originario de Juan José Río, Sinaloa, de donde es mi papá también. Y estudió para dedicarse a la docencia y también llegó a dar clases en una secundaria. Bueno, pues al mismo tiempo él tocaba el bajo en grupos locales y también participaba en eventos musicales de su comunidad, sin imaginar que algún día sería una figura del regional mexicano tan importante como lo es hoy en día. Su talento llamó la atención y poco después recibió la oportunidad de integrarse a Los Recoditos, donde comenzó a hacerse ya pues más conocido. Y ya más adelante inició su carrera como solista y se convirtió en uno de los compositores e intérpretes más queridos del género. Lo que empezó en un salón de clases, terminó llevándolo a recorrer escenarios dentro y fuera de México, conquistando al público con su estilo romántico. ¡Cómo duele, oiga!
3: Oye, pero Pancho Barraza también creo que estuvo en el coro de la iglesia, si no me equivoco,
1: Creo que también.
3: Sí, fíjate. Un día me contó eso, que estuvo en el coro de la iglesia. De hecho, una de las rolas representativas de cuando él estuvo en Recoditos, porque van a decir, ay, ¿a poco sí estuvo en Recoditos? Sí, sí estuvo, carnal. Y fue cuando se rifó la de Ignoraste mis lágrimas, que es la que vamos a poner.
1: Amor, ignoraste mis lágrimas.
3: Ándale. De hecho, si la buscas ahí en el YouTube, ahí aparece con la portada de Los Recoditos.
1: ¡Ay, amor!
2: De hecho, cuando él dejó de formar parte de la banda Recoditos, hizo su propia banda Santa María, en alusión al lugar donde tuvo sus más grandes éxitos, Santa María Tequepexpan, en Guadalajara.
1: Suavecito, suavecito, suavecito.
3: Bueno, pues este fue el ¿Sabías qué? Son
1: las 7:09.
2: ¡Esa no! 9.
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1: ¿Qué número para las dedicadas, mi Beli? ¿Dónde mero?
2: En el 5551-668-929. Llama y dedica tu rola.
0: Y ya son las 7 de la mañana con 12 minutos. Vámonos para arriba con La Qué Buena. 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
1: Son las 7 con 15 minutos. Buenos días, para arriba.
2: 7:15, gallito.
3: Vámonos con La Qué Buena.

0: estamos complaciendo con la rola que te da para arriba. 55-51-668-929. Llamada que entre ahorita, llamada que complacemos. 55-51-668-929. Ahí tenemos llamadita que va entrando. Pásamela así como Barney. Venga, mi Beli.
1: Hola, buenos días.
0: Bueno.
2: Hola.
1: ¿Quién
2: Hola,
1: habla?
3: Buenos días.
2: Habla David.
1: David, ¿qué anda haciendo?
2: Aquí trabajando en los United.
1: Oh, oh my God. Entonces, good morning, David. How are you?
4: Nice to meet you.
0: Oye, gordito, ¿cuál te ponemos? ¿Cuál te da para arriba?
4: In English, please.
2: Ponme la de la echando un carrito.
0: ¿La del carrito?
2: Simón.
0: Creo que sí, ahí viene el carrito.
4: Es de la banda del pueblito.
2: Un saludo para el Apocalipto, el Chilango.
0: Cámara, un abrazote para ellos.
1: Cámara, pivote y rin.
0: ¿Qué hacen allá en la Unión Americana?
2: Cámara, pivote y alta, bye.
0: Oye, gordo, ¿a qué se dedican allá en el gabacho? Digo, para ver si nos conviene salirnos de aquí y irnos para allá, ¿no?
1: Para que nos des asilo.
0: Oye, sí, una vez me enteré una historia de un cuate que era albañil, lo pusieron a hacer la alberca y a la mera hora lo acusaron de que era indocumentado y no le pagaron.
1: Ah, qué gato.
0: Poca abuela. ¿Qué horas son?
1: Las 7:20. It is your role, man.
0: Para arriba con.
4: 20.
0: ¿Cómo se dice para arriba?
1: Up. Only up.
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0: Llegó el momento de hacer una pausa, ya regresamos. Oye, prepárate, viene la reflexión y volvemos con el ganalana. Andas corto de billete, no te apures.
1: Sí.
0: Aquí te damos harta feria.
1: Esto
2: es pa' arriba.
0: Mira, Beli, 1,000, 2,000, 3,000, 4,000, 5,000, 10,000. No manches, esto es lo que se puede llevar la banda.
3: Un día un compa se ganó 14,000 baros.
1: No es cierto.
0: Sí, una vez.
1: ¡Qué belleza!
3: Son las 7:22.
0: Por poco nos corren esa vez.
1: Que se moche.
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9: 728.

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2: Un accidente, cualquier situación, cualquiera puede pasar, la hermosa. O sea, honestamente no tenemos la vida comprada. Entonces, yo la verdad es de que te diría, si ya te dijeron un diagnóstico, si ya te dieron un veredicto, ya te dijeron más o menos cómo va a estar la cosa, a disfrutar, mi amor. O sea, como bien dice el maestro Padilla, verdaderamente Dios tiene el último sí, el último no. Y la neta es de que claro, si es más tiempo de lo debido, uno se está preocupe. Ay, es que un día me voy a morir. Ay, es que un día. Pues todos, mija, todos vamos para allá. Pero al final de cuentas, yo creo que lo importante sería ahora a echarle mi corazón con los achaques. Ya sabes, de repente uno ahí anda con el dolor de rodillas, que si el dolor de no sé qué, que si ya me dio el ácido úrico, que si la vesícula, que si no sé cuál. Y conozco gente que con todo eso, mi corazón, al final de cuentas, hay que seguirle echando. O sea, verdaderamente. Hasta un chavito que conozco que según esto se cayó de un inflable por un moretón maltratado, se le fue el coágulo al cerebro y falleció a sus 13 años de edad. Entonces, mi amor, creo que Dios nos ha dado una vida buena, Dios nos dejó muchos años aquí y creo que lo importante de todo es seguirle echando muchísimas ganas, no estar capa caída, yo te entiendo la situación, a tomarse el analgésico y a seguir viviendo la vida, hermosa.
3: Sí, muchísimas gracias.
4: Mi querida Yasmín, te habla Adrián Padilla, el mamut. Hoy voy a decir una reflexión que se llama la langosta. A lo mejor tú vas a decir que tiene que ver la langosta con mi dolor, pero sí, tiene que ver mucho y te la voy a dedicar con todo cariño y con todo amor a ti para que reflexiones un poquito en el mensaje que te voy a dar en un ratito más.
2: Padilla, ella está con dolores y tú quieres dedicarle
5: langosta.
2: Oye,
5: pero lo bueno, gallito.
4: No, es que habla de eso, del dolor del caparazón, pero que a veces es necesario el dolor para poder crecer y aprender lecciones, mi querida Beli.
5: Así es, mamuchín. Pero además, hoy en día hay una infinidad de medicamentos buenísimos que nos pueden ayudar a llevarla mejor. Ya sabemos que, pues, si son cosas que de repente se quedan, pero siempre hay algo que nos puede ayudar a estar mucho, pero mucho mejor.
4: E independientemente de las medicinas, tenemos un recurso interior insospechado que se llama el poder de la fe.
2: Claro.
4: O sea, también ese es un medicamento que no está contemplado muchas veces por los médicos, pero el poder de la fe cura, papá.
2: Herbolaria mexicana, y si no te alcanza para la patente, pues cuida tu panchita. Ay, sí. Bueno, ¿y qué canción se van a dedicar?
4: Ya le hicimos reír, qué chido.
2: ¿Qué canción
5: Sebastián,
2: va a ser, amor?
5: ¿Qué canción le vas a dedicar a tu mami?
6: Mi primer amor de pesado.
2: Oh, aquí se la dejamos y antes una última pregunta.
5: Ustedes y nosotros vamos.
6: Para arriba.
5: Para arriba, mi Yasmín, un fuerte beso.
4: 7:39, ya viene la reflexión de la langosta, no se la pierda.
2: Ahí les va langosta, acabando la canción en la reflexión.
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1: ¿Qué horas son, Beli?
2: Las 7:42.
0: Únicamente 18 minutos para que sean las 8 de la mañana. ¡Vámonos para arriba!
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1: Hoy presentamos la reflexión de las langostas. La langosta es un animal de piel blanda. Es un crustáceo que crece con mucho dolor. Según los biólogos marinos, siempre tiene mucha opresión, ya que vive dentro de un caparazón estrecho y reducido, que si bien la protege de los peligros externos como los depredadores marítimos, también le produce incomodidades. Es decir, la langosta durante toda su vida nunca tiene una zona de confort. De hecho, para poder crecer, tiene que sufrir un inmenso dolor y mudar varias veces de caparazón. Y eso verdaderamente duele. Duele mucho. Por eso, la próxima vez que tu vida experimente un poquito de dolor, un poquito de aprensión, un poquito de estrés o alguna dificultad imprevista, recuerda a las langostas, que solo pueden crecer en momentos de dolor. Seguramente has oído aquella frase que dice, todo lo que no te mata te hace más fuerte. Quizá Dios quiere que te fortalezcas. Quizá Dios quiera que estés preparado para los retos que vienen. Quizá Dios te ama tanto que a veces te permite que algo te duela, que algo te aqueje, que algo te suceda. Porque muy en el fondo sabe que si no fuera por esos momentos, te convertirías en un ser sin fuerzas, sin entusiasmo, sin habilidades, sin amor. Y eso verdaderamente no es recomendable para nadie. Porque solo los que han sentido un profundo dolor saben apreciar una profunda alegría del alma.

0: Oye, te estamos complaciendo con la rola que te da para arriba. Prepárate porque ya viene la frase de la mañana y muchas cosas más. Oye, atención, el Ganalana 5551-668-929. Ahorita estamos complaciendo con la rola que te da para arriba. ¿A qué número, mi Beli?
1: Al 5551-668-929. Llama en este momento.
0: Llamadas telefónicas que entren y se las ponemos. ¿A ti cuál te da para arriba, por ejemplo?
1: ¿A mí?
0: A ti, ahorita, right now. Así que me digas, esta me pone pilas.
1: Esa, me gusta mucho la de Amor, de Manuel Cortés.
0: Ah, es muy buena.
1: Como que la musiquita, o sea, de ti, ti, ti, tin.
0: Sí, ti, ti, ti, ti. A ti, Padilla.
1: Se me antoja mover el bote.
2: No se va del grupo Frontera, mi querido gallito.
0: Las rolas que te dan para arriba se piden al 5551-668-929. Notas de audio y llamadas telefónicas. Vámonos por acá con la primera llamadita que tenemos de este lado.
2: Buenos días, aquí tenemos el línea telefónica, bueno.
0: Hola, hola.
1: Good morning. Es que a lo mejor está hablando de los Estados Unidos.
0: No, creo que es de Guadalajara, porque es 33. Buenas. Hola, ¿quién habla?
3: Natalie.
0: Natalie, ¿cuál te da para arriba, amor?
3: La de Chica del Este, de Brindis.
2: La Chica del Este.
1: Yo pensé que la Chica de Humo.
0: No, la Chica del Este. La Chica del Este. Es amor. Ay, es amor. Aquí te la vamos a dejar, mi amor. ¿De dónde nos escuchas?
3: De Guadalajara.
2: ¿En qué colonia? City. ¿Qué colonia de Guadalajara,
3: colonia,
2: mi amor?
3: El Salto.
1: Tu vecina.
2: El Salto, Jalisco,
1: es tu vecina.
2: Municipio pegadito al aeropuerto. Saludos.
3: Sí.
0: De hecho, estoy muy cerca, va a decir.
1: Soy tu vecino.
3: Estoy a 5 minutos.
0: Ay. Hermosa, aquí suena.
3: La que buena.
0: Vámonos.
3: Ay, párate.
0: También. Un saludo al Gabo Ramos. 751.
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0: Llegó el momento de hacer una pausa, ya regresamos. Hoy, el día de hoy, vamos a sacar una beca, una de las tantas becas que tenemos para ti en La Qué Buena. Si sacaste 8, son 8 mil. Si sacaste 9, son 9 mil. ¿Sacaste 10?
1: 10 mil.
0: Eso. ¿Sacaste 11?
1: 11 mil.
0: No, por chismoso, no hay 11. No.
1: Llegaste el 10.
0: Así. Oye, que participa.
2: Si saqué 5 y reprobé.
0: No, pues ya, chicoteo, ya.
1: Acuérdate que ya no se puede reprobar.
0: No, ya,
1: ya
0: no.
1: Es directo el 6.
0: Bueno, vámonos ya.
3: Esto es para arriba.
0: Más info en www.quebuena.com.mx. Vamos a la pausa. Regresamos con mucho más. Belinda Urías, el Mamut Padilla y Luis Martínez, el gallo de
1: La Viva.
2: Son las 7 de la mañana con 56 minutos. 7:56.
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12: 7:58.
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2: Hola, hola, buenos días. Hola, ¿quién habla?
3: ¿Qué tal? Buenos días.
2: ¿Qué bolas? ¿Cómo te llamas?
3: Aquí, Irving.
2: Irving, ¿cuál te da para arriba, mi rey?
3: Esta es la de Playa Sola de los Invasores. ¿Puedo mandar un saludo?
2: ¡Chale!
4: ¡Claro!
3: Aquí para mi hermano Luis Enrique García Cerón, que hoy es su cumpleaños.
2: Va, un abrazote, mi rey, y aquí suena.
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1: Son las 8:03.
2: Esa es la rola que te da para arriba.
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0: billete, papá, billete. Una lana que llega por cortesía de Cumbia Life.
1: Canta con... ¡Ah!
0: ¡Ah! ¡Vámonos, tenidos! Bueno.
2: ¿Cómo es?
3: Hola, ¿qué tal?
2: Cumbia Live.
1: ¡Ah! ¡Ah!
2: Muy bien.
0: ¿Quién habla?
3: Jorge, Gallito, ¿cómo estás?
0: ¡George! Bienvenido, mi rey, contento de saludarte, George, por tus primeros 100 pesos, el Mamut Padilla.
2: Mi querido George de la jungla, ahí te van tus primeros 100 pesitos para que te empieces con el pie derecho, ¿ok?
3: De acuerdo, Mamuchín.
2: Por 100 pesitos, dime el nombre del actor hollywoodense que le da vida a Rocky y a Rambo.
4: 5. 4.
3: Es Silvestre Stallone.
2: ¡Es correcto!
0: Por poquito, mi rey.
2: Regalada, carnal, de cultura pop. Muy bien, ya tienes 100 pesitos. Sigue Belinda Urías.
0: Por 200. ¿Le sigues o ahí te quedas?
3: Le sigo.
0: Carito. Venga, Beli.
1: 200 varos. Ahí te va. ¿Verdadero o falso? Hay dos partes del cuerpo que no pueden curarse a sí mismas. ¿Esto es verdadero o falso?
4: 5. 4. 3. 2.
3: Verdadero.
1: Falso. Solo hay uno. ¿Y sabes cuáles son? Los dientes.
0: Bueno, vas por 200. Todavía tienes comodín.
2: O sea,
0: cambiemos la pregunta.
2: Los dientes no pueden curarse a sí mismos.
1: No, ya ves, okay, que ahora se supone que andan inventando unas cosas muy rimbombantes que ya te van a volver a salir los dientes. ¡Qué miedo!
0: ¿Quién sabe en dónde, no, hombre? Ok.
1: En la rodilla.
2: ¡Gallito!
0: Por 200 pesos, mi rey, ya no tienes comodín. Beli, adelante.
1: Ahí te va. Cenicienta fue la primer princesa de Disney. ¿Esto es verdadero o es falso?
4: 5. 4. 3.
3: Es verdadero.
1: ¡Es falso! Blancanieves y los Siete Enanitos estrenó primero en diciembre de 1937.
0: Gordito.
3: Ni modo.
0: Ahora sí bailaste con la más fea. Te mandamos un besote, gordo.
1: ¡Mua!
2: Si tuvieras que hacer un live action en México de Blancanieves, ¿a quién pondrías?
1: A mí.
2: A Belinda Urías y acá Labelito, ¿y quién más?
0: Al Abelito, al medio metro, al medio metro malo, al medio metro bueno.
1: Al medio metro flojo.
2: Sí, la bruja.
0: Qué bonito.
2: Maligna.
0: Qué bonito.
2: Niurga.
0: Ya, súbele. ¿Qué horas son?
1: Al medio metro gruñón.
2: 8:11.
0: Ándale, sí.
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1: Esta frase la dijo mi abuelito hace muchos años y dice toda una verdad del universo. El que come callado puede repetir plato. Y se las repito. El que come callado puede repetir plato.
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3: Son
4: las 8 con 15 minutos.
1: 8 de la mañana con 15 minutos. Vámonos para arriba, gallito.

0: gana lana.
1: Billete cortesía de Cumbia Live. Vámonos, tendidos entonces, 5551-668-929, la que buena, buenos días.
2: Hola, buenos días.
1: ¿Qué bolas? ¿Quién habla?
2: Bruno.
1: Bruno, por tus primeros... Silencio, Bruno. Por tus primeros 100 morlacos, el maestro Adrián, el Mamut Padilla.
3: Mi querido Brownie, por favor, sepárate poquito del teléfono, porque escuchamos tu voz un poquito saturada. A ver, habla poquito, Bruno.
2: Buenos días.
3: Ándale, ahí estás correcto, carnal. Muchas gracias, te deseo toda la suerte del mundo. Dime el nombre de los personajes que interpretaba Carlos Villagrán en La Vecindad del Chavo del Ocho.
0: 5.
2: ¿Kiko?
0: 4.
3: ¡Es correcto!
4: ¡Qué bonita vecindad! ¡Qué bonita vecindad!
1: ¿Le sigues por 200 o ahí te quedas?
2: Seguimos.
1: Por 200, Belinda Urías.
5: Buenos días, vato, mucha suerte. Oye, ¿un pulpo tiene 3 corazones? ¿Esto es verdadero o es falso?
2: 5. ¿Es falso?
5: Es verdadero, porque tiene un corazón principal y sistémico que bombea la sangre por todo su cuerpo. Y los 2 corazones adicionales se encargan de bombear la sangre por cada una de sus branquias.
3: Ni yo lo sabía.
1: Ni yo, ahora sí me agarró desprevenido con los 3 corazones.
5: Siempre se aprende algo nuevo. Imagínate si se infarta de uno, todavía le quedan 2.
3: Oye, ¿y entonces el pulpo cuando se enamora qué? ¿Cómo le hace para repartirse?
5: Se enamora bien machín. Ey,
1: aquí hay varios de 3 corazones, son bien
3: si
1: pulpos.
3: Yo con uno no me doy abasto.
1: Oye,
3: imagínate con 3.
1: Vas por 200, pero ya no tienes comodín. Belinda, adelante.
5: A ver, dice así. En el idioma inglés, no hay ninguna palabra que rime con naranja. ¿Esto es verdadero o es falso?
0: 5.
2: ¿Falso?
0: 3.
5: ¡Verdadero!
3: Orange.
1: Bueno, te mandamos un abrazo, gordito. Orange. Cuídate mucho, pórtate bien. Puedes participar las veces que tú quieras.
3: Yo creo que te
5: así que vuelve a marcar.
3: Comer naranjas, ¿no? Para que tenga mucha vitamina C.
1: Oye.
5: Arancha, la aranchata.
1: Síganla en sus redes sociales, @BelindaUf. UF, @BelindaUf.
5: Y a ti, gallito.
1: @LuisMartínezElGallo y @MamuchoPadilla.
3: Gracias.
1: Súbeli.

0: una pausa, regresamos. Esto es...
1: Esto es Pa' Arriba.
0: Líneas en cabina, mi Beli.
2: 55-51-668-929.
0: Contáctanos, estamos en vivo. ¿Qué rola te da Pa' Arriba? Y al volver, te complacemos.
3: El relojito marca las 8 de la mañana con 23 minutos. 8:23.
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9: Géminis, el día de hoy, mi querido Géminis precioso, tendremos esa tranquilidad, esa paz interior que estabas buscando. Tómate las cosas tranquilo, tómate las cosas en paz y tómate las cosas, calmadas. No te estreses, no te sulfures. Trata de calmarte y simplemente actuar cuando tú ya tengas esa tranquilidad para actuar y cuando tú tengas esa paz para poder actuar. No actúes sobre el enojo o sobre el momento de euforia. Relájate antes de hablar. Para mi querido Cáncer, la salud es muy importante, Cáncer, y en este momento vas a tener esas situaciones negativas en salud que te pueden llevar a la cama. Y todo por una irresponsabilidad. Por no cuidarte, por no tener esa seriedad ante la salud, esto puede conllevar a una situación pues que te pueda meter en problemas bastante fuertes. Para mi querido Leo, el día de hoy, Leo, vamos a comenzar nuevas expectativas, nuevas cosas que te gustan, vas a conocer nuevas cosas que te llamen la atención, nueva profesión, busca algo más diferente, que salgas de la rutina. Es necesario salir y romper la rutina por completo, mi querido Leo, porque estamos cayendo en procesos y en círculos viciosos que no son favorables para ti. Mi querido Virgo, vamos a conocer la economía en exageración a favor. Quiere decir que la riqueza, la abundancia y los lujos llegan a tu vida. Así, mi querido Virgo, vas a estar viviendo un mes. Felicidades, es tu mes, es tu proceso. Estás en tus planetas regentes bien posicionado, así que la economía a favor. Deja de andar de ridículo y de enojón, de bipolar. Deja de andar de explosivo, mi querido Virgo, porque muchas de las cosas negativas pueden ser por tu actitud. Regresamos a los tíos acales. ¿A quién? ¿A qué buena? ¿Con quién? Con la Diabla Coronel.
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10: Son las 8:38.
7: 8:38.

0: Y bueno, pues ya estamos listas para darle la bienvenida a la hermosa Tere Aguilera con la información de los espectáculos. Bienvenida.
1: ¿Cómo estás?
0: Tere.
1: A mi diva tapatía, qué gusto platicar contigo de nuevo. Y ahorita que estaba escuchando La Cama de Piedra con el Recodo, qué gran momento ayer que estuvieron en el Museo del Grammy. Museo del Grammy general, ¿no? Latin Grammy, todo. Allá en Los Ángeles, fíjate, fue la primera agrupación que toca ahí, la agrupación de regional mexicano que toca.
0: Nunca antes en la historia, ¿verdad?
1: No, okay. No. Sí, obviamente se han exhibido cosas de Selena. El año pasado nos tocó ir a celebrar con Intocable, que dejaron ahí un acordeón y estuvieron, también tuvieron ahí una como entrevista, pero... Ya de tocar, así que tocar, la primera agrupación de regional mexicano es Recodo. Recodo que fíjate, ha ganado nueve Latin Grammys y ha estado 6 veces nominados a los Grammys americanos. Ese no lo han ganado, pero han estado nominados 6 veces y de Latin Grammys pues sí tienen 9. Más que ninguna otra agrupación.
0: ¿Los Tigres cómo andan? ¿Andan empatados más o menos, no?
1: Más o menos, sí, pero me refiero a banda sinaloense. Ninguna banda. Pero sí, es la primera agrupación de regional mexicano que toca en el Museo del Grammy. Se quedaron ahí, querida diva tapatía, varias cosas, clarinete, tambora, tuba, cosas muy representativas, obviamente, del sonido sinaloense, también unos trajes, portadas de discos, pues de los primeritos, también está, o sea, como que hay una, obviamente cronológicamente acomodado todo, pues para contar estos 88 años de carrera, mi diva.
0: Personajes mucho. Imborrables en la mente, totalmente, en el corazón y en la vida de las personas. Yo recuerdo mucho a un tubista, a un tubero del Recodo que era conocido como el Jocoqui. Seguramente tú lo conociste. Sí, ese hombre era el tubero del Recodo, maravilloso. Toda la historia. Sí, bien, bien alegre, flaquito, grandote, bonachón.
1: Y era chistoso. Era, parecía súper serio, pero no, era súper, súper simpático. Y la verdad es que, bueno, pues se fue hace como unos 4 años. Pero sigue, 88 años, imagínate, esto podríamos tomarlo, y lo decía ayer Poncho Lizárraga, como el inicio de los festejos por los 90 años, porque se está planeando algo en grande con Recodo para los 90 años, y bien lo vale, porque imagínate, no hay una agrupación tan longeva y que además pueda presumir de tener éxitos y seguirlos teniendo. La Cama de Piedra, que esta canción que acabamos de escuchar, que pertenece al álbum de Que Viva Antonio Aguilar, que salió hace más o menos un mes y medio.
0: Discasazazo.
1: Sí, claro. Muy buena el disco. Y esa canción en especial le han echado muchísimas ganas a la promoción. Y pues está ya casi llegando al primer lugar en Billboard. Está en el 3, 4, ahí más o menos. Y creo que en México ya fue número uno, en Centroamérica ya fue número uno. Entonces creo que, fíjate, sigue habiendo grandes momentos para Recodo, mi diva.
0: Yo creo que hablar de la banda del Recodo
1: no viven del pasado.
0: Es hablar de una banda que se ha actualizado, que se ha renovado, que se ha renacido, que se ha modernizado, que se ha adaptado. Todos los criticaron por allá cuando hicieron el disco con Emilio y Gloria Estefan, pero se atrevieron a hacerlo, sí. O sea, no se quedaron con las ganas. Es una banda que está a prueba y error, pero siempre sacando la enseñanza. Entonces yo me siento orgulloso de haber sido parte de la historia,
1: claro,
0: de la banda del Recodo,
1: claro,
0: comadre.
1: Que eso nos debe hacernos, la verdad, sentir, porque somos parte de todo eso que ha pasado, ¿no? En estos 88 años, y ellos lo saben, y eso es lo más padre. Siempre, yo creo que no hay un periodista, no hay un locutor, no hay un comunicador que no tenga una gran, gran y grata experiencia con Banda El Recodo, y bueno, pues ahí está, ¿no? O sea, en verdad, todos hemos a lo mejor tenido broncas con uno, con otro, yo lo digo personalmente, pero con Recodo al contrario, ¿no? Es gente tan linda, tan fina, tan profesional, que siempre están pendientes de lo que suceda con la gente que los ha apoyado, ¿no? Entonces, padrísimo que Banda El Recodo esté ya en el Museo del... Esta exposición estará hasta diciembre, a partir de ayer y de hasta finales de diciembre. Entonces creo que vale la pena la gente que anda por Los Ángeles darse una vueltecita a ver todas estas
0: Recuerdo algo muy hermoso que quiero compartirte. Poncho Lizárraga me invitó a su boda. Ahí me tocó sentarme con la güerita de Garibaldi, la de tengo una bolita que me sube y me baja. Y estaba el presidente municipal de Tuxtla Gutiérrez, Chiapas.
1: Ah, ok.
0: Ahí me tocó en esa mesa. Y me acuerdo algo que nunca se me va a olvidar, porque yo ya andaba muy cansada. Ya me quería ir a dormir al hotel. Ay, y que no, me levanto y Poncho, que estaba cantando con Julio Camejo en el escenario, me dice,
2: ¿sí? No se vaya, porque nos tenemos que amanecer.
1: Claro, y así regresé. Fue, mi diva.
0: El recodo se preocupa porque los medios de comunicación, los comunicadores, los locutores, las disqueras, todo lo que envuelve esta industria, tengan una excelente relación con ellos. Se han preocupado durante más de 3 décadas, comadre.
1: No, ¿cuál 3 décadas? Ya bueno, son casi...
0: hablo de lo que a mí me tocó, pues.
1: No, sí, la verdad es que sí. Bueno, pues los invito a que me sigan en mis redes sociales, Tere Aguilera Oficial en Facebook, Tere Aguilera en Instagram, en TikTok, en YouTube y en las redes de Arrobando Gruperos, mi diva tapatía. Más adelante seguimos platicando de otras cositas. Te mando un beso.
0: Me das más información, mi amor. Síganla como arroba Tere Aguilera en todas sus redes sociales.
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0: Son las 8:48.
1: Ah, no, te iba a decir 10:46, pero no, es que yo estoy en Miami. Besito, mi diva.
0: Presumida, adiós. Bonita, chula, hermosa.

0: Gracias a la gran cadena internacional de La Que Buena, nos desconectamos. Se van a quedar con su contenido local, Ciudad de México. Nos vamos con las maduritas.
1: Esto es pa' arriba.
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0: Pide tu madurita, nota de audio o llamada telefónica, solo por...
3: 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Ya son las 8 de la mañana con 52 minutos.
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7: Y bien, amigos, continuamos con más a través del 100.1. Muy buenos días a todos. 9 de la mañana con 3 minutitos. Acabamos de terminar el enlace, por supuesto, con los animales de la Qué Buena Nacional desde la Ciudad de México. Y pues bueno, queremos mandar un saludito a todos aquellos que están con nosotros en la frecuencia del 100.1 desde las 6 de la mañana, señor productor. De verdad, qué bonito, les agradezco muchísimo. Y para todos ellos tengo una información muy importante que sé que les va a encantar, les va a agradar demasiado. 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
6: 9:16.
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1: Nueve de la mañana con 17 minutos y continuamos con más a través del 100.1, bandita. ¿Qué les parece? Y aunque no les parezca lo que pusimos, ¿eh? Vamos a escuchar algo de Los Temerarios. 9:17 en este momento. Vamos a escuchar Fue un Juego. Sí, son Los Temerarios y por supuesto, recuerda, estás a través del 100.1.
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0: 9:26, bandita, y vámonos con unos maestros. Sí, digo unos porque no solamente estoy hablando de la agrupación principal, sino de la colaboración que se aventaron. Y es que son los Superlamas junto a Nelson Cancela, me atrevo a decir, de los máximos representantes de la música tropical. Esto se llama Veo, sácatela junto a mí. Pero vas a decir, sí, así se llama, sácatela junto a mí, señor productor, no creas que te estoy albureando. 9:26, y escuchamos a los Superlamas con Nelson Cancela a través del 100.1.
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18: Son las 10:08.

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1: Diez de la mañana con 23 y continuamos con más a través del 100.1. 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
1: Son las 10:33.
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0: bien, bandita, continuamos con más a través del 100.1. Señoras y señores, qué rolón nos acabamos de escuchar. Esa interpretación del potrillo del señor Alejandro Fernández, que como bien sabemos, Un Millón de Primaveras, una composición del señor Joan Sebastián, interpretada por Vicente Fernández, y ahora con una reinterpretación de, pues bueno, ahora sí que aquel al que le dejó ese gran legado de la música del mariachi, el señor Vicente Fernández, hacia su hijo, hacia el Junior, el buen potrillo Alejandro Fernández, señor productor. ¡Qué rolota, la neta! ¡Súbele, por favor, máster! 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
13: Son las 10:48.
0: Oigan, bandita, saludos a la terminación 9303, que hace rato nos estaba preguntando que si tenemos becas, nos dice el señor producer. Fíjense, las becas en las cuales nos han estado platicando, tengo entendido lo que menciona aquí la producción, es de Qué Buena México. Pero como hacemos el enlace de 6 de la mañana hasta las 9, pues bueno, quizá esa información llega hacia cada uno de sus oídos. Sin embargo, la información es allá con nuestros amigos de Qué Buena México, de lo que es el SAT Qué Buena, señor producer, que es nada más y nada menos que la frecuencia. ¿Cuál es la frecuencia allá de CDMX Master? 93.9, creo, señor productor. Bueno, sí, y se llama la beca de la Qué Buena, pero les recuerdo, el 92.9 de Qué Buena es de Ciudad de México, productor, así que no tenemos becas. Nos encantaría, esperemos un día tener la promoción de manera local, sin embargo, por el momento no, y se lo hacemos llegar a través de, pues bueno, de sus aparatos receptores. Señor productor, súbele un poco.
14: No pasó,
0: me siento como esos locutores que hablan así. Soy el señor productor, vámonos con lo siguiente. ¿Qué vamos a escuchar, producer?
14: Fue un placer.
0: ¡Hombre, qué rolón! ¡Súbele, súbele, súbele! Me siento muy contento, me siento muy feliz. Ya es fin de semana y me pienso divertir. Escuchamos a mi banda, el mexicano. Feliz, feliz. A través del 100.1, 10:49.
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9: 10:54.
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13: Son las 10:55.

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0: 11:03. 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

0: amigos, 11 de la mañana con 10 minutos y a través del 100.1 en este momento le damos la bienvenida a esto que lleva por nombre
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0: ¡Ea, chino!
2: La cadera de Shakira ni la chota la vendían como ella.
0: ¿Cómo estás, mi buen Chapulín?
1: Bien, muy bien, feliz, emocionado, gracias a Dios, ya es jueves. Y como bien dicen que el cuerpo sí lo sabe.
0: El cuerpo lo sabe, carnal.
1: El cuerpo ya sabe qué día es hoy, por eso justamente se pone bien feliz, bien contento y se pone también más de buenas con esta canción.
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0: 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Oye, ¿quién lo diría, no? Que los Sucanes de Tijuana siendo músicos de antaño en cuestión de canciones, bueno, del rubro norteño, pues bueno, iban a entrar en estas colaboraciones con DJs, ¿no?
1: Así es.
0: Porque la primera canción en la que colaboraron los Tucanes precisamente con Diorro.
1: Con Diorro.
0: Ajá. Fue la de Yo Las Pongo.
1: Oye, sí es cierto. Y una canción también muy pegadiza de los Tucanes de Tijuana y que te pueden a bailar. Sí. No.
0: Esos van a ser nuestros fondos a partir de ahora.
1: Puro Tucanes de Tijuana de hoy en adelante, entonces.
0: 3, 2, 1.
1: ¡Ah! ¡Este lo
0: Tijuana. A mi tía Juana te pareces. Pero bueno, la cosa es de que la verdad es que sí, no me imaginé este tipo de colaboraciones. Sin embargo, mi buen Ferdinando, hoy la andan rompiendo. Y pues bueno, los Sucanes, como bien te lo decía, ya son músicos de que quizá podrían cerrarse, como los señores de Intocable, que no les gusta mucho el colaborar con músicos nuevos. Sin embargo, por ahí soltó el guiño Ricky Muñoz de que quizá podrían armar una colaboración con Grupo Frontera. De verdad, para mí sería un junte impresionante, porque siento que Grupo Frontera,
1: lo no, actual,
0: ajá, en Grupo Frontera, siento que quizá los señores de Frontera tienen un tono de norteño tejano, porque recordemos que la mayoría de los integrantes de Intocables son de Zapata, Texas, y estos niños de Grupo Frontera son de Dallas, son del Paso, entonces ahí también son chicanitos, carnal.
1: Está padre porque de igual manera van a unir como que las generaciones, ¿no? Habemos personas que no conocemos tanto de la música de Intocable. Y claro, hay personas de anteriores que no conocen lo de la música de Grupo Frontera.
0: Así merengue,
1: entonces,
0: carnal.
1: Sí, está padre que se una y que así ya lo haga, por favor.
0: Sí, claro, esperemos que sí, porque la neta es que quieras o no, las canciones de Grupo Frontera tienen esa tonalidad de Intocable. Van a decir, ¡ey, cuacuija! ¿Y cómo vas a comparar Intocable con Grupo Frontera? No ligan ni a los talones. ¡Ey, mucho oído! No estoy comparando. Simplemente quizá son como que ahí el seguimiento de el tipo de norteño tejano, la verdad. Muy bonito. Frontera que tiene unas canciones muy buenas. Igual hay canciones que no me agrada mucho la letra. Sin embargo, hay canciones muy chidas. En lo particular, estoy enamorado ahorita de una canción que se llama Ojitos Bellos. Me imagino que ya la has escuchado, mi buen Fernando.
1: A lo mejor y sí, pero me impresiona mucho, Chris, el hecho de que sabes un montón. O sea, tanto de Grupo Intocable como de Grupo Frontera.
0: Es que bueno, déjame te digo que los señores de...
1: Es que sí, de verdad, lees mucho, Chris, pero no sé qué haces como para saber todo este tema. De verdad.
0: A rolar.
1: A ver.

0: Hay que preguntarle a la banda y por supuesto invitarlos a que interactúen con nosotros. La frase, el hashtag del día de hoy, la canción que me enchina la piel es, y lo vamos a mandar en un mensaje de audio al Animal Watch, que es el
1: 961-601-504-91. ¿Cuál es la canción que me enchina la piel?
0: La canción que me enchina la piel es... Das el nombre de la canción, quién la canta, y con gusto vamos a andar escuchando pedacitos en lo que regresamos del corte. Pero Fernando, ¿qué te parece si escuchamos precisamente esto de Grupo Frontera? Para toda la gente que se quedó picada.
1: Así es, vámonos con esta canción de Grupo Frontera. Esto se llama Ojitos Bellos.
0: 11-14.
1: En el show de los animales.

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2: Bien amigos, ya son las 11:25 y acabamos de escuchar un amor así de El Coyote y su banda Tierra Santa. El Coyote, la verdad que me atrevo a decir que es de los intérpretes en el regional que sí o sí te incitan a pistear. A pistear, echa trago, a pistear ella, la norteña, echa trago, a mascar vidrio. ¿Qué canciones son las que te llegan al corazón y que dices con esta, mira, quiero destapar una guama?
3: Algunas canciones creo que te voy a decir de Junior H.
2: Ok.
3: Pero no las podemos tocar acá.
2: Más norteñas, carnal, más norteñas.
3: Más norteñas.
2: Algo a clásico. Ver,
3: yo creo que alguna de banda Tierra Sagrada, la que dice, gente batallosa, hay gente tan batallosa, hay gente tan batallosa. No sé por qué. Yo creo que porque cuando estaba pequeño mi papá lo ponía mucho.
2: Pero
3: entonces cuando crecí me di cuenta de qué se trataba la canción.
2: Pero la canción de Gente Batallosa, Fercho, es de Carnaval con Calibre 50.
3: Ah, no es de Tierra Sagrada.
2: No,
3: ah,
2: es de la Carnaval.
3: Me confundí, ¿no? Entonces esa es la canción con la que

0: viejo.
1: Sí, según yo es con la carnaval, ¿no? O, a ver, capaz que yo soy el que se está confundiendo, ¿Qué otra canción crees tú que es la que te incita a echar trago? Recuerden que si ustedes quieren interactuar con los animales de la... Es que ya es jueves, carnal, ya tenemos que tomarlo en cuenta ahí para armarle la playlist a la banda de gente que nos está escuchando y que diga, ¿sabes qué? Me encanta echar trago con esta rola. 961-61-50491.
0: Rosita, ya vio quién incita, quién está motivando a que hoy salgamos, que se arme el plan y que pongamos el playlist. O sea, son mensajes subliminales que Chris está enviándonos a todos, ¿eh?
1: Sí, yo creo que...
0: Y principalmente aquí a un servidor.
1: Yo creo que el que los está incitando soy yo. Tenemos mensaje de audio, vamos a escuchar qué dice la bandera por acá.
0: Hello.
1: Ay, capaz me piden info y la beca.
2: Ponme pa' echar trago una de Cadete de Linares. Llévale esta carta a Esther. Esa es la que buena. O el correo de los Pérez, esta carta. Esa es la buena.
1: Órale, la carta de Esther, a ver si ahorita la vamos a buscar, señor productor.
0: O también la del correo de los Pérez, dice.
1: El correo de los Pérez. Ajá. Qué chulada, es que estamos hablando que sí son norteñas clásicas.
0: Pa pistear esas sí, mira, mi papá la escuchaba mucho y creo que con esas tomaba.
1: Ok, la carta de Esther, dice ahí el máster.
0: Ajá, la carta para Esther, Esther.
1: Ahorra para estrés, dice, oye, tu chute va guardando.
0: O por el estrés también puede ser, no sé, a lo mejor todo puede pasar. O también la del correo de los Pérez, cualquiera de las dos.
1: Ah, ok, ok, andan ahí. Me gusta que interactúen la banda, 961-61-50491. Vamos a escuchar ahorita un poquito de la canción de lo de la carta Esther. A ver, vamos a escuchar, señor producer, si es tan amable.

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1: ¡Ay, pero no lo han fiado!
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1: Mira qué chulada de rola, la verdad. Un saludo ahí para nuestro camarada. Ahí está, mira, un poquito de la rola. Vamos a dejar que lo escuche para que vea que sí lo complacimos tantito. Vamos a escuchar qué más dice la banda. Recordemos el número, Fernando, es el
2: 961-601-504-91.
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3: Cuija, cuija, buen día, cuija.
1: Buenos días.
3: Papistear puño de tierra con Antonio Aguilar.
1: Padre. No, qué chulada de rola, la neta. Esa también es un rolononón. El puño de tierra, ¿conoces la del puño de tierra, Fernando?
2: No la conozco.
1: Sí, estoy seguro que la conoces. Pero sí. Si uno te dice,
2: no sé.
1: Vas a decir, no sé.
2: No sé, solo conozco el puño de tierra en casa.
1: Con don Antonio Aguilar, el puño de tierra que tenés en tu cuello, que decía. Ahí está, verá.

0: Ahí está, ¿viste que sí la conocías?
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0: Sí, sí la conocías, yo estoy seguro que sí, carnal, ya viste que sí. Dice, saludos desde Las Águilas, dice, ¿del América? No. ¿Dónde que quedan Las Águilas por la prepa 6, no?
2: No sé, la verdad.
0: Creo que es la parte más importante, ¿sí?
1: 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Yo sé que la...
3: ¿Qué onda, Crico? Buenos días.
0: Buenos días.
3: Rolita que me da ganas de echar una caguamita. Cóctel de olvido del señor Leandro Ríos de Los Ramones, Nuevo León.
0: Cóctel de olvido del penco Leandro Ríos, dice, ¿no? Ahí está, Leandro Ríos, el buen Leandro Ríos. Me acuerdo que estuvimos en la Feria de Chiapas con el buen Leandro. A ver, señor productor, qué chulada, la neta, me gusta que la gente esté participando.

0: Dice por acá nuestro camarada, dice Cuija, para pistear la vida es bella de los Tigres del Norte. La vida es bella. La mesera dice que ya la vida es bella, ¿eh? Ya la estoy confundiendo, ¿eh? Que así dice su usuario de WhatsApp. Con una caguama en este momento, ya la estuvieran mirando. Creo, carnal. Creo, quiero pensar. Creo que a la banda le gusta echar trago. Solo creo, no me hagas mucho caso. Tal vez ando insinuando, Fernando, pero creo que les gusta beber. A ver qué dice por acá nuestro camarada.
1: Este tío cachorro que vive en Carrillo. Y aquí estamos tirando Crestuco por el Libramiento Sur.
0: Eso.
1: Saludos para Paco el bloquero del Libramiento Sur. Saludos para la ardilla.
0: Saludos para la ardilla, para Paco el bloquero, que eran tirando estuco allá por el Libramiento Sur. Saludos ahí de parte también del Chapulín, carnal.
2: Gracias, saludos.
0: Como que ya te vi muy sonriente. Ya veo que te está comiendo la ansiedad. Ya veo que te estás jugando las manos, te estás. Dice, uy, qué chulada, vamos a escuchar por acá.
3: Cuija, carepedo, una rola para pistear, la de la última parte de El Poder del Norte.
0: La última parte. Échale. A esa, mira, carnalito, de volada, mira. Mira, qué chulada, la neta. ¿Qué te pasó ahí, productor? ¿Seguías con la del penco?

Ya son las 11:33, tenemos que irnos a un corte. Vamos a continuar con más a través del 100.1. Antes de irnos al corte comercial, les dejamos un poco de música. Es el poder del norte, la última parte, a través del 100.1.

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2: Son las 11:36.
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11: bien, ya son las 11 de la mañana con 41 minutos aquí en el Show de los Animales a través de La Qué Buena. 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
11: Continuamos con más a través del 100.1, bandita, y queremos saludar a nuestros amigos de Grupo Auténtico Show. 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
11: ¡Fiesta! Es que lo que pasa es que me enterraron una uña, ya no me duele.
17: ¡Fiesta!
11: Y si crees que vos, Chapulín, fíjate que ya no soy Terian.
17: ¡Fiesta otra vez!
11: Si ya sale, sale de Terian.
17: ¿Y si me declaro?
11: A tu gran amor.
17: Sí, claro.
11: Claro, claro. ¡Fiesta!
17: ¿Y si me salgo del...
11: sí, de Huacal, sí, te entiendo. Pues también fiesta, carnal. 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
1: Oiga, manita, ya son las 11:55 y continuamos con más a través del 100.1, mi queridísimo Fercho, para toda la banda que sigue interactuando con nosotros. Muchas gracias, de verdad, mil gracias, dice por acá.
2: ¿Qué dice?
1: Otra rola para pistear es la de Ando bien, Edo, bien loco, cantando el recuerdo, mis penas, pidiendo tu regreso y tus besitos, ok. Dice por acá también, fierro pariente, dice,
2: arre.
1: Tenemos audio, dice, cuija. No hay nada en el Didi. Vamos, echa trago, lo llevamos el Chapulín, dice.
2: ¡Pues! Ahorita salgo a la una.
1: Fíjate que cuando me llega una invitación o algo, o una incitación.
2: Rápidamente dices que sí, ¿verdad, Christopher?
1: No, deja tú de eso. Sino que sabes que viene a mi mente cuando me dicen, vamos a echar trago, te lo juro que estoy escuchando prácticamente un. Quieras o no. Nada más con escuchar la intro, carnal, la intro. ¡Ay, pero no me han fiado! Dice por ahí, señor Chapulín. Dice, ok, ok. No sé si tenemos la de Ando en Edo. La sería...
2: ¿Cómo se llama esa canción? A ver.
1: Ando bien Edo. Bien acá. Ando. A ver, ando como el tigre, ya. ¡Ah, sí la tenemos! Pensé que por la palabra... Quizá no lo íbamos a tener, pero señor producer, si es tan amable, suéltamela right now, porfa. A ver, adelántale donde dice la mera.

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1: No, qué rolón, la neta, carnal. La de ando bien ido como el tigre. Ya, saludos para el tigre. Yo creo que nos está escuchando el Tiger Viveros. Vamos a escuchar qué dice aquí la bandera, Felcho.
2: Bueno.
1: ¿Qué hubo, qué hubo?
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1: Las de Conjunto Primavera, carnal. La neta, las de Conjunto Primavera y esa agrupación de Chihuahua, liderada por el señor, ¿cómo se llama este Tony? El José Antonio Meléndez. El Tony Melames, dicen por ahí. ¿Cuál crees tú? Creo yo la más emblemática, me atrevo a decir, de Conjunto, una de las cuantas, porque de verdad, son un himno, carnal, neta, son un himno ahí las canciones de Conjunto. Vamos a escuchar.

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0: Ay, cámbiala, productor, cámbiala, cámbiala. Es que te den ganas de beber, no ganas de guindarte, productor.
2: Cuija, cuija, chatita de mi alma con Chalino Sánchez. Ah. De una vez, vámonos al barro el Chavo del Ocho.
3: Chatita de mi alma del Chalino. Búscale ahí, porfa, productor, si eres tan amable. Ya casi nos despedimos. Chatita de mi alma. Fercho, ¿hay alguna rola que a ti te guste del Chalino Sánchez?
1: Sí, hay una muy conocida, Chris, pero no sé cuál es el nombre, la verdad.
3: Ok. ¿Cuál crees tú que sea? ¿No sabes? ¿No estás seguro? Yo creo que en ocasiones no sabemos la letra, más no el título de la canción. Y es ahí donde pensamos que se llama de forma distinta, sin embargo, hay veces que la letra no tiene nada que ver con el título. Pero a ver, señor productor, quítame tantito conjunto y ponte a Chalinito, porfa, carnal. Chatita.

0: Yo todavía. Dice, vuelve, Conjunto Primavera. Che, Claudia, no quiere regresar conmigo. Dice.
1: Conmigo,
0: no, con él, así dice, pues. Sí, claro, claro que sí, carnal. Ahorita, ¿cuál decía? ¿Qué pasó, mi majito?

0: Fercho, la neta es que la banda anda bien interactiva con nosotros. El siguiente audio yo creo que va a ser el que elija con qué canción nos vamos. Okay. Exactamente.
1: Va.
0: Para despedir la primera hora del programa.
2: Con la de Llegué Borracho de Valentín Elizalde.
1: Uy, por ahí. Cristo.
0: ¡Burro! Cuija. ¿La conoces, Fercho? ¿O has llegado borracho?
1: No, pero sí he llegado borracho a mi casa. También al trabajo. No, mentira.
0: ¡En exclusiva!
1: No, solamente a la casa se llega.
0: Sí, ebrio y amor.
1: Al trabajo hay que ser responsable, por favor, amigo.
0: Efectivamente, mi Fercho, mi Ferdinand.
1: Incluso yo te estoy borracho, por eso no estoy hablando tanto.
0: No, yo creo que sí, porque sí, no te escucho tan ready como diría la canción.
1: ¡Ay! ¡Andamos ready!
0: Así que, bandita, en este momento son nada más y nada menos que... No la tenemos, productor. ¿Cómo la vamos a tener, la ebrio y amor? Sí, estoy seguro que la tenemos. Como ebrio de amor, lobo domesticado, por aquí está. Ah, caray, bueno. Ebrio de amor, Valentín Elizalde, con eso nos vamos a despedir en la primera hora de programa. Señor producer, por favor, suéltamela ahora mismo. Ya son las 12 en punto, mi Fercho, y estamos a través del 100.1 en esto que se llama...
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12: Y bien amigos, 12 del día con 6 minutos y continuamos en el show de los animales a través del 100.1. 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
14: Son las 12 con 7 minutos.
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3: Bandita, 12 del día con 14 minutos y continuamos con más a través del 100.1. Vamos a escuchar una colaboración entre Edén Muñoz y Alfredito Olivas. Déjame te cuento un poquito de ello antes de irnos meramente con la rolita, porque la fecha de lanzamiento de dicha material musical, pues bueno, fue el 23 de julio del año en curso. La canción fue de puño y letra del señor Rodolfo Edén Muñoz Cantú, simplemente conocido como Edén Muñoz. De igual forma, la duración aproximadamente es de 3 minutos con 35 segundos, dice aquí el señor productor. Y pues bueno, ¿de qué trata? Habla de una ruptura vista desde la madurez. Y un detalle que ha cautivado, que ha conmocionado a muchos, muchas personas que son fanáticos precisamente de estos dos intérpretes y grandes compositores, es que habla de la despedida pero sin caer en el drama excesivo. Más bien, transmite la idea de que a veces la mejor decisión es dejar ir una relación con respeto, aceptar lo vivido y seguir adelante. Una temática muy característica del señor Edén Muñoz, de la mano y de la voz de Alfredo Olivas. Recuerdos en común, lo tienes a través del 100.1.
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0: les digo, bandita, qué rolón, las 12:17, con recuerdos en común. Qué bueno que no soy cantante, de hecho, no sé ni qué hago aquí de pseudolocutor que decías. Me preguntaba aquí el buen Chapulín que si hay colaboraciones tan históricas en este caso como lo que acabamos de escuchar, que se llama Recuerdos en Común. Y es que sí, hay una colaboración también del señor Alfredo Olivas junto con Julián Álvarez y su norteño banda. Suéltamela tantito, por favor, productor, si eres tan amable, te voy a agradecer demasiado, carnal, porque la neta, ese rolononón de ahí del Julio con Alfredito, no, ¿qué te digo? ¿Qué te digo? Es una chuleta, más, a ver, suéltame un poco. Historia de la canción de Sin Memoria de Julián Álvarez junto con Alfredo Olivas, cuando Julio César Álvarez Montelongo, pues bueno, cruzaba por la peor etapa de su vida, hablando en su carrera musical y de la vida personal. Todos sabemos que lo quisieron relacionar a temas ilícitos, sin embargo, pues salió que no tenía nada de culpabilidad, quedó 100% libre de ello. Sin embargo, uno de los amigos que más le tendió la mano y que nunca le dio la espalda fue el señor Alfredo Olivas, quien compuso la canción de Sin Memoria, para hablar de todos aquellos, de que hay amigos que solamente por conveniencia, que solamente en las buenas y en las malas jamás. Y yo creo que te dejo un mensaje muy importante. Habla de que solo cuando eres exitoso están todos, pero cuando necesitas ayuda de ellos, no te la quieren dar.
1: Oiga, pues el que no escucha,
0: no te se mides contento. Qué chulada, la neta, Bercho. Muchas canciones de las cuales podríamos platicarle
2: toda,
0: historias.
2: Christopher, ponla toda completa de una vez ya.
0: Como acabamos de escuchar, pues, el Alfredito me va a regañar en el máster. Va a decir no que es popurrí.
2: No creo que digan nada.
0: Dice, mira, seguimos un poquito. Tragos de amargo licor, dice por acá. Vamos a escuchar audios, mi Ferdinand. Salve.

0: Conmigo, no, con él, así se va. Sí, claro.
1: Se va riendo, mi camarada. Gracias por andar en frecuencia del 100.1. Tenemos otro audio, señor producer.
2: A ver, hello.
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1: Dice por acá: buen día, Chapulín. Mándame un saludo para mis amigos Samuel y Isidora. A ver, mándale tú el saludo porque lo están pidiendo ahí con tu voz, carnal.
2: Hola, ¿cómo estamos? Saludos, Samuel. Y también a Isidoro y Emiliano. Y también para Chesma, mi cuñado Pérez. Y mi amigo Ranulf.
1: Oh.
2: Saludos para todos ellos. Como me encanta el nombre Emiliano, fíjate.
1: Emiliano, suena como a Pops, güey. Güey, sí, háblale.
2: Cuando yo Emiliano, tenga, cuando yo tenga un hijo o una hija, lo voy a poner así: Emiliano o Emiliana.
1: Ah, bueno, yo creo que su amigo quiso ponerle Chema.
2: Ah, Chema.
1: No, Chesman, ni que ver el de la AAA, el Chesman. que hay luchas el sábado, ¿vos, Chapulín?
2: Sí, ¿quién contra quién? ¿Dónde?
1: Va a haber luchita, lucha de ombligo, dice. No,
2: lucha de rolas.
1: AAA Worldwide, va a ser Border. Border, AAA, lucha libre, AAA, Border.
2: Ya.
1: Ahí en Plaza de Toros, la neta, el que no vaya es menso, que decía. No, bandita. Oye, y hablando precisamente de eventos que están a punto, también va a estar este chavillo, ¿cómo se llama? El Muy Bobadilla.
2: Muy Bobadilla, que tiene muchas, bueno, canciones que interpreta, ¿no? Que son, de otros autores y que las canta.
1: Sí, covers, son covers, efectivamente. Y la neta es que el buen Muy Bobadilla se hizo famoso de un momento a otro. Él ya había tenido un paso musical dentro de una banda allá del lado norte, del lado pacífico. Y pues bueno, precisamente fue Isael Gutiérrez, el dueño de Music VIP, quien vio potencial en Muy Bobadilla junto con Edwin Cass, vocalista de Grupo Firme. Y dijeron, ¿saben qué? Pues vamos a darle el beneficio al lado de este muchacho. Y yo estoy seguro que la canción...
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1: Originalmente es de la autoría del señor Marco Antonio Solís. Lo interpreta con los Bukis. Sin embargo, hizo una reinterpretación el señor Muy Bobadilla. Y la neta, me atrevo a decir que le rompió. Le dio un giro total de una balada a una balada con banda sinaloense. Escuchemos.

0: Mira, y yo creo que esta canción también viene entrando en las rolitas que te hacen pisear, carnal.
1: Así es.
0: Carnal, y en diría el Mingo.
1: Oye, y fíjate que está bien chavito.
0: Sí, tiene como 23 años.
1: Tiene 25 años, nació en el 2001.
0: Tiene 25.
1: 25 años, sí. Ah. El rey del covers.
0: Me atrevo a decir que sí es... Le gusta mucho... Mira... Escucha las agudas que tiene, no cualquiera las alcanza. Eso también hay que reconocerlo, Fercho, porque por supuesto, estamos hablando... Mira, mira, mira. Escucha, mira, ni que estuviéramos en la tele. Escucha esa agudez, carnal, no cualquiera.
1: A ver.

0: 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Dice por acá Ferdinando, dice, buenos días, cuija, chapulín. Saludos a mi abuelita Doris Salazar, a mi tía Lupita, tío Saúl, Mari, mis primos Alondra, Cristian y Kendrick, de parte de Dylan y Maximiliano. Güey, o sea, puro nombre, Pops, güey, se está salado. Cristian, Kendrick, Dylan y Maximiliano. Una canción, reloj no marque las horas de los pasteles verdes, muchas gracias. Yo creo que siguen ahí con las canciones de que nos incitan a pistear. El reloj, vamos a poner el reloj por complacencia que nos están pidiendo aquí, mi queridísimo Ferdinand, por supuesto. Qué chulada, la neta. Hoy andamos con una playlist bastante llegadora.
1: ¿Y cómo andamos?
0: Y también bailadora, carnal. Así que vámonos con un corte comercial y continuamos con más a través del 100.1. Después del corte le ponemos la canción que nos acaban de pedir, por favor, Fercho. Si eres tan amable, vámonos a un corte.
2: Así es, ya son las 12 del mediodía con 24 minutos. Vámonos a una pequeña pausa, enseguida regresamos. Te recuerdo que el día de hoy estamos tocando esas canciones llegadoras.
0: Exacto.
2: Esas canciones que incitan, que gracias a Christopher, me voy a atrever a decir, que gracias a Christopher, todos el día de hoy
0: van a querer beber.
2: Van a querer beber.
0: Ah, borro, sí. De todo me querés echar la culpa, salir
2: por panzón, culpa,
0: güey, yo.
2: Por tu culpa,
0: vámonos, ya, vámonos a corte.
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2: 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Come bien, continuamos con más aquí en el show de los animales a través de La Qué Buena.
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1: Son las 12:30.
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7: 12:41.
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3: Son las 12 con 42 minutos.
4: Oigan, bandita, continuamos con más a través del 100.1. Muchísimas gracias ahí al señor productor que anda con Tokio. Master, por favor, ponme un buen fondito aquí a través del 100.1 porque estamos nada más y nada menos que en esto que lleva por nombre...
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0: Oye, Fercho, hace rato me andabas...
1: Dígame.
0: Me andabas comentando un poco de que creo que hay una marcha. No sé de dónde a dónde y no sé quiénes eran, pero tú
1: sí,
0: más o menos me pasabas el dato.
1: Fíjate que eso fue en la mañana. En la mañana como tipo 11 de la mañana, que se llevaba un pequeño contingente que fue de este lado de Poniente hacia el parque de Tuxtla Gutiérrez.
0: Ok, el parque central, me imagino.
1: Ah, el parque central. Entonces ahorita ya todos están situados ahí. No sabemos cómo está ahorita la zona, por eso vamos a aperturar en estos momentos
0: pues en la el zona, reporte vial. En la zona como es de lámina debe haber calor.
1: Probablemente, no sé, yo no conozco Christopher. Pero tú que conoces, pues no sé.
0: No. Oye, ¿y qué te parece si en este momento mejor aperturamos esto que lleva por nombre?
2: Patrullando.
0: ¡Y dai, productor!
1: ¡Don Chiatanuga!
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1: Bien, 961-615-0491. ¿De qué se trata esto? Bueno, en el cual todos participamos. Si tú estás en esos momentos en las principales avenidas de Tuxtla Gutiérrez y ves que hay algún accidente, algún paro o lo que sea que esté impidiendo la circulación, nos puedes mandar tu reporte vial ahorita. Yo me voy a lanzar, Christopher, en el helicóptero. ¡Mándame, por favor! Bien, pues fíjate que como bien te mencioné hace ratito, ahorita... Ya llegué, Christopher, bájame aquí, ya, aquí está bien, pero no me tires de esa forma. Bueno, pues resulta, resalta y acontece que, sí, el contingente arriba a la explanada del Parque Central, por lo que se realiza cortes a la circulación en los cruces de la Avenida Central y calle central, así como sobre la segunda oriente.
0: Ok.
1: Se exhorta a la población, a los automovilistas, a conducir con mucha precaución, por favor, y también atender las indicaciones del personal de tránsito y, de ser posible, utilizar vías alternas para evitar contratiempos.
0: Ok.
1: Ok, voy a repetir. El contingente arriba a la explanada del Parque Central, por lo que se realiza cortes de la circulación a los cruces de Avenida Central y Calle Central, así como sobre la segunda oriente.
0: Ok, perfecto, Fernando.
1: Ahí para que tome sus precauciones, por favor, usted que está en esos momentos en las calles de Tuxtla Gutiérrez.
0: Ok, perfecto, muchas gracias, mi queridísimo Ferdinand.
1: Ahora ya súbeme.
0: Muy bien el helicóptero.
1: Ahora sí, ya llegué a la cabina, gracias.
0: Le falta engrasado en la hélice vos.
1: Oye, qué calorcito hace ahorita aquí en Tuxtla, ¿eh?
0: Sí, voy a comer tu chute. Vamos a escuchar qué dice la banda, Master.
1: Hello.
3: Pues mi querido Chapulín, de este lado el Chucky, te reporto.
0: Chucky.
3: El tráfico.
1: No, Chucky.
3: Prácticamente en las 5 cuadras a la redonda del Parque Central. Está súper, pero súper pesado el tráfico.
0: Ah.
3: Muy, muy lento. De oriente a poniente, poniente a oriente. Lo que es el cuadro de la ciudad. 5 cuadras a la redonda.
0: El radio.
3: Está pesado.
0: Ok, muchísimas gracias a nuestro corresponsal del TX, nuestro camarada Chucky.
1: Yo sí quiero jugar con Chucky ahorita.
0: ¿Quieres jugar con el cuchillo de Chucky, no?
1: Sí quiero. Muchísimas gracias, de verdad. Así como él que nos ayuda a que tomemos nuestras vías alternas, también a usted que me está escuchando, por favor, envíenos un audio para saber dónde podemos nosotros pasar o no pasar.
0: Claro. Vamos a escuchar qué dice por acá la bandera. Venga.
1: Hello.
4: A por ahí mi Chapulín y mi Christopher. Aquí en Azonaja está bien bueno para echarse unas dos con botana y después echar tapatada. Aquí en el centro de Tuxtla con harto tráfico.
0: Ok, fíjate que es lo que nos andan ahí para que la banda, por supuesto, ande al tanto de la bandita que vaya para el centro. Está el tráfico, pero... Denso,
1: y también para que ande al tiro, para que maneje con mucha precaución, por favor. Para que uses tus luces intermitentes.
0: Sí, claro, ante todo la educación vial, porque no voy a hacer como no voy a quemar a... Bueno, no voy a decir nada, pero hay personas que no meten ni el direccional. Saca la lengua, aunque sea, hijo de la... Pero créeme, sí. Fernando, que eso es lo que ocasiona muchos accidentes, carnal. Dice por acá favor. Nuestro camarada Enrique, ¡Cuija! ¡Chapulín! ¡Ew! Aquí por la Pensil hay un bar que está impidiendo la vialidad. Pasas por ahí y no puedes salir. Híjole, hasta aquí mi reporte, Joaquín, dice. Por la Pensil, ¿cuál vos? Los socios. Digo,
1: yo creo.
0: La Tracalosa. Digo, ¿qué?
1: No sé, Christopher.
0: Sí, o si no, también estoy. El Chuti.
1: Te agarran, seguramente, ya no te dejan salir.
0: Dice, de última hora, reporte se invade de hombres en la zona. Ella es como Mausaña, no es como Doriga.
1: Hay mucho tráfico allá.
0: Ok, tenemos otro mensaje. ¡Hey, Chapulín!
1: ¡Hello!
0: ¡Hey, Chapulín! Soy Coqui. ¿Te pareces a mi primo el Topo con miopía? Igual de Chapulines. Pero bueno, es que Chapulín es porque anda brinque y brinque. Le encanta brincar en las cabinas.
1: Sí, obvio.
0: De cabina en cabina. Se va a Somo, se va a 40, se va a TG.
1: Me voy a las calles.
0: Te vas a cabina de audio.
1: Sí, también. No, para todos lados, menos en mi casa.
0: Efectivamente.
1: Pero bueno, 961-61-50491. Gracias mil, de verdad, por enviarnos su reporte animal.
0: Efectivamente, Ferdinand. Así que, en este momento, ¿qué te parece si nos vamos con algo? Según yo, sí lo tenemos. Aquí a ver. Está. Vamos a escuchar algo del señor Álvarez y del señor Julián Álvarez. Señor Álvarez, pues sí, precisamente.
1: Sí, claro.
0: Julio César Álvarez Montero. Ya que hace rato andábamos hablando un poquito. Escuchamos Dueña de Mis Besos. Lo tienes, por supuesto. ¿Tenemos audio?
1: Sí, a ver, de una vez.
0: Antes de que nos vayamos.
5: ¿Qué culpa tiene la estaca? Si el Chapulín anda de aquí a allá y se ensarta.
1: Vámonos con la canción. Ya son las 12 del mediodía con 49 minutos. Aquí en el show de los animales.
0: Efectivamente, mi Fercho. Y vámonos con lo siguiente, porque la verdad es una canción muy bonita. Con dedicatoria que decías por ahí.
1: Sí, a ver, escucha. Tenemos reporte de última hora. Fíjate, tráfico pesado en la novena sur oriente a la altura de la cuarta oriente.
0: Ok, novena sur, altura de la cuarta oriente, que es por donde está. Ah, ya sé dónde, por donde está la lomita. La lomita esa que te baja a carretera Villaflores.
1: Sí, tomen sus precauciones, por favor. ¡Gracias!
0: Tomen precauciones. Vámonos con los siguientes. Dueña de Mis Besos, Julián Álvarez. ¡Es un norteño, banda, oiga!
1: ¡Ajúas!
0: No se escuchó muy ranchero, que digamos, no.
1: Pero ranchero.
0: 12.50, sí. Ranchero.

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10: Yeah. Oigan, ya son las 12 del mediodía con 53 minutos.
11: Te vi que estaba escuchando. Vez, pero no, no lo grites, pues, porque aléjate, aléjate. Pero, okay. A ver, una, dos, tres. A decir el Toño que le estamos quitando su frase, bandita. Bueno, muchísimas gracias, mi queridísimo Chapu.
10: Muchísimas gracias, Chris. Nos escuchamos el día de mañana en punto de las 11 de la mañana. Por favor, tome sus precauciones.
11: En punto no creo que sea.
10: Si va a salir el día de hoy, si va a tomar usted, si tiene auto, no maneje. Ajá. No maneje, por favor. Es como, más, ni tome hoy.
11: Es como dice la canción de Molotov: si tomas, no manejas, yo por eso no manejo. Así que, bandita, muchas gracias. Gracias, Chapulín.
10: Yo por eso no tengo carro, Christopher.
11: Yo creo que se quedaron entonados ahí con las canciones para pisear.
10: A lo mejor y sí. Pero bueno, el show continúa porque aquí tú te vas a quedar hasta en punto de las 5 de la tarde. Por ahí ya me chismearon.
11: Efectivamente, bandita, es alguien que me quiere mandar comida, un agua, algo. Me voy a quedar hasta las 5 de la tarde, bandita. Por supuesto, vamos a tener un pequeño cabineo, que hay que lo crees, de 1 a 2 a través del 100.1. Posteriormente, 2 horas de las Qué Buenísimas.
10: Qué buenísimas.
11: Y despedimos con una hora de Así Suena la Tarde.
10: Yeah, para que ustedes no se despeguen, por supuesto, a través del 100.1. Y recuerden que el día de mañana tenemos una cita en punto de las 11 de la mañana. De 11 a 1 estaremos aquí en el show de los animales. Bueno, no sé, porque creo que mañana hay controles remotos.
11: Mañana va a haber controles, pero vamos a andar en actividades. Así que, mi Fercho, antes de que nos despidamos, quiero dejarles un audio que nos mandaron todavía de lo del reporte vial. Y es con lo que vamos a cerrar en este momento, porque es una pequeña corresponsal que tenemos, mi queridísimo Fercho. Así que, si eres tan amable, vamos a darle.
10: A ver, suéltenla.
12: Cuija, tomen sus precauciones. En la calzada del Sumidero, a la altura del Libramiento Norte hasta llegar a la 14 Norte, están arreglando las calles.
11: Mira nada más, ahí tenemos el pequeño reporte vial de nuestra corresponsal, la Chofis. Y por supuesto, muchísimas gracias por haberlo enviado aquí a lo que es el Animal Watch.
10: Gracias, a Sabiduría, porque así se le dice a la Sofía.
11: ¿A cuál?
10: Sabiduría, Sofía.
11: Ah,
10: así se les dice.
11: Oh, yeah.
10: Bueno, hasta mañana, ya son las 12 del mediodía con 56 minutos. Ha sido un verdadero agasajo, un verdadero placer estar con ustedes, acompañándoles. Yo soy Fer Morales, ahí me dicen el Chapulín. Y por supuesto, en la mano de mi compañero Christopher Serrano, alias La Cuija.
11: Yo soy Psycho Clown. Ah, no, ¿eh? Vámonos, bandita. Aquí vamos a andar, por supuesto, a través del 100.1. Nos despedimos con un clásico de la música grupera, de lo cual estábamos hablando. Es intocable. Fuerte no soy. A través del 100.1.
10: Ni modo, no soy fuerte.
11: A sudor, ¿no? A sobaco. A cool.

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13: Es la 1:04.

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4: Es la 1:17.

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7: 1:22.
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13: Es la 1:23.
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7: Oigan, bandita, ya son la 1:23 y estamos a punto de escuchar a este grupo regiomontano de Los Rojos. Hay unos carnales que pues literalmente son pelirrojos y de ahí el nombre para su agrupación. 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
7: Es la 1:34.
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10: 1:51.
11: Es la 1:51.
12: Voy. Ah, ¿eres tú? ¿Qué es lo que quieres?
13: Es que hace unos días me decías que me amabas.
12: Por favor, no seas ridículo. ¿Cómo crees que yo te pueda querer? Ubícate, estaba jugando.
13: ¿Entonces?
12: Entonces nada. Por favor, ya no me molestes. Ok, bye.

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0: ¿Sí? ¿Otra vez yo?
1: ¿Sientes
0: terrible? Sí, otra vez la cuija, burro, Dios de mi vida. Oh. No sabía que la radio era pet friendly, ¿va? Oh.
1: Baila como quieras.
0: ¿No lo viste la gran yegua, Otoño?
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0: se... Oigan, amigos, 2:08 p.m. y sean bienvenidos a través del 100.1, por supuesto, a esto que lleva por nombre...
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0: Oigan, bandita, vamos a continuar con información muy importante. Te saluda tu servidor, Christopher Serrano, la cuija, en nombre de Mario Zúñiga, Rinosaurio en vivo. Aquí vamos a andar un ratón acompañándolos a través del 100.1 en Las que buenísimas, desde las 2 hasta las 4 de la tarde, y de 4 a 5, así suena la tarde. Ay, Dios de mi vida, uno se quiere concentrar y no puedo, no puedo, no puedo. Sí, no, sí, es que tengo
3: que... Soy mujer.
0: Sí, claro, mujer, claro. Mujer. Sí, vamos a tener invitados especiales, todos, medio mundo va a andar acá. Pero bueno, bandita, vamos a continuar con más. Vámonos con música, señor producer. Y continuamos con más a través del 100.1.
1: Se le toca

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0: Ahora sí, bandita, vamos a continuar con más a través del 100.1 Masters. Muchas gracias, señor productor, por su apoyo que anda ahí en lo que es la consola técnica para que toda esta emisión sea posible a través de www.radionucleo.com, a través del 100.1 de FM, qué buena Tuxtla, y por supuesto también estamos en el tuning de Alexa. Alexa reproduce qué buena Tuxtla 100.1 y con todo el gusto del planeta te van a poner en frecuencia de qué buena para que escuches aquí a tu camarada La Cuija y más de la programación que tenemos a través del 100.1. Dice por acá la terminación 8472. ¡Cuija! Saludos al maestro Coludote, que es bien bolo y se lo llevó la patrulla. Ponme la canción de los Acosta en algún lugar y también la de Agüita Coco para calmar la sed. Saludos a Don Paquis de parte del Junior, dice por acá la terminación 8472. Recuerda, mandita, para comunicarte con La Cuija es muy fácil, es completamente gratis. 961-6150491. Ok, nos está pidiendo la de Agüita Coco para calmar la sed. Pero dice calmar o dice mandar la sed. Los fantasmas del Caribe. Aquí está, ya lo estamos poniendo en fila. ¿Sí, verdad, señor productor? Sí. Ahorita la reproducimos con todo el gusto del mundo.
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0: Y digo, no, claro que yes.
2: La tarde está muy triste, la tarde está muy triste. ¿Dónde anda el rino? ¿Dónde anda el rino?
0: Es que está triste.
2: Ahí
0: la
2: está
0: tarde.
2: Muy triste, Cuija, la tarde.
0: Sí,
2: es que no es igual sin el rino a esta hora.
0: El rino es loco, pues. El rino es alocado, más. No, yo soy más tranquilito. Más tranquilito. A ver, ¿dónde anda mi camarada el rino? A ver, no lo agarró la patrulla con el maestro Coludo.
1: Aquí andamos ready también con el compaisán. Para tirar.
3: ¡Cuija, Cuija! Te amo, Cuija. ¡Oh, oh! Ayer lo subí a tu hermano de abdomen abundante de pasajero.
0: ¿Quién vos?
3: Lo para la radio, güey. El Fabián Serrano, lo vi ayer.
0: Otro perro.
3: Todo el corte estaba pagado con tarjeta doctor. En el M&M, mi canción, el americano mola. Americano mola, esa canción me gusta, yo me digo, M&M.
0: No me estés mirando, cabrón. No entendí qué canción me estás pidiendo que pongamos. Alonso Martínez, el rey del gremio. No entendí qué canción nos pusieron, nos pidieron aquí, carnal. Pero con todo el gusto del mundo. Así dice, ¡Cuija! ¡Cuija! ¡Otra vez tú! ¿Sí? Aquí ando. No quieres salir de la radio, no cambia mucho porque te pareces al rino, ¿sí? Malaya, ya quisiera yo parecerme al rinosaurio en vivo, carnal. Gracias, señor producer. Regrésame a ese fondo, por favor, está bonito. Ponme algo del duranguense.
4: Y ahora la loquera, yeah.
0: En ese momento en Tuxtla, Tuxtla Gutiérrez, 28 grados centígrados. Se prevé que alcancemos los 31 grados. Y también, como mínima, una frecuencia.
4: ¡Ahora, pa, productor!
0: ¡Frecuencia! ¿Cómo estoy todo el día acá? Vamos a alcanzar los 28 grados probabilidad de lluvia entre las 3 y 4, y 4 de la tarde, que va de un 45 a un 50% de probabilidad de que caiga la sanitización celestial. Y recuerden que pueden sacar su paraguas y si no paraguas, pues aunque sea un rayo láser. Y por supuesto también, ¿por qué no, señor producer? Ahí andar con un impermeable no está de más y evitamos quizá que nos enfermemos y nos agarre el agua.
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0: Vámonos, bandita, vámonos a complacer con música. Nos están pidiendo por supuesto, lo tienes a través del 100.1.
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5: 2:24.
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0: Oigan, mandita, ya son las 2:25 y continuamos con más a través del 100.1. Señor producer, pues bueno, ahorita estábamos recopilando un poquito de información y pues bueno, me dijeron, ¿sabes qué, cuija? Vamos a tener un poquito de actividad para las chicas, más o menos me están diciendo. Ahí para las que les guste la lucha libre y ya tengan, por supuesto, lo que son su boleto. Más al rato vamos a platicar de eso, señor productor, si es usted tan amable.
1: Donde Oro y su DJ, Mafia y los Tucanes de Tijuana dicen, yeah, aquí andamos.
0: Que mientras, les recordamos el número en cabina 961-6150491. Manden sus mensajes de audio, por supuesto. Mucho amor para la cuija, bandita. A ver qué dice por acá. ¡Cuija!
1: Pues cómo no, claro que yeah. Este ritmo prende, dale duro, 1, 2, 3.
0: Dice, cuija, pásame una música de Brindis. Se marchó. Aquí estoy con mi hermano, con mi carnal, dice, con mi hermano Alberto. Espera, ahora me está albureando porque luego.
2: ¡Échale, primo!
0: Ahorita le ponemos algo. Ah, ok, mira, no leímos lo demás, Master. Dice, aquí te estamos escuchando en Sinacantán, cerca de San Cristóbal de las Casas. Sí, hermano, aquí estamos sembrando flores. Carnalito, qué ching... qué chulada, mi hermano, qué chulada ahí para nuestros amigos que andan, por supuesto, ahí echando campo, ahí las flores. Qué chido, la neta, carnalito. Tengo la oportunidad de conocer Sinacantán hace muchos años. Fui ahí con mi señor padre y qué chulada, la neta, ahí. Me encanta, y la gente allá es bien acogedora, Master. Un saludote hasta Sinacantán para todos aquellos que andan en frecuencia, por supuesto. Y no solamente Sinacantán, también amigos allá, de lo que es, ¿cómo se llama? Teopisca, San Cristóbal, Comitán, Las Margaritas, otro que haya por aquel rumbo, San Juan, ¿por qué no? Master también, por supuesto, Bochil, Soyaló, Pueblo Nuevo, bueno. Muchos, muchos amigos que nos están escuchando a través del 100.1, les mandamos un besote y un abrazo correspondiente, banda. Dice, cuija, saludos a la Peque, Arian, Delina y Henry. Saludos a la bandita que anda a través del 100.1 aquí de parte de tu camarada, la cuija.
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0: ¿Qué más dicen, Master? ¿Qué más dicen? ¡Cuija! ¡Otra vez, cuija! En sintonía como todos los días, saludos y bendiciones para ti. Un besote, yo también te mandamos bastantes saludos aquí de parte de la producción de un servidor. Sí, aquí andamos otra vez a nombre del buen rinosaurio. Ya mañana lo van a tener de regreso. Vamos a escuchar qué dice la banda, Master. Vamos a escuchar qué dice la bandera. Cámbiame el fondo, por favor, señor productor, si eres tan amable.
4: En Sinacantán y en San Cristóbal somos bien acogibles. Ahí lo ves que es venir por acá.
0: ¡Ah, borra más! No decía eso. O sea, acogedores, no acogibles. Arrastrada, ya me pegó mi albureada. Vamos a escuchar qué dice por acá la banda. ¡Ah, caray! Coatzacoalcos, Veracruz. El Festival Internacional del Miami. No digas te amo. Pero ya pasó. A ver, usted.
5: Buen día ahí, Chapulín, ahí, cuija. Buenos días. ¿Vamos de ese festival o qué, Pex?
0: Vamos una vez.
5: Porque ya anda, pero con Tokio.
0: Pero fue el 1 y 2 de agosto, oh. Ya no está aquí el Chapulín. El Chapulín está echando Edo en su casa, creo. Ya enchamarradísimo, enclimado anda el Chapulín ahorita,
6: El mundo está claro.
0: Digo yo, pues dice acá. Ah, mira qué bonito. Saludos allá a mi tía Mari y a mi tío el camarón, que nos van escuchando en el TX. ¡Pirata de TX! Por favor, ahí les encargo que si ven al camarón en el taxi, porfa, que lo chequen bien, porque qué me que taxi pirata es que anda. Saludos ahí para el camarón y tía Mari. Un abrazote. Parte de la cuija. ¿Qué dice por acá el Shocker, señor producer? Échalo pa' acá.
7: Cuija, cuija. Ya sin gracia, voy, ya no te quería tu casa.
0: No.
7: Decile ahí a los de RN que te hagan tu casita allá atrás. Para que de una vez te quedes ahí.
0: Yo
7: sin
0: creo.
7: Sin gracia.
0: ¿Va a querer?
7: Bueno, ¿qué me importa?
8: Pacheche vicio. Ano pobre. Pudaleco.
0: Yo creo que sí, mi buen Shocker. Yo creo que ya vamos a pedir que me pongan mi galerita. Ya traigo un colchón. La neta, le voy a decir la verdad, no me quiero ir a mi caja porque allá tengo ventilador y luego el ventilador para que va a agarrar un olumbre. Aquí hay clima.
9: Y ahora la loquera.
0: Tenemos más audios, Master. Suéltame un audio, por favor. Suéltame uno, capaz me sonas.
2: ¿Qué onda, mi hija? Necesitas paga y todo el día quieres estar en la radio, ni gracias a vos.
0: Ni el José se avienta
2: al turno. Todos consiguieron un travesaño. Dan paga también y pagan muy bien. Tu amigo Chacarrón aquí en el taxi. Buenas
0: tardes. Saludos para el Chacarrón, saludos, carnal. Lo malo que el Travis Scott, güey, lo conseguís. Luego te van a cambiar en Facebook, hija, que vamos a ver Miami. Es bajo un camarada, dice, pues. Dice por acá, buenas tardes, disculpe, todavía se puede anotar para becas. Buenas tardes, disculpa, ¿cómo hacer para registrar a mi hija por la beca? ¿Qué beca? Vamos, productor, ¿no? Desde qué buena México esa, más chévere. Va a ser que hice la bandera, un último audio y nos tenemos que ir a corte musical y comercial, por favor, señor productor.
2: ¿Qué pasó, pues, cuija? Aquí hay una canción de que nadie te quiere, todos te odian, mejor me como un gusanito. Hey, ¿y qué pasó con el tío Mocho? Pues no era que ya lo anexaron. Ponme una rola ahí para bailar, pues, al gato y al ratón. Aquí suena la que buena. Juega, juega, juega.
0: Saludos aquí para el camarada La Batichica, dice ahí su usuario, el gato y el ratón, jugadas con mi amor, algo de banda machos. ¡Cuija, cuija, cuija! Ah, les gusta el sonido de cuija. ¡Guau!
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0: Bueno, señor productor, en este momento nos vamos con música, posteriormente a un corte para que no se despeguen de la frecuencia del 100.1. Vamos a escuchar esto que se llama Al gato y al ratón. ¡Es arre, macho! Ya son las 2:50. ¡Ah, qué hiela! ¡Estoy leyendo el segundero! Estoy esperando a que cambien. Ya son las 2:32 a través del 100.1.
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14: Hombre, bandita, ¿para qué les digo? La neta, en un rato más vamos a continuar con bastante música, bandita. Vámonos con algo del señor Willy Colón, uno de los reyes de la salsa. Esto se llama Idilio. Por supuesto, lo tienes a través del 100.1.
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2: Oigan, amigos, ya son las 2:58 y van a decir, ¡ey, vas, cuija! Ya no quieres trabajar, Nel, sí queremos chambear, pero ahorita me vinieron a dar información muy importante porque hemos estado platicando de que viene Lucha Libre Triple A Border a la Plaza de Toro San Roque. Y pues bueno, ¿qué creen, bandita? Vamos a tener regalos para aquellas chicas que les encanta la lucha libre. Ojito, me hicieron un guiño muy grande de que solamente mujeres que tengan boleto en mano, solo mujeres para el público femenino aquí del 100.1, así que muy atentos a nuestras frecuencias, los 40 Tuxtla, la grande 90.3 FM, qué buena Tuxtla 100.1, y de nuestras redes sociales, porque vamos a tener algo muy especial para todos ustedes, mujeres hermosas que nos escuchan a través del 100.1, adelante más información, así que no se despeguen, escuchamos a Julián Álvarez. Es el borrachito, GPI, así quisiera yo andar. Ya son las 2:58, banda. A través del 100.1.
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0: Oiga, mandita, ya son las 3 de la tarde con 7 minutos y continuamos con más a través del 100.1. Señoras y señores, muchísimas gracias por continuar en frecuencia de Qué Buena Tuxtla.
1: La fiesta no para con De Oro y su DJ.
0: Mafia. Vamos a ver qué dice la banda.
1: Y Juana dice, yeah. Aquí andamos ready también con el compaisán. Uno pinche pan.
0: Alcánzame mis audífonos, porfa, Master, si eres tan amable. Gracias, gracias, porque tenemos un mensaje de audio. Así que vamos a escuchar qué dicen aquí a través del 100.1, señor productor. Si usted tan amable, a ver qué dice.
2: Tío Rino.
0: ¿Cómo está, tío Rino?
2: Soy la Chilindrina.
0: ¿Chilindrina?
2: Pues si no te han mandado mensajes de este número. Estoy vendiendo agüitas, la güerita 2. Ahorita te mando.
0: Sale pues, Chilindrina, no soy el Rino, pero te saluda tu amigo la cuija. Ya también puedo ser tu camarada si gustas. Dice, aguas la güerita 2, órale. Aguas frescas, bien frías. Menú de sabores, limonada, avena. De lunes a sábado, desde las 10 de la mañana hasta las 3 de la tarde. Ahí ve qué golazo, para la Chilindrina, Agua, Chilindrina, estoy segurísimo que va a arrancar con todo tu negocio. Estoy seguro, tú confía aquí en tu camarada la cuija Chilindrina. A ver, aquí por acá. Ahí para que le mandemos el audio a la Chilindrina. Aquí tu camarada la cuija Chilindrina, vas a ver que tu negocio va a arrasar machín. Vas a ver que vas a vender todo. Hasta va a haber desabasto de agua, de tanto líquido que vas a ocupar para tus agüitas frescas, mi Chilindrina. Mucho éxito, mucho éxito. Un abrazo aquí de parte de la cuija.
1: Claro que este ritmo prende, dale duro.
0: Un, dos, tres. Dice, cuija. Saludos, se acompaña de parte del burro. Ah, Dios de mi vida, O está muy trompudo, o está muy re... ¿Quién sabe por qué le dicen el burro? Y no quiero averiguar. Oiga, mandita, muy atentos porque por aquí mandan llegando los rumores de que mañana va a haber luchadores de AAA en entrevista aquí con el 100.1 y las demás estaciones hermanas. ¡Guau!
3: Mira cómo mueve la cadera.
0: Amigas que les encanta la lucha libre AAA también, muy atentas porque vamos a tener sorpresa con ustedes. Amigas, sí, amigas, es lo que me dijeron ahorita. Dice, buenas tardes, cuija, ¿me puedes complacer con una canción? Un rayo de sol, ¡oh! Oh, dice por acá, claro que sí, con todo el gusto del planeta. Te escucho desde la Patria Nueva, tu amigo Alberto. ¡Saludos, carnal! Saludos allá a todos los patriarcas, carnalito. Saludos, saludos. Un rayo de sol, oh, oh. Con gusto, ya te la ponemos, hermano. Sale, ya la tenemos programada, ¿verdad, chata? Sí, gracias, carnalito. Ok, dice por acá la terminación. Ay, Dios de mi vida. Me pasaron la información de becas para niños de secundaria que hayan tenido promedio 8, 9 o 10. Esa beca es de qué buena México. La beca, las becas igual me han estado preguntando. Es que como enlazamos en la mañana de 6 a 9, yo creo que la banda piensa que es así en Qué Buena Tuxtla. No, yo creo que ahí en la página de SAT Qué Buena, de Qué Buena en Vivo del 92.9, ahí pueden como que obtener esa información, porque hasta cierto punto, pues ahí tienen lo que es nada más y nada menos que lo de las becas, y lo he estado viendo y me han estado preguntando. Pero no, no es de Tuxtla, carnal. Un abrazo.

0: vamos a ver qué dice por acá.
1: Cuija. Buenas tardes, Cuija.
0: Buenas tardes, carnal.
1: Saludos, que te da buen programa.
0: Gracias, carnalito.
1: Ahí te mando un video del tigre y su carnal. Me los encontré por ahí. Ahí te mando un video ahorita que está el tigre ahí en el programa.
0: A ver si lo podemos abrir. Ya cambié, ya soy otro. Vamos a ver si podemos abrir el link. Sí.
2: Miren que nos mandaron un video del tigre y de su amigo. Mira cómo mueve la cadera
0: de Shakira ni la chona. Ahorita que podamos, ahorita lo voy a abrir desde mi celcho, señor producer. Y ya lo ponemos aquí en el 100.1, va, si eres tan amable. A ver, aguanta, mándamelo. Ajá, Christopher Cuija. Ah, caray. Ok, aquí estás, mira. Claro que yes. Vámonos rápidamente, señor productor, porque tenemos que irnos a un corte.
2: Pero aquí estoy viendo un video.
0: A ver qué dice. ¡Ajá! Y de ahí, ponlo, puedes producir. Te me estás durmiendo, carnal. Como que te anda fallando el internet. O tu ratón no está girando bien. Cambia mientras, por favor, el fondo, si eres tan amable, Master.

0: Ah, ¿por qué son así? Uno que quiere portar bien y nos mandan un video del tigre y su carnal. Dame tata, Memo, dame tata. Saludos, donde ande mi camarada el Tiger. Ya se hizo el personaje famoso del 100.1. No sabía yo que tenía ese potencial para locucionar el buen Tiger. Saludos, carnalito. Vámonos con música, master. Un rayo de sol, oh, oh. Ya son las 3:14 y continuamos con más, por supuesto, a través del 100.1.
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7: 3:26.
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0: Oiga, Mandita, continuamos con más a través del 100.1. Muchísimas gracias, señor producer, por supuesto, que continuamos aquí a través de Qué Buena Tuxtla. 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Se lo recomienda la cuija, así que es bueno. Vámonos con más y continuamos a través del 100.1 en esto que lleva por nombre...
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0: Y bien, bandita, continuamos con más a través del 100.1. 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
2: Bandita, ya son las 3:54, estamos a punto de despedir Las Qué Buenísimas a través del 100.1. Te recuerdo que de 4 a 6 puedes escuchar Así Suena la Tarde, para que por supuesto te quedes con nosotros y disfrutes de música tipo merengue, salsa, reggaetón, bachata, cumbia y por supuesto canciones para bailar, para que se queden con nosotros a través del 100.1. Escuchamos Si Tuviera Más o Menos, son los Sebastianes. Recuerda que estás en Qué Buena Tuxtla.
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0: ¿qué pasó, producer? ¿Por qué me pones la de la Pimpinela Escarlata, carnal? De verdad, para que fuera a entrar la Pimpi One Master. Amigos, formalmente sean bienvenidos a través del 100.1, por supuesto, a esta sección en donde cada uno de ustedes disfruta de las mejores canciones que tenemos en nuestro catálogo de géneros como merengue, bachata, porque no, también reggaetón, cumbia, salsa y mucho más. Esto lleva por nombre...
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0: El show de los animales hubieras puesto, doctor. Pero bueno, bandita, en este momento vamos a ir con más música. Y es que, pues bueno, déjenme les cuento que se pueden comunicar a través del 961-61504-91. Vamos a tener mucha música, muy buena, muy ingrana, diría nuestro camarada el tigre. ¿Dónde anda el tigre, señor productor? ¿El tigre anda en live? No, no anda en live. Ahorita le hablamos al tigre. ¿Dónde andas, mi tigre? ¿Dónde andas, carnal? Solicitamos tu presencia aquí a través del 100.1 para que saludes a la banda, hermano. Oigan, y ya que toqué el tema de la Pimpi, les recuerdo el sábado lucha libre de Triple A Border, Plaza de Toro San Roque, 8:30 p.m. No les quiero tirar mucho aceite, pero su servidor, La Cuija, va a estar en ese evento presentando la lucha libre. Y por cierto, bandita, se los mencioné hace rato, muy atentos a través de redes sociales, porque vamos a tener dinámicas para todas aquellas amantes, para todas aquellas chicas que adoran la lucha libre. Así que si ya tienen ustedes el boleto, pues bueno, rápido, vayan a las redes sociales, a ver si ya lo tenemos. De igual forma vamos a tener la información, porque vamos a tener dinámicas con algunos de los luchadores. Muy atentas, niñas. Así que, señor producer, por favor, compláceme con lo siguiente, si eres tan amable.
2: Eso es Amarfi y Merenglas, papá, de México para el mundo.
0: Bandita, ya tenemos nada más y nada menos que, miren, esta gran rola desde República Dominicana, es el Merenglas. Se llama El Mango, ya son las 4:10 y por supuesto lo tienes a través del 100.1.
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0: tranquilo, papá.
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1: 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Se llama Danza Cuduro, es Don Omal y Lucenzo, 416, Danza Cuduro a través del 100.1.

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4: Parece, ¿verdad, señor productor? Que con esa intro parece que fuera a entrar la pimpinela, ¿no? Que yo, bandita, continuamos a través del 100.1 en Así Suena la Tarde. Ya son las 4:26 y en este momento tenemos un invitado muy especial. ¡Bienvenido, Tigre!
5: Buenas tardes, tú, el hombre Tigre, ¿cómo están?
4: ¿Cómo estás, Tigre?
5: Bien, mi querido, ¿cómo estamos? Qué gusto saludarte a ti, a tu público, a través del 100.1. Hace ratito andaba yo por las calles, tú, fíjate.
4: ¿A poco? ¿Dónde
5: sí, andabas? Andaba yo por aquí, por la callita que va aquí por la plaza que está.
4: Ajá.
5: Y estaba yo pensando que iba a llover tú.
4: ¿Y no llovió?
5: Y no llovió animales.
4: No llovió animales. No. ¿Cómo va a llover animales?
5: Ah, no, una vaca, un tono, un...
4: Sí, llovió hamburguesas en una película que no llovió animales, ¿verdad?
5: Exactamente. Entonces me venía yo caminando y entonces me quedé pensando y dije yo, ¡Ah, caray! Va a llover.
4: Ajá.
5: Y yo, se está nublando.
4: ¿Qué?
5: Sí, como la canción.
4: Ah, la de Ivy Quintanilla, ¿no?
5: Sí.
4: Vale, que vaya, te la ponemos.
5: Parece que va a llover, el cielo se está nublando. Parece que va a llover, ay, me lleva la chingada. Pero no, tengo tranquilo, me quito.
4: Ah, sí. Ok, subo relax.
5: ¿Cómo estás? ¿Todo bien?
4: Panzudo, pero aquí estamos.
5: Ah, pero sí, pues no, está chingón. ¿Estás seguro?
4: Estoy contento.
5: ¿Estás seguro?
4: Sí, estoy timbudo.
5: ¿Sí?
4: Estoy
5: sí,
4: timbudo, sí, carnalito. Me descuidé bastante, entonces la timba ya va para abajo.
5: Ah, bueno.
4: De las rodillas.
5: Sí.
4: Pero aquí andamos.
5: Ah, bueno.
4: Oye, mira, me están pidiendo por acá, dice... Sí. Cuijas. No tengo... Cuija, decirle al Tigre que le mande saludos a los del Didi.
5: Anda, Nini, ¿cómo están? Mis chingones los de Didi. Un fuerte abrazo para los de Didi. Ahí escuchen también a Raúl Vivero allá, que vayan a chingar mal.
4: Que no es de los animales.
5: No.
4: Es de los animales. Saludos ahí para los del Didi, de parte de aquí del Tiger. La canción, ¿tú quién es?
5: Tú, M.O.M.Tigre, M.O.M.Tigre, invenciones, sí.
4: Muchas gracias, Tigre, ahí para los amigos. Bandita, aprovechando que está el Tigre aquí en una intervención de unos 5 minutazos, pues bueno, aquel que quiera un saludo del Tigre con todo el gusto del mundo, 100 varos, 4152, 3141, 4351, 0920, ahí lo digo completo, BBV,
5: Eliminación 45-55.
4: Sí. 55-55. Sí. Tigre, tu pronóstico para el día de hoy. ¿Crees que sea lluvia o ya definitivamente no?
5: Más que un Uber.
4: ¿Un Uber? No, Didis.
5: Ah, no, Didis. No, viene un megazo de agua.
4: ¡Ah! Sí. Humedad con agua. Entiendo que tienes humedad.
5: Mira, temperatura, estamos hablando de unos 29 grados, 31 grados centígrados aquí.
4: Ok. ¿Qué te parece el calor?
5: Mañe, está cabrón.
4: Sí. Está muy fuerte.
5: Está muy cabrón. No, marca. No, marca. Dijera, está ningún.
4: Ok. Sí. Dice, Cuija, dile al Tigre que se vaya. No es cierto. Dice, Cuija, dile al Tigre que diga un trabalenguas. ¿Te sabes algún trabalenguas, mi Tiger?
5: Dice en trabalenguas. Agua, bada, monada, ane de mi onajón.
4: Ok.
5: Tiene culo en la caca.
4: No, Tigre, eso no se puede decir al aire.
5: Ah, tiene que tener un hilo.
4: Ok, un hilo.
5: Sí.
4: Ah, ok.
5: Esa tengo, ¿no?
4: Bueno, sí, está bonito. Me están marcando un número desconocido. Ya lo quieren extorsionar. La cuida se supiera que no tengo paga. Tigre, no. Sí, de veras, tiene razón. Es lo que quiso dar a entender el Tiger. Pero bueno, va a ser ya que estabas tocando el tema de la lluvia, de que si sí, de que si no. ¿Qué te parece si nos vamos con lo siguiente, mi Tiger? Algo de Ivy Quintanilla y los Cumbia Kings.
5: Encontramos, claro que sí, aquí así suena la tarde.
4: ¿Cómo se llama?
5: ¿Cuál?
4: ¿Usted?
5: ¿Yo?
4: Ajá.
5: El Tigre.
4: Ah, el Tigre, gracias. La canción.
5: Ah, no, la canción, ¿cuál es?
4: Como la vez pasada que nos pasó en... ¿Te acuerdas que nos sucedió en Liverpool, no? En Manejen y Baño Me.
5: Ah, manejen que baño me. El cielo se está nublando. Sí,
4: ok, saludos a todos, Tigre.
5: A ver, adiós, que te cuide mucho. Adiós, de tal. Y cuídense mucho. Adiós, bye.
6: Ámate que va a llover.

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0: eso va en que no han pagado.
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0: Tucanes. Muy buenas tardes, banda. Sean ustedes bienvenidos. Aquí arrancamos este mitote y el jueves. Es jueves, jueves 6 de agosto del 2026. ¡Qué barbarosidad, Dios mío, señor del pozo! Muy buenas tardes, banda, quédense conmigo. Arrancamos esto que lleva por nombre.
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0: Y si tú no me conoces, yo me presento en este...

0: Soy Rich Hernández, me dicen el veneno de los animales de la que buena y siempre será un gusto, un placer estar con ustedes a esta hora de la tarde. Quédense conmigo porque juntos disfrutaremos lo mejor de la salsa, cumbia, bachata, merengue, tropical y reggaetón. Lo vamos a poder disfrutar en esta hermosísima tarde aquí en la ciudad capital de Tuxtla Gutiérrez, donde al parecer va a caer el pijazo de agua más al rato. Además, no está haciendo tanta calor como yo suponía. ¿O será que sí hizo o no hizo? Dígame la banda, porque hoy en la mañana sí estaba haciendo calorcito, ¿no? Yo andaba yo enchamarrado, pero sí hizo calorcito. Pero ahorita, o sea, no está el sol, pues está bochornoso, está opaco, pero sí parece que sí avecina la lluvia. ¿Cómo está el pronóstico climatológico, señor productor? Si me puedes poner en la pantalla, si eres tan amable, porque quiero conocer e informarle a la banda para ver si va a haber lluvia. Va a haber lluvia celestial el día de hoy, a ver si sí o a ver si no. Dice por acá, bueno, para empezar estamos a 26 grados, parcialmente nublado. Les decía que sí está nublado, no sé si sea porque va a caer el pijazo de agua o porque tanta contaminación. Yo creo que la contaminación. No se prevén lluvias para las próximas horas, nada, seguro que nada. Chale. Pero sí va a decaer el clima. La mecha va a llegar hasta los 22 grados el día de hoy. Está chido, banda. Va a estar fresquecito. Van a poder echar, no sé, whisky, bacaché, un roncito. Bueno, el bacaché ron. Un whisky, un tequilita. Sobre todo si andan mal de la garganta o para ir calentando motores para el fin de semana. Está chido, la neta. Bolo es que sos. Es de lo malo de cuando no andas tomando, solo antojas. Eso es lo malo, pero bueno, banda, quédense con nosotros, pues, en las 6 de la tarde. Y si tú te quieres comunicar conmigo, es súper facilísimo.
1: Mamarre.
0: ¿Cómo lo mueve esa muchachota? 961-61-50491. 961-61-50491. Así de fácil y sencillo. Y si tú quieres escuchar alguna canción en especial, ¿cómo le tienes que hacer? Chucao, sí, banda, me tienes que enviar un mensaje de audio con la siguiente frase. Yo también la quiero toda, venado. Yo también la quiero toda, venado. Yo también la quiero toda, venado. Y me lo mandas allá a nuestro Animal WhatsApp, 961-61-50491. Recuerda la frase, tiene que ser en audio. Y me envías también la rola que tú quieres escuchar. Y con mucho gusto voy a tratar de complacerte. ¡Ay, qué rico! 5 de la tarde, 11 minutos, banda. ¿Con qué más nos hace falta que nosotros mencionemos?
2: ¿Qué pasó, mi gente bailadora? Y esto es lo que le traigo de la costa para que todo el mundo lo baile. 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Y vámonos con los carques y arremángala, repújala.
0: Ay, arremanga la repuja. Ahora sí aguanté, no manches. Ya rompí récord de arremanga la repújala. Bueno, también los puedes seguir a través de nuestras redes sociales, Facebook, Instagram y TikTok, @ que buena Tuxtla. Por cierto, en un ratito más vamos a tener Facebook Live y TikTok Live ahí para que no se lo vayan a perder. Además de que también nos pueden sintonizar y escuchar a través de la frecuencia del 100.1 de TFM. Pero no solo por ahí, porque también ya estamos en internet a través del www.radionucleo.com y también www.quebuenatuxtla.com. Habla con tu Alexa y sintonízanos también, porque ya andamos bien actualizados y a través de Alexa también. También podemos echar mitote y argüende. Y aunque te rías como gorila, aunque te rías como...

0: Así ando embotado hoy, pues. Todo el mundo me queda viendo cuando ando así embotado, camisita y todo arrecho. ¿Por qué será, banda? ¿Por qué? ¿No ven normal que ande alguien embotado aquí en la ciudad capital? Para mí es normal, bueno, en Berrio es normal andar así. Y eso que no tenemos ganado ni rancho, nada. Pero bueno, vámonos pues con Music International World. Que vengan los bomberos de Super Lamas y Daniela Romo. Que vengan los bomberos que me estoy quemando. Bomberos. 514 la estación que se lleva. Buenas tardes.
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Ya estoy acá. Es que todos andan locos el día de hoy, bueno, la tarde de hoy, porque resulta que la Miss Chiapas anda aquí en Radio Nuke. Entonces, obviamente, nunca han visto una mujer hermosa, sensual, sexy y además preparada, inteligente, profesional como debe de ser y que va a ser nuestro representante a nivel nacional. Entonces, todos andan locos. Entonces me vinieron a informar ahorita me acaban de venir a informar que no va a haber Facebook Live. Lástima, Margarito, ya estaba yo bien listo, atento, bien puesto para hacer Facebook Live. Pero no va a haber, ya me dijeron que porque pues, están haciendo la transmisión allá en Teje la Grande del Sureste. ¿Quieren conocer quién es? Entren a la página de Facebook, Teje la Grande, creo que así está, o la Grande del Sureste está la página en Facebook. Ahí están transmitiendo mis compañeros. Y ahí para que conozcan a la muchachona. Que creo que lo vamos a tener para bolas. Creo que la vamos a tener para bolegas dates. No sé. Pero creo que por ahí la vamos a tener, banda. Por ahí tengo ya varios mensajes a nuestro Animal Watts. Por cierto, si tú todavía no has enviado tu mensaje mandando un saludo o pidiendo alguna rola, pues ¿qué estás esperando? Recuerda que si es para rola, tienes que enviar la frase en audio. Yo también la quiero toda, venado. Esa es la frase. Me la envías en audio. Seguido de la rola que tú quieres escuchar y con mucho gusto yo te voy a complacer, ¿va? Son las 5 de la tarde, ya 27 minutos, 5:27. Nos vamos de volada con más música. Llega Bembe Orquesta en este momento. Y se llama Amigos, no, por favor. Vámonos a escucharla y ahorita regresamos, no le cambies. Estás en Así Suena la Tarde.

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0: Así suena la tarde.
1: Ah, sí, claro. ¿Qué dice por acá la banda malandra? A ver, ¿qué dice Julio César? ¿Qué dice?
2: Sos un Martin McFly, así como andás de bota, pero del oeste, el Martin McFly del oeste. Gallina.
1: ¿Dónde lo viste, perro? ¿Dónde lo viste?
3: Yo también la quiero, una venado, con la canción Ella y Yo.

0: De aventura y Don Omar de parte de tu amigo Alberto, y así suena la tarde. Excelente tarde, que esté llena de bendición para ti y para todos. Gracias, gracias, gracias.
1: Saludos enormes, carnal. Ahorita la buscamos con mucho gusto. Aventura featuring Don Omar Perverso. ¿Qué hice por acá? Ahora no puede volar así porque ya me andan apurando. Benedito hermoso, dice, ¿cómo te llamas en TikTok? Saludos preciosos, te escucho aquí en Copoya, atentamente José. Hola, José. No tengo TikTok, me bloquearon. Bueno, o sea, sí tengo, pero ya no tengo acceso a mi cuenta porque no sé qué pasó con mi correo, entonces no puedo acceder. Ya ven que me peinaron mi teléfono el otro. Allá en Berry me peinas mi teléfono, ya no me respetan en Berry. Entonces, en este nuevo teléfono quise aperturar mi cuenta, pero pues ya no pude. Y pues no puedo recuperar la contraseña porque no puedo abrir mi correo. No me acuerdo tampoco de la contraseña. Entonces, pues muy yucta aquí. O si alguien me puede ayudar, pues estaría chido. Pero por lo pronto no tengo acceso a ese TikTok, pero ahí lo pueden encontrar como Richel Venado. Así de fácil y sencillo. O vamos a crear otro. Son las 5 de la tarde, 41 minutos. Ya me andan corriendo. Vámonos con Santa Fe Clan.
2: Siempre guareando.
1: Guare se llama 541.

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0: Adiós.
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No, me estaba tocando ahorita el brazo. Fíjate, yo dije, ¿será que hice mal un ejercicio o algo? ¿Por qué me duele? No puedo checar si está morado porque estoy lleno de tatuajes, ¿verdad? Pero dije yo, ¿por qué me duele? Ya me acordé que ayer me pegaron un señor. ¿Nunca han jugado eso, lo de bocho amarillo? No lo jueguen, banda, duele. Sí duele machín. Lástima que yo no soy tan rápido porque yo vi primero, pero a mí me dieron primero. No, bicho. Y sí, bueno, ahorita que me toqué el brazo me dolió y no me acordaba yo. ¿Por qué me duele? ¿Por qué me duele? Ya ocupo su crawl y ya ocupo también que no jueguen bocho amarillo, banda. Menos si van conmigo porque yo soy malísimo para jugar esas cosas. Y no quiero terminar todo golpeado. Todo moreteado del brazo, por favor, ahí les encargo. Pero bueno, banda, ya casi vamos a pasar a la retirada. No sin antes comentarles que quedan cordialmente invitados a que sintonicen el programa estatal de Radio Núcleo llamado Bola de Gaznates. En un ratito más vamos a arrancar Bola de Gaznates y ustedes no se lo pueden perder. Todo esto a través de las diferentes frecuencias de Radio Núcleo en todo el estado de Chiapas y Tabasco. Y de igual manera pueden sintonizar a la gente de Tuxtla, lugares circunvecinos. Obviamente La Que Buena, a través de La Que Buena. Y para la banda que pues anda afuera, a través del streaming, a través del internet, en www.radionucleo.com y www.quebuenatuxla.com, ¿va? Ahí les encargamos, ya está el team completo, ya está Don Puma, ya está Peruzzi, ya está el invitado especial, o sea, La Pigua, y tu servilleta es El Venado, ahí para que no se lo puedan perder, ¿va? Soy Rich Hernández, El Venado, y nos vamos a despedir con Mar de Emociones de Afrozón. Y eso fue Así Suena la Tarde. Nos escuchamos, si Dios así lo quiere, el próximo martes en punto de las 5 de la tarde en esta que lleva por nombre Así Suena la Tarde, a través de la frecuencia del 100.1, donde suena La Que Buena.